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1: Cuarteto Zitarrosa.

0: La música es de Maciegas, Cuando los ángeles lloran.
1: Bueno, vamos a hacer una cosa entonces, como ustedes pidieron otra, nosotros vamos a hacer dos. Una porque ustedes quieren y otra porque nosotros queremos. Pero nos tienen que ayudar a cantar, ¿eh? Vamos arriba.

0: Gracias. Gracias. Uno retorna siempre realmente al lugar donde posiblemente ha sido feliz, donde transcurrió la niñez, la adolescencia, donde los sueños parecieran que están intactos, pero el amor es simple, dice el poeta, y a las cosas simples las devora el tiempo. Espero que no siempre sea así.
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Una mujer desnuda y en lo oscuro tiene una claridad que nos alumbra. De modo que si ocurre un desconsuelo, un apagón o una noche sin luna, es conveniente y hasta imprescindible tener a mano una mujer desnuda. Una mujer desnuda y en lo oscuro genera un resplandor que da confianza. Entonces dominguea el almanaque, vibran en su rincón las telarañas y los ojos felices y felinos miran y de mirar nunca se cansan. Una mujer desnuda y en lo oscuro es una vocación para las manos. Para los labios es casi un destino y para el corazón un despilfarro. Una mujer desnuda es un enigma y siempre es una fiesta descifrarlo. Una mujer desnuda y en lo oscuro genera una luz propia y nos enciende. El cielo raso se convierte en cielo y es una gloria no ser inocente. Una mujer querida o vislumbrada desbarata por una vez la muerte.

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3: Salud, dinero y amor para todas aquellas personas que realmente necesitan de una unión de paz y de tranquilidad. Lo más importante también que les deseo, felicidad. Felicidad que es el complemento de todas estas buenas virtudes que verdaderamente los seres humanos necesitamos para tener como complemento de la felicidad. Recuerde que si usted es de aquellas personas que todo le sale mal, una persona que da un paso adelante y retrocede 10, una persona que abre un negocio y ya lo tiene que cerrar a los 2-3 meses, una persona que tiene un negocio bien constituido y no le están entrando los clientes, una persona que tiene 1-2 empresas, pero esas empresas no marchan al 100% como usted lo viene haciendo durante años y viene acaeciendo, fracasando y prácticamente su negocio está yendo a la quiebra. Una persona que no logra recibir un dinero en sus manos porque con una mano lo recibe y con la otra ya se le está yendo de las manos. Usted que es una persona que tristemente puede sostener su hogar con cariño, con unión, con mucho sacrificio, pero ni siquiera las personas de su hogar hacen algo para valorar ese esfuerzo y ese sacrificio, por eso digo tristemente. Una persona que siempre gozó de buena salud, pero de la noche a la mañana vino con problemas en la salud, con decaimientos, con malestares, totalmente enferma, enfermo, y de una noche a otra empezó a perecer, a fracasar, a sentirse con todo tipo de dolencias, va a hacerse los estudios, los análisis, y no le encuentran absolutamente nada. Aquella persona que vive preocupada, tensionada, que se come las uñas, que vive nerviosa, creando prácticamente una úlcera, una gastritis dentro del estómago por no soportar los nervios y no poder combatir cualquiera que sea la situación que se le presenta. Aquella persona que encontró en su campo que le pusieron un mal, un trabajo, un daño, una brujería, que le tiraron huesos de muerto, que le tiraron gallinas negras, que le tiraron animales muertos, que aparecen los animales muertos de manera extraña, que les agarra gusanera, que se le llena de bichos los animales, que le sale a usted brotes, sarpullidos, manchas negras en la piel, cosas que nunca le habían aparecido y que cuando usted va al médico, hasta el médico se sorprende de lo que usted puede llegar a tener. ¿Cómo puede ser, mis amigos, que usted viviendo su vida tranquila de la noche a la mañana le empiecen a aparecer todo este tipo de anomalías, de cosas extrañas, negativas, que ni siquiera usted llega a comprender? Por eso les digo que las hay. Hay que curarnos, hay que protegernos. Recuerde que, por ejemplo, el caso de la señora Marianita estaba iniciando un tratamiento, curándose, limpiándose, venía muy bien de su cuerpo, sanándose. De un momento a otro ella pensó que se curó y dejó así. Con el tiempo dejó pasar aproximadamente 8 meses, empezó nuevamente a decaer, nuevamente a sentir los síntomas. Vino a decirnos, pero mire, me siento otra vez. Claro, si no terminó su trabajo, si no curó bien, si no se limpió, si no se sanó, es lógico que la herida no cerró completamente bien. ¿Qué pasa? Que cometió el error y se fue para donde un curandero de barrio, y en vez de ayudarla y hacerle una vencedura bien hecha, por lo menos para apaciguar, Esta mujer lo único que hizo fue alborotar la herida, alborotar su problema, empeorar. Nos llamaron, ya estaba postrada, ya estaba con los huesos completamente entumecida, el cuerpo ya sin las piernas, sin poder caminar, completamente enferma. Todos los estudios médicos negativos, no tenía nada, no se sabía, no se explicaba por qué esta mujer estaba así de mal. Hasta que nos hicieron ver que estaba así mal por medio de un familiar y evidentemente nos dimos cuenta que ella había sido tratada en otro lugar, mal intervenida, como lo fue donde este curandero, en el cual lo único que hizo fue empeorarle su caso. Ahí empezamos a tratar nuevamente. Hoy en día está feliz, hoy en día está sonriente, dice que ya no lo vuelve a hacer, de irse para otro lado, de hacerse otras curaciones que nada que ver. Pero bueno, yo creo que la gente tiene derecho a opinar sobre su propia vida lo que quiere hacer. Lo que pasa es que como nosotros no forzamos ni obligamos a nadie, entonces hay personas que toman los consejos como una conversación sencilla y no se dan cuenta que a veces hay casos que son demasiado delicados, demasiado propensos a llegar a suceder algo malo, una desgracia o algo así. Por eso yo les digo, mis amigos, cúrese bien, cúrese hasta que sepa que está completamente curado. Donde quiera que usted vaya, donde quiera que usted se encuentre, a donde quiera que usted deposite su confianza, cúrese hasta donde sepa que esté curado y le hayan garantizado la mejoría de su problema. Para ello nosotros tenemos conocimientos, técnicas alternativas que garantizan la solución a su problema. Bendiciones para todos. 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
3: Saludamos al señor Justino, de 47 años. Vivo en el campo y he visto trabajos de maldad. Acá han puesto de todo a los encargados y dicen que a ellos les odian y les han hecho mucha maldad. Quisiera saber si es así, porque hasta yo me siento enfermo. Muchas gracias. Amigo Justino, estar en un ambiente donde hay algo negativo, estar en un ambiente donde hay algo enfermizo, va a enfermar a los terceros. Pero los terceros no son solamente de carne y hueso humanos, sino también animales. Se enferman en un sitio donde ya entra algo negativo. Por ejemplo, una cosa es que le rieguen aceites negros, que le tiren líquidos, algunos polvos, para hacer trabajos de maldad. Esas cosas llegan y posan sobre el sitio. Algunos las respiran, otros las tocan, otros las pisan, y eso genera una mala energía en las personas que absorben esta carga negativa. Pero, por ejemplo, si entierran un trabajo como una maldad, como gallinas muertas, sangre de animales, sapos que van atados con trabajos, fotografías de familias, reliquias que van trabajando y les embadurnan hasta de sangre, de velones negros, de rituales de maldad, todo eso es como dejar un punto de energía oculta en el sitio, y eso genera una mala energía que se expande y llega a las personas del sitio. Lógico que a los que le hicieron esa maldad se van a joder peor, pero los que están allí de costadito también les afecta. Hay veces hasta los vecinos llevan sin querer queriendo. Son energías y hay que liberarlas. Tráigame un poco de tierra, háblele a sus encargados que se interesen. Tráigame un poco de tierra, le examinaremos y la tierra nos muestra cuando hay una maldad. Consúlteme.
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3: Saludamos a la señora Juanita, de 39 años. Gracias por participar. Algo me pasa que mis músculos se mueven solos como temblor, tremer, y no sé por qué, si soy muy saludable. Quisiera saber qué es lo que puede ser. Señora Juanita, 39 años, joven, con tantos problemas, tantas enfermedades, llena de decaimientos y malestares. Pero usted se volvió cambios bruscos en su vida, como cuando alguien se quiere volver fitness y empieza a quitarle cosas a su vida, a experimentar con ejercicios, a hacer una especie de dieta que la redujo. Usted básicamente lo que hizo fue alterar su organismo, alterar cierta esencia vital, flujo de energía de su cuerpo. Usted tenía un buen peso, usted tenía una buena energía, y de un momento a otro, por volverse fitness, por empezar con ejercicios, empezó a hacer cambios bruscos y esto le alteró. Pero ojo, tiene tratamiento, hay manera de recuperar. Hay que hacer unos tratamientos de rehabilitación para potenciar su cuerpo y salud, mejorándola físicamente y haciendo un buen tratamiento de alimentación. Hay unos tés, hay unos yuyos que me gustaría recomendarle para que potencie su salud, pero también le veo una aura oscura, y esa aura oscura no es un trabajo, no le han hecho ninguna maldad, pero una aura oscura es como cuando hay algo que se está formando como una enfermedad en su cuerpo, o que hay una sombra que algo nos indica que algo no anda bien. Por eso es importante tratarse. Visíteme para poderle ayudar. Vamos a liberar cualquier aspecto negativo de su vida y a potenciar su salud. 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
5: 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Saludamos al señor Liam de 50 años. Nos dice que ha encontrado trabajos puestos en la puerta de su casa y quiere saber qué hacer con este tipo de cosas. Amigo Liam, esos trabajos son jodidos. Significa no solo sino que su enemigo sabe el sitio donde usted habita, sino que buscan por medio de artimañas, trabajos, artilujos, trabajos de magia negra, secretos de ocultismo, posar sobre el sitio algo malo para que se le desencadenen a usted una serie de eventos negativos que le generan fracaso, pérdidas, mala suerte, malas energías, alejamiento de seres queridos, negocios y quebrantos, problemas en la parte de la relación y una familia totalmente destruida, desmoronada. Se está dando cuenta que todo lo que le pasa es pérdida, que todo lo que le va es mal, es negativo, que no pegas una, que no das un paso para adelante porque ya retrocedes 3 o 10. Su vida ha sido muy restada y negativa desde que le vienen haciendo este tipo de trabajos. Y hay que tener mucho cuidado porque se debe liberar toda la ataduras negativas, desbloquear campos energéticos donde llegue algo positivo, porque no puede ser que no llegue nada positivo. Hay que retirar todo lo negativo. Para ello, consúltenos personalmente, Organización Brian Internacional. Amigos, ten compasión, enamórate de la vida, no te quedes en el karma porque estaría generando aún más tristeza. Que lo bueno, lo bonito y lo mejor del universo les suceda siempre.
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9: Recuerde que la fe es la base fundamental de nuestras propias convicciones hacia Dios, y esa fe se imprime en todo lo que hacemos, en nuestro ser, en la voluntad, en los propósitos y designios para salir adelante. Le pedimos que alice el vasito con agua, vamos a hacer la oración bendita.
10: Purifico criatura de agua. En el nombre de Dios Padre Omnipotente, y por virtud del Espíritu Santo, a fin de que te conviertas en agua bendecida, para ahuyentar, expulsar a el mismo enemigo, por virtud del mismo Señor nuestro Jesucristo, que ha de venir a juzgar a los vivos y a los muertos. Dios, que para salud del género humano pusiste la mayor parte de tu sacramento en las sustancias de las aguas, atiende propicios nuestras invocaciones y a este el evento preparado con diversas purificaciones. Infunda la virtud de su bendición. Recibe el afecto de tu divina gracia para arrojar los demonios. Se aparten todas las acechanzas del enemigo oculto para que la salubridad pedida por medio de la invocación, tu santo nombre, se vea libre de toda impugnación. Amén.

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5: Muy buenos días. A tempranas horas, a través de Internacional, actualizamos los datos del tiempo, que según el UMED se va a presentar con cielo nuboso, periodos de algo nuboso, heladas, neblinas y bancos de niebla, y los vientos serán del sector sur entre 10 y 30 kilómetros por hora. La máxima prevista para hoy jueves, 14 grados. Mínima próxima madrugada, 1 grado. Para mañana viernes, algo nuboso y nuboso, bajas temperaturas, heladas, nieblas y neblinas, máxima prevista 15 grados. A tempranas horas, a través de Internacional, vamos a un resumen de información internacional.
6: Donald Trump vuelve a dar un ultimátum a Irán para cerrar un acuerdo nuclear que ponga fin a la guerra, que se extiende ya por 80 días. El presidente de Estados Unidos aseguró que la República Islámica tiene solo días para ceder en su programa atómico antes de que vuelvan las hostilidades. Irán amenazó con abrir nuevos frentes de guerra si se reanudan los ataques. Estos son nuestros titulares. Trump afirma que el tiempo para Irán se acabará el viernes, sábado o domingo, mientras reitera que el ejército estadounidense está listo para lanzar una ofensiva a gran escala en Medio Oriente. Preguntamos a nuestro compañero en Washington qué objetivos podrían perseguirse si se reanuda la guerra. Además, el presidente de Rusia aterriza en Pekín pocos días después de la cumbre de Donald Trump con Xi Jinping.
7: No solo para los estadounidenses de origen cubano, sino también para quienes salieron de Cuba y quieren volver a Cuba a ver a sus familias. Pienso que es un día muy importante.
6: Juan Antonio Blanco es analista político y exdiplomático cubano. Nos acompaña a esta hora desde la ciudad de Miami. Señor Blanco, gracias por estar con nosotros y bienvenido a DW.
8: Muchas gracias a ustedes por la invitación.
6: ¿Qué trascendencia tiene este caso en particular para las relaciones entre Cuba y Estados Unidos y por qué pasaron 30 años para acusar a quien en aquel entonces era el ministro de Defensa cubano?
8: En el caso de los presidentes anteriores, el presidente Clinton, que fue cuando ocurrió el hecho, y posteriormente el presidente Bush, el propio Obama, no tuvieron interés en darle cauce a esta acusación. En el caso del presidente Trump, él ha tomado el caso y se ha comenzado a procesar. En la Florida, los crímenes de asesinatos, de homicidio, no prescriben. Por lo tanto, no se trata de simplemente un acto que, digamos, en una guerra, que todavía también sea un crimen de lesa humanidad. Es que los asesinatos, homicidios aquí no prescriben y uno puede reabrir un caso una vez que encuentra al culpable. En la época que Raúl Castro era jefe de Estado, no se le podía procesar. Ahora que no lo es, se le puede procesar.
6: La decisión de hoy es celebrada por gran parte de la comunidad cubana de Estados Unidos como un día histórico. ¿Ve usted en las intenciones del gobierno de Donald Trump un apoyo legítimo al bienestar del pueblo cubano?
8: Sí, nosotros realmente apreciamos, cualesquiera que sean las divisiones que en la propia comunidad puedan existir, en cuanto a otras políticas del presidente Trump, que en el caso específico de Cuba, las políticas han sido consecuentes con las aspiraciones tanto de la población en Cuba como de la población emigrada a Estados Unidos. Y eso lo han demostrado incluso encuestas recientes, tanto realizadas aquí en Florida como en la propia Cuba, donde hubo hasta 42.000, más de 42.000 respuestas que le dan una pésima calificación al gobierno, al sistema de gobierno, y ven con buenos ojos la política de librarse del sistema, incluso por vía armada, si fuera necesario. Y eso es un guiño a la posibilidad de que Estados Unidos use la fuerza para apoyar al pueblo cubano, porque el pueblo cubano está desarmado y hasta ahora no ha podido presentar ninguna resistencia eficaz a la represión armada del Estado.
6: Donald Trump afirmó hoy, sin embargo, que no es necesaria una escalada bélica en Cuba. ¿Cómo interpreta usted eso y qué sigue a su criterio entonces para Cuba y para los cubanos?
8: Yo estoy de acuerdo con eso. O sea, no es necesaria en la medida en que la élite de poder cubana, que ha dejado de ser hace rato una burocracia comunista para convertirse en una mafia, en un estado mafioso, que con Gaesa, que fue mencionada varias veces por el secretario de Estado, es un gran oligopolio que succiona el 70% de los recursos del país y controla el 95% de las transacciones financieras. Esa empresa tiene las matrices afuera de sus diferentes compañías y saca a paraísos fiscales el dinero que logra hacer en Cuba, en turismo, exportación de níquel y toda una serie de cosas más. Y es por eso que la isla se ha ido deteriorando gravemente, porque en esta nueva etapa, esta oligarquía no se interesa, como en la época del Estado propiamente comunista, por el pacto con la población de que, ok, le quitamos los derechos económicos y sociales, perdón, los derechos políticos y civiles, pero les vamos a dar una serie de garantías sociales, de salud, educación y otras. Simplemente han abandonado toda responsabilidad del Estado hacia la población y han deteriorado la infraestructura al no invertir en ella. Muchas veces se le achaca a las medidas de Trump los terribles apagones que está sufriendo la población, y esos empezaron desde antes que él llegara a la Casa Blanca, y no por un problema de petróleo, en ese momento tenían petróleo, sino por el problema de que no han invertido en todos estos años en la infraestructura de producción de energía, y todas esas plantas energéticas se han deteriorado y requieren ahora 8.000 millones de dólares para poderla otra vez modernizar y hacerlas operativas.
6: Sin embargo, la pregunta es la solución a esta problemática, si se quiere, porque por supuesto también cuando se habla de una posible intervención militar, que ahora parece descartarse, también hay que hablar sobre el respeto al derecho internacional.
8: Sí, bueno, el respeto al derecho internacional es muy importante, y los grupos de derechos humanos en Cuba consistentemente durante 67 años han ido a todas las instancias internacionales a denunciar lo que estaba sucediendo en la isla, y estas instancias lamentablemente no han podido hacer nada más eficaz que de vez en cuando pasar una resolución de solidaridad, de apoyo, entre otras cosas porque dadas las estructuras del sistema de Naciones Unidas, que los países son promovidos por grupos regionales y demás, usted tiene a Cuba que casi ha ejercido una posición vitalicia dentro de la Comisión de Derechos Humanos. Y entonces, si se habla, por ejemplo, del respeto al derecho internacional, hubiera sido muy interesante en otro momento que se hubiera hablado de cómo el Estado cubano violaba los derechos de las personas y impedía que los organismos internacionales cumplieran con su deber. Se habla de la soberanía nacional, pero ese es un país donde no hay elecciones libres desde el año 59. La soberanía se supone jurídicamente que radica en la población, pero la población no puede ejercerla porque hay una claque que impide que ejerza sus derechos. Entonces, al final, no podemos hablar de que hay una violación de la soberanía si es que alguien critica al gobierno cubano o hace toma iniciativas, porque simplemente no hay tal soberanía, no se ejerce la soberanía.
6: Escuchábamos las apreciaciones del señor Juan Antonio Blanco, analista político y ex diplomático cubano. Señor Blanco, muchísimas gracias por haber estado con nosotros y ojalá hasta una próxima ocasión.
8: Gracias a usted.
6: Bien, la acusación judicial contra Raúl Castro en Estados Unidos genera reacciones opuestas entre cubanos dentro y fuera de la isla. Mientras parte del exilio en Miami habla de justicia histórica, en La Habana algunos consideran que se trata de una nueva presión política contra Cuba.
9: Bueno, me parece bien y muy justa. Las estamos esperando todos los cubanos durante más de 60 años. El pueblo ha sufrido mucho. El pueblo necesita ya un descanso. El pueblo necesita libertad. Que caigan los que tengan que caer.
10: No creo que simplemente se pueda entrar con helicópteros y sacar a Raúl Castro. Además, no pienso que eso vaya a resolver nada. Creo que este es el primer paso para imputar a todo el Partido Comunista Cubano, que en Estados Unidos es considerado una organización terrorista. Me parece algo positivo. Nunca es tarde para que haya justicia.
11: Esto es una situación, un limbo diplomático. Que mantiene sobre todo al pueblo en vilo y no hay mayor defensa que la verdad. Y la verdad siempre sale a la luz.
12: Todos los días se inventa una nueva justificación, un nuevo argumento, una nueva supuesta causa para condenar a Cuba.
13: Eso era legítimo porque estaban usurpando un país ajeno, en primer lugar. En primer lugar, usted no puede tener una persona que venga a su casa a mandar.
14: No creo que haya que hacerle juicio a Raúl para nada de eso. Y lo otro es que sí debe haber, en realidad, debe haber un cambio aquí. Un cambio, no sé, interno nuestro que tengamos, porque no podemos seguir así.
6: Vamos a poner esto en contexto. La acusación contra Raúl Castro se remonta a un incidente ocurrido en 1996 en medio del llamado periodo especial, la grave crisis económica en la isla que siguió a la desaparición de la Unión Soviética, principal aliado del castrismo. Decenas de miles de balseros habían huido desde 1994 y el exilio anticastrista de Florida presionaba para acabar con lo que veía como un régimen al borde del colapso. El grupo Hermanos al Rescate decía que enviaba avionetas a rescatar balseros, pero La Habana los acusaba también de intentar desestabilizar al régimen.
7: Febrero de 1996. El vuelo de estas dos avionetas estaba a punto de acabar en una tragedia y de desatar nuevas tensiones en las convulsas relaciones entre Cuba y Estados Unidos. La organización Hermanos al Rescate llevaba meses organizando vuelos con estas aeronaves sobre el estrecho de Florida, que incluían incursiones sobre territorio cubano. El grupo anticastrista del exilio cubano, asentado en Florida, sostenía que su objetivo era auxiliar a migrantes que intentaban huir de la isla en balsas precarias, durante algunos de los peores años de la crisis conocida en Cuba como periodo especial. Sin embargo, el gobierno cubano los acusó de violar el espacio aéreo de la isla y de provocaciones como lanzar panfletos con propaganda anticastrista sobre La Habana. El 24 de febrero, finalmente, fuerzas cubanas derribaron las dos avionetas. Los cuatro tripulantes murieron en los ataques. Así justificó entonces La Habana los derribos.
15: Es para nosotros el total y legítimo derecho a defender nuestra soberanía y nuestra independencia. Simplemente quiero declararle al mundo que yo quisiera saber qué país del mundo que se respete estaría dispuesto a soportar que sobre su territorio se cometan las violaciones que se han cometido de manera reiterada contra nuestro territorio.
7: Washington también reaccionó con dureza. Esas avionetas no estaban armadas, claramente. Las autoridades cubanas lo sabían. Las aeronaves no representaban una amenaza creíble para la seguridad de Cuba. Aunque el grupo que opera esas aeronaves había entrado en el espacio aéreo cubano con otros vuelos, eso no es excusa para el ataque. Y quiero ser claro, bajo el derecho internacional, no hay un argumento legal para el ataque. La disputa también giró en torno al lugar donde habían ocurrido los derribos. Cuba aseguraba que fue en aguas bajo su jurisdicción, mientras que Estados Unidos sostenía que las avionetas sobrevolaban en ese momento aguas internacionales. Hermanos al Rescate, por su parte, acusaba directamente a los que veía como responsables. Quiero destacar que esto ocurrió con el conocimiento y el planeamiento del gobierno de los Castro, porque este era un operativo ejecutado contra Hermanos al Rescate. Cuba va a responder a esta prueba. El pueblo de Cuba, nosotros, pedimos que respondan por este crimen cometido por el gobierno de los Castro. La tragedia tensó más las siempre difíciles relaciones entre Cuba y Estados Unidos. La Casa Blanca reaccionó con sanciones, pero no llegó a presentar cargos formales contra los Castro. El líder histórico de la Revolución Cubana, Fidel Castro, aseguró que ni él ni su hermano habían dado la orden de derribo. Raúl Castro dirigía entonces las Fuerzas Armadas, como ministro de Defensa. Un cargo que ocupó durante casi medio siglo hasta que asumió la presidencia en 2008. 30 años más tarde, la administración Trump asegura tener pruebas de lo contrario y apunta directamente a Raúl Castro.
16: La pregunta, por supuesto, es ¿qué sigue? Poco antes de que el gobierno de Estados Unidos presentara la acusación contra Raúl Castro, el secretario de Estado estadounidense, Marco Rubio, de ascendencia cubana, publicó un video en español dirigido directamente a los cubanos. En el mensaje, Rubio asegura que Estados Unidos está abierto a abrir un nuevo capítulo con Cuba. El jefe de la diplomacia estadounidense ofreció $100 millones de ayuda económica a la isla, aunque con la condición de que estos sean gestionados por la Iglesia Católica u otros grupos caritativos de confianza. Rubio acusó al gobierno cubano de ser el responsable de la actual crisis en la isla.
17: La razón por la que se ven obligados a sobrevivir 22 horas al día sin electricidad no se debe a un bloqueo petrolero por parte de Estados Unidos, como ustedes saben mejor que nadie, llevan años sufriendo de apagones. La verdadera razón por la que no tienen electricidad, combustible ni alimentos es porque quienes controlan su país han saqueado miles de millones de dólares, pero nada ha sido utilizado para ayudar al pueblo.
16: Por supuesto, seguiremos dando seguimiento a esta noticia. Pasamos ahora a la actualidad económica. Como ven, ya está con nosotros Paco Friori. Paco, el segundo día de la visita de Vladimir Putin a Pekín.
18: Así es, Javier. Y el presidente de Rusia no visitó Pekín solo, sino que fue acompañado por una comitiva de 40 personas, muchos de ellos del mundo de los negocios. La cumbre tuvo como objetivo la firma de acuerdos de entendimiento, centrados principalmente en el comercio de energía. Por esta razón, Putin estuvo acompañado de los jefes de los gigantes energéticos rusos, como Rosneft, Gazprom y Novatek. Los acuerdos podrían permitir a China asegurar parte de sus necesidades energéticas y además serían una solución para el consorcio energético ruso afectado por las sanciones de Occidente. Pues nos vamos hasta la bolsa de Frankfurt para analizar los detalles del acuerdo con Ezequiel Daray. Ezequiel, Rusia se ha transformado en un gran proveedor de petróleo para China. ¿Ha significado el conflicto en Medio Oriente un nuevo impulso para esta relación?
19: Sin duda, Paco. Solamente en este primer trimestre, si lo comparamos con el anterior, aumentaron 35% las exportaciones de petróleo ruso a China y China ya es el principal comprador de petróleo ruso. En este memorando, una de las cosas que no se estableció o que no se publicó es el precio al que le está comprando. Hay muchos medios que especulan que China está comprando por un precio menor que el precio del mercado y es una opción plausible. ¿Por qué? Porque Rusia tiene uno de los costos de extracción más baratos del mundo. No tan bajo como el de Arabia Saudita, pero $15 por barril es el costo de extracción, es la mitad, por ejemplo, que los Estados Unidos, y cualquier precio por encima de $40 el barril le permite al fisco ya obtener ganancias, con lo cual, con el diferencial que hay, hoy el precio está por encima de los $100, hay margen para que negocien un precio. Es claro que las sanciones, como decía, las sanciones de Occidente hacia Rusia le han pegado a Rusia, es cierto, pero lo han llevado a los brazos de China. En este contexto le permiten a China de aprovisionarse a energía a menor precio.
18: Gracias, Ezequiel, desde la Bolsa de Frankfurt. Y Nvidia, la mayor empresa del mundo por capitalización bursátil, ha presentado hoy unos resultados trimestrales que reflejan ventas de 81.600 millones de dólares, impulsadas por el desarrollo de la IA de agentes y, por supuesto, por la fuerte inversión en centros de datos que usan sus procesadores. La empresa, con un margen bruto del 75%, prevé crecimiento en el futuro inmediato. Ana Nieto, al ser Nvidia una empresa crucial en IA, ¿qué dicen los resultados de la compañía sobre el desarrollo de esta tecnología?
20: Los resultados dicen, sobre todo, que estamos ante una de las empresas más singulares de la historia y no solo por una capitalización bursátil de casi 5,5 billones de dólares o los 58 mil millones de beneficios en apenas 3 meses, sino por el ritmo de crecimiento continuado y acelerado. Los ingresos de 81.600 millones son un 20% más que los que se registraron en el trimestre inmediatamente anterior. Pero con respecto al año anterior, en las mismas fechas, estamos hablando de nuevamente aumento del 85% y el beneficio comparado al del año anterior es un 211% más elevado. Todo por encima de las estimaciones de los analistas y de cara al presente trimestre las ventas esperan que sean de 91.000 millones de dólares. Jensen Huang, que es el consejero delegado de la compañía, dice que espera pronto vender sus procesadores, sus unidades de procesamiento a China, pero de momento no las está incluyendo en sus estimaciones. Huang ha dicho que Nvidia está posicionada de forma central y crucial en un momento en el que la construcción de factorías de inteligencia artificial está protagonizando la mayor expansión de infraestructura de la historia y a una extraordinaria rapidez, y que sus plataformas están preparadas para hacerlo a cualquier escala que se plantee el crecimiento de la inteligencia artificial. Y eso está detrás de estos números.
18: En el mundo de la IA y la tecnología, esta semana se están moviendo fichas muy rápido. SpaceX, que une lanzamientos de cohetes, internet satelital e inteligencia artificial de Elon Musk, sale a bolsa.
20: Sí. SpaceX ha presentado el prospecto para salir a bolsa en el Nasdaq en apenas unos días, en junio. La empresa tiene intención de captar unos 80.000 millones de dólares, lo que le convierte de lejos en la mayor salida a bolsa de la historia, muy por delante de la petrolera saudí Aramco en el año 2019. Musk y sus cercanos van a controlar el voto en un consejo de una compañía que puede conseguir de salida una capitalización bursátil de 1,5 billones de dólares. Y eso a pesar de que está acumulando multimillonarias pérdidas, no solamente en el año pasado, sino también en el actual. Además, esta semana se espera que OpenAI también presente su prospecto confidencial a las autoridades para salir a bolsa y que esta pueda ocurrir aproximadamente en septiembre.
18: Gracias, Ana, desde Nueva York.
20: Gracias.
18: Nos vamos directos a Chile.
16: Efectivamente, Paco, el presidente José Antonio Kast hizo el martes dos cambios en su gabinete apenas 69 días después de haber llegado al poder. Se trata del cambio ministerial más rápido desde el retorno a la democracia. Sucede en un momento en que la aprobación de Kast ha caído hasta el 40% y su desaprobación se ha duplicado. Kast reemplazó a la exfiscal Trinidad Steinert en el Ministerio de Seguridad Pública por el ministro del Interior, Claudio Alvarado, mientras que la actriz y periodista Mara Cedini fue reemplazada como vocera por el hasta ahora titular de Obras Públicas, Martina Rau. Según los expertos, los cambios buscan frenar la caída en los sondeos debido a los recortes de presupuesto en la administración pública. Establecemos contacto con Santiago de Chile. Allí se encuentra la periodista Ivana López con más detalles de estos cambios en el gabinete de José Antonio Kast. ¿Qué tal, Ivana? Gracias por estar con nosotros. Kast ha reconocido que las cosas no estaban saliendo como esperaba en estos primeros meses de gobierno. ¿Qué problemas llevaron al presidente a realizar estos ajustes en carteras tan importantes como la de seguridad?
0: Sí, Javier, lo más importante es que la cartera de seguridad, que es el corazón de la campaña que tuvo el presidente Kast, estaba pasando por un momento muy complejo en términos de credibilidad, de muchas críticas, de mucha presión parlamentaria. Hasta este martes, ministra de Seguridad Trinidad Steiner había estado sometida a varios cuestionamientos, sobre todo por una presentación, digamos, fallida que tuvo en el Congreso Nacional, donde ella no pudo presentar un PowerPoint y una de sus, explicaciones luego en una radio nacional fue que no pensaba que los parlamentarios le iban a pedir un estructurado y concreto plan de seguridad, cuando efectivamente el plan de seguridad es el corazón y la principal promesa del gobierno del presidente José Antonio Kast. Por lo tanto, eso terminó precipitando un poco su salida, también los errores que hubo con respecto a las comunicaciones de la vocera de gobierno Maya Cedini, pero por sobre todo la crisis que en los últimos días se estaba viviendo en torno a seguridad. Todas estas inconsistencias vinculadas a la ahora ex ministra de seguridad llevaron a muchos a preguntarse si realmente había un plan de gobierno en la seguridad que había propuesto el presidente Kast, o más bien se estaba tratando de improvisación. ¿Es eso entonces lo que precipita esta decisión que, según las últimas informaciones de los medios locales, fue tomada 72 horas antes de ser anunciada por el presidente Kast?
16: Brevemente, si podés, Claudia Alvarado y Martín Arrau asumen ahora otras funciones dentro del gobierno al que ya pertenecían. ¿Qué se supone que cambie con estos nombramientos?
0: Sí, el cambio principalmente tiene que ver con el peso político de estos dos que ya eran ministros, ¿cierto? Pero uno que ahora toma un rol doble y el otro que cambia de rol, que tiene que ver con el peso político y partidario. Recordemos que las dos ahora exministras tenían un cariz muchísimo más independiente que tenía que ver con una figura cercana al presidente, pero no partidista. Lo que se quiere hacer es un rediseño para darle más peso a, y más apoyo también a las propuestas de seguridad. Lo más urgente que tiene que hacer ahora el nuevo ministro de Seguridad es dar a conocer el plan, decir que hay un plan, y no solamente decirlo, demostrarlo con pruebas contundentes de que sí hay una hoja de ruta para brindarle al país la seguridad y combatir el crimen organizado y la delincuencia tal cual se había prometido durante la campaña.
16: Ivana López, con detalles de lo que parece ser un estrepitoso arranque para el gobierno de José Antonio Kast en Chile. Muchísimas gracias, Ivana. Hasta la próxima.
0: Hasta la próxima.
16: Y antes de irnos, Irán está examinando una nueva propuesta de Estados Unidos para poner fin a las hostilidades entre ambos países. Esto luego de que Donald Trump afirmara que las negociaciones están en las etapas finales. Teherán reiteró sus exigencias, la liberación de los activos iraníes congelados en el extranjero y el fin del bloqueo impuesto por Washington. Por su parte, Trump anunció que su país está dispuesto a esperar unos días más para recibir lo que describió como una respuesta adecuada de Irán.
18: En Bolivia, las consecuencias de las protestas y los bloqueos se sienten ya en la vida cotidiana. La Paz, capital administrativa del país, enfrenta una grave escasez de productos básicos que complica el día a día a las familias. Como respuesta, el presidente Rodrigo Paz anunció hace momentos que hará cambios en su gabinete de ministros en un intento por calmar el descontento popular. Mientras, mineros, docentes, agricultores y otros sectores de la sociedad exigen la renuncia del mandatario, a quien culpan de la crisis política y económica que atraviesa el país.
1: Estos bolivianos hacen cola desde temprano ante una pollería. El local fue saqueado el día anterior durante protestas contra el gobierno de Rodrigo Paz y ahora vende de forma racionada. A cada cliente le permiten comprar un solo pollo. Las autoridades intentan abastecer a La Paz, la principal ciudad del país, mediante un puente aéreo desde Cochabamba y Santa Cruz. Sin embargo, los bloqueos en las carreteras mantienen paralizado el transporte de mercancías, agudizando aún más la escasez.
21: No tenemos prácticamente nada, no se encuentra un huevo, le diré, en ningún lado. Las verduras que logran llegar se han disparado en los precios y la verdad es que es muy triste ver toda esta situación en nuestro país.
1: En los mercados, muchos puestos permanecen cerrados por falta de productos básicos. Los comerciantes aseguran que los precios se han duplicado en apenas unos días y que cada vez son menos los que pueden permitirse adquirir alimentos.
22: Se enojan mucho al alto el precio, porque a ese precio ya muchos ya no llevan, ahora están llevando por librita, por media libra o por 2 libras.
1: La crisis también está afectando al suministro de combustible. En varias gasolineras del centro de La Paz no hay gasolina ni diésel, mientras largas filas de vehículos esperan durante horas para repostar. El conflicto social se agravó después de los violentos enfrentamientos entre manifestantes y policías en el centro de la ciudad. Los bloqueos, impulsados por sindicatos, mineros y campesinos, comenzaron hace 2 semanas con reclamos económicos. Ahora van más allá al exigir la renuncia del presidente.
23: La violencia, no pueden arreglarse las cosas de esa manera, ¿no? Y aparte del reclamo que tiene la gente, que es justo en muchos puntos, hay también delincuencia que está metida de por medio y no está bien eso.
1: Lo único claro es que la solución a la que se perfila como una de las peores crisis económicas de Bolivia en las últimas décadas parece cada vez más lejana.
18: Concluyó la visita del presidente Putin a Pekín, quien estuvo acompañado por una comitiva de 40 personas, muchos de ellos del mundo de los negocios. La cumbre tuvo como objetivo la firma de acuerdos de entendimiento, centrados principalmente en el comercio de energía. Por esta razón, Putin estuvo acompañado de los jefes de los gigantes energéticos rusos como Rosneft, Gazprom y Novatek. Los acuerdos podrían permitir a China asegurar parte de sus necesidades energéticas y, además, serían una solución para el consorcio energético ruso afectado por las sanciones de Occidente. Bueno, vamos hasta la bolsa de Frankfurt para analizar los detalles del acuerdo con Ezequiel Daray. Ezequiel.

0: menor que el precio del mercado y es una opción plausible. ¿Por qué? Porque Rusia tiene uno de los costos de extracción más baratos del mundo. No tan bajo como el de Arabia Saudita, pero $15 por barril es el costo de extracción, es la mitad, por ejemplo, que los Estados Unidos, y cualquier precio por encima de $40 el barril le permite al fisco ya obtener ganancias, con lo cual, con el diferencial que hay, hoy el precio está por encima de los $100, hay margen para que negocien un precio. Es claro que las sanciones, como decía, las sanciones de Occidente hacia Rusia le han pegado a Rusia, es cierto, pero lo han llevado a los brazos de China. En este contexto le permiten a China de aprovisionarse a energía a menor precio.
1: Gracias, Ezequiel, desde la Bolsa de Frankfurt. Reino Unido flexibilizó las sanciones contra la importación de combustible para aviones y diésel refinado originario de Rusia ante el encarecimiento del petróleo a raíz de la guerra de Estados Unidos e Israel contra Irán. La resolución publicada este miércoles permite importar crudo de Rusia que se haya refinado en terceros países como India. También el gobierno de Keir Starmer, que viene de sufrir una contundente derrota electoral, alivió las sanciones contra el GNL de origen ruso. Reino Unido impuso sanciones contra la industria petrolera rusa luego de que Moscú invadiera Ucrania en 2022. Y Nvidia, la mayor empresa del mundo por capitalización bursátil, ha presentado hoy unos resultados trimestrales que reflejan ventas de 81.600 millones de dólares, impulsadas por el desarrollo de la IA de agentes y, por supuesto, por la fuerte inversión en centros de datos que usan sus procesadores. La empresa, con un margen bruto del 75%, prevé crecimiento en el futuro inmediato. Ana Nieto, al ser Nvidia una empresa crucial en IA, ¿qué dicen los resultados de la compañía sobre el desarrollo de esta tecnología?
2: Los resultados dicen, sobre todo, que estamos ante una de las empresas más singulares de la historia, y no solo por una capitalización bursátil de casi 5,5 billones de dólares o los 58.000 millones de beneficios en apenas 3 meses, sino por el ritmo de crecimiento continuado y acelerado. Los ingresos de 81.600 millones son un 20% más que los que se registraron en el trimestre inmediatamente anterior. Pero con respecto al año anterior, en las mismas fechas, estamos hablando de nuevamente del 85%, y el beneficio comparado al del año anterior es un 211% más elevado. Todo por encima de las estimaciones de los analistas, y de cara al presente trimestre las ventas esperan que sean de 91.000 millones de dólares. Jensen Huang, que es el consejero delegado de la compañía, dice que espera pronto vender sus procesadores, sus unidades de procesamiento a China, pero de momento no las está incluyendo en sus estimaciones. Huang ha dicho que Nvidia está posicionada de forma central y crucial en un momento en el que la construcción de factorías de inteligencia artificial está protagonizando la mayor expansión de infraestructura de la historia y a una extraordinaria rapidez, y que sus plataformas están preparadas para hacerlo a cualquier escala que se plantee el crecimiento de la inteligencia artificial. Y eso está detrás de estos números.
1: En el mundo de la IA y la tecnología, esta semana se están moviendo fichas muy rápido. SpaceX, que une lanzamientos de cohetes, internet satelital e inteligencia artificial de Elon Musk, sale a bolsa.
2: Sí. SpaceX ha presentado el prospecto para salir a bolsa en el Nasdaq en apenas unos días, en junio. La empresa tiene intención de captar unos 80.000 millones de dólares, lo que le convierte de lejos en la mayor salida a bolsa de la historia, muy por delante de la petrolera saudí Aramco en el año 2019. Musk y sus cercanos van a controlar el voto en un consejo de una compañía que puede conseguir de salida una capitalización bursátil de 1,5 billones de dólares. Y eso a pesar de que está acumulando multimillonarias pérdidas, no solamente en el año pasado, sino también en el actual. Además, esta semana se espera que OpenAI también presente su prospecto confidencial a las autoridades para salir a bolsa, y que esta pueda ocurrir aproximadamente en septiembre.
1: Gracias, Ana, desde Nueva York.
2: Gracias.
1: La Unión Europea logró este miércoles un acuerdo provisional sobre la legislación destinada a eliminar los aranceles de importación sobre los productos estadounidenses. Un elemento clave del pacto comercial alcanzado con Washington el pasado mes de julio, en una medida que probablemente evite el aumento de los aranceles estadounidenses sobre los productos de la UE.
3: Tras 5 horas.

0: Tras de negociaciones, el equipo europeo destrabó el acuerdo con Estados Unidos.
1: Alcanzamos un acuerdo con un impacto contundente. Para mí, siempre se trató de empresas y trabajos europeos involucrados en el comercio transatlántico. Una vez ratificado por el Parlamento y el Consejo, el resultado será mayor estabilidad en el comercio con Estados Unidos y una puerta abierta a una cooperación constructiva en muchos temas estratégicos.
0: Según el acuerdo pactado en julio de 2025, aunque sin ser ratificado por Bruselas, la Unión Europea remueve los derechos de importación a los bienes industriales y ofrece acceso preferencial a productos agrícolas y marinos estadounidenses. A su vez, Estados Unidos fija en 15% los aranceles a la mayoría de los productos europeos. La UE añadió garantías: se suspenderá total o parcialmente el acuerdo si suben los aranceles a sus productos, si se daña su industria o si no baja al 15% la tasa a productos derivados del acero y el aluminio.
1: Alcanzamos lo que necesitábamos, una red que proteja nuestra relación transatlántica, porque en este momento es incierto e impredecible la política arancelaria de Estados Unidos. Por consiguiente, nosotros como Parlamento Europeo nos pronunciamos claramente con 417 votos a favor de esa red de protección.
0: Por el momento, todo indica que Estados Unidos y la Unión Europea ponen en pausa la guerra arancelaria.
2: Y la Comisión Europea confirmó este miércoles que Brasil ha sido excluido de la lista de países que pueden exportar carne o productos de origen animal a la Unión Europea. Se le acusa de falta de garantías en el control de antibióticos. La preocupación en el agronegocio brasileño es profunda. El sector productivo ve en este freno una barrera pararancelaria encubierta para calmar protestas de los agricultores europeos tras la entrada en vigor del acuerdo UE-Mercosur y reactivar alertas de control que el bloque europeo ya venía exigiendo formalmente desde mediados de 2023. El mercado europeo es el cuarto mayor destino de las exportaciones de carne brasileña.

0: Bien amigos, hasta aquí las noticias. Nos reencontramos en instantes, nada más en De Mañana Muy Temprano a través de Internacional. Gracias por la atención, hasta entonces.
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8: Muy buenos días nuevamente, amigos, dando comienzo ahora de mañana muy temprano a través internacional. Actualizamos los datos del tiempo, que según Inumet se va a presentar con cielo algo nuboso y nuboso, heladas, neblinas y bancos de niebla, y los vientos serán del sureste entre 10 y 30 kilómetros por hora. La máxima prevista para este viernes 15 grados, mínima próxima madrugada 2 grados, para mañana sábado nuboso, periodos de cubierto, baja probabilidad de precipitaciones, neblinas y bancos de niebla, máxima prevista 17 grados. En de mañana muy temprano a través internacional vamos a la información del agro. Gerardo Elso y Noelia Dutra son productores de Capilla del Sauce, departamento de Florida. Participan del programa Procría y así se expresaban sobre este programa.
9: Yo soy Gerardo Elso, estamos en Capilla del Sauce, al norte del departamento de Florida, casi límite con Durazno. Y yo desde los 2 años estoy acá, que vinieron a la zona acá mis padres y... Desde niño ya trabajando con mi padre en el campo y bueno, vine a la escuela, estamos ahí, el campo está a 3 kilómetros del pueblo, escuela, liceo, hice todo acá. Los 2 últimos años del liceo viajé a Sarandí allí, pero son 20 kilómetros. Y bueno, después cumplido los 18... ya me empecé a tener mis animales y mi padre empezó a ayudarme, a pasarme algún pedacito de campo. Después surgió algún campito para arrendar en la zona y eso, y bueno, y me fui armando de a poco. Seguí lo que venía haciendo mi padre de atrás, cría de ganado. Estos últimos años he empezado a dejar algún ternero, empezando a hacer algún novillo, más que nada por un tema de manejo, un potrero arrendado que está medio distante y con algún problema de alambrados medios precarios y eso, y bueno, para manejar ganado de cría, tengo unas épocas de entore y todo eso es medio complejo y medio para como ocupar ese potrero con novillo. Y después algunas ovejas de cría que para se le venden los corderos al destete, pero medio como para tener algo para limpiar los campos, digamos, como se dice, comer algún yuyito y bueno, y consumo. Y hace 3 años que falleció mi padre y yo ahí agarré 70 hectáreas, le arriendo las 70 hectáreas de mi hermana. Yo tengo una sola hermana que ya está en Montevideo, ya tiene su vida resuelta allá, digamos, su laburo hace años allá y armó familia allá. Y ya para el campo no le interesa, yo le arriendo la fracción de ella y... Y bueno, y a su vez le arriendo un potrero 40 hectáreas a mi madre, que ella sigue con algo de campo y sus animales, que la idea es de a poco ir reduciéndose y pasándome en arrendamiento algún potrero o eso. Mientras tanto, le manejo los animales de ella, digo, por supuesto que todo aparte, pero le manejo los animales de ella, le cuido, le hago todo. Y como forma de pago, digamos, ocupo otro potrero de ella, sin pagar renta ni nada. Y el área total anda en 300 y alguna hectárea, creo. Sí, unas 20 hectáreas ahora de que está, que es lo que hago de verdeo, de invierno, a veces de verano ahí. Y demás, la mayoría es campo mejorado con Lotus Rincón. Hay algún potrero natural todavía, pero la mayoría es mejorado con Lotus Rincón. Y bueno, fertilizando con fosforita, bueno, en la medida que pueda voy salteando algunos años algunos potreros y bueno, y el año siguiente otro, y, pero cada 2 o 3 años fertilizando con fosforita. Y ahora estoy entorando unas 200 vacas. Sí, incluida un plantelcito de 15, 20 vacas. Ya mi padre tenía ese plantelcito de hace, y sí, hace unos 20, 25 años capaz, que arrancó con un plantelcito. Yo insemino, yo había hecho el curso de inseminación con 15 años y está, ahí arranqué a inseminar después. Y está, producimos los toros hace en el 20, sí, ya te digo, 20 y algún año que no se compra un toro. Que los producimos nosotros y está. Si sobra alguno, se le ha vendido a algún vecino ahí o eso. Pero más que nada para nosotros. Es muy chico el plantelcito y no sobra mucho. A los 2 años se entora. Las terneras se van a un campo de recría. El campo del Altillo, que es de colonización, y yo las mando por el grupo de Cooperativa El Fogón, que ese campo lo integran 3 grupos, pero yo lo mando por El Fogón. Entonces las vaquillonas las inseminan allá y vuelven a los 2 años y medio preñadas. Depende cómo venga el año, el estado de las vacas. Hago destete temporario, 11 días de tablilla. Ha habido años ha sido menos, 7 días o 9 días por temas que están con mucha leche las vacas o algo, algún tema de mastitis, no arriesgarme mucho, pero en primavera muy buena, las vacas multíparas no les he puesto nada. Depende cómo estén de condición corporal y eso. Ahora las de primer cría, las vaquillonas, sí, esas seguro todos los años les hago destete temporario. Y años excepcionales, si hay que hacer destete precoz, se hace, pero si lo puedo evitar, lo evito. Y bueno, y los resultados de estos últimos años andan hemos venido mejorando, por suerte. Se andaba en el 87, 88%, y ahora ya van como 2, 3 años que se saca arriba del 90, 92, 93. No me acuerdo cuándo fue, el anterior, creo que se anduvo en el 95%. Pero ahí el 92, 93. Y bueno, mira, empecé a escuchar yo lo de Procría y medio como que me interesó, pero está, me quedé medio ahí. Unos conocidos acá vinculados al Fogón ahí, que ya venían en trabajando en otro proyecto, en otro grupo, me invitaron a que se iban a unir al Procría ellos y me invitaron a participar. Y está, me sumé, digo, la mayoría eran conocidos y eso, me gustó la idea y está ahí. Y como para, siempre aspirando a mejorar y a tener, nuevos conocimientos.
10: Bueno, me llamo Noelia Dutra, vivo en Capilla del Sauce, departamento de Florida, integrando este grupo conjunto con mi esposo. Yo comencé en la empresa hace muy poco, porque en realidad me dedicaba a cuidar a nuestras hijas, tenemos 3 hijas en común. Al faltar mi mamá, yo heredé animales, los cuales tuve que formar una empresa, la cual la maneja Gerardo, quien es él el que maneja todo. Nos gustó la idea de participar en este grupo, para tener más conocimientos, para generar más vínculos, tener ideas de otros puntos de vista. Mi participación en general es acompañarlo a él, ayudarlo en tareas que están a mi alcance. ya sea en alguna recorrida, en algún manejo de ganado, cosas así. Para mí es la primera vez de trabajar así, de participar en un grupo de estos. Yo considero que es importante, primero que nada, para poner muchas ideas sobre la mesa, diferentes opiniones de todos los productores que integran, cosas que se conversan que uno a veces los puede ver de otro punto de vista y bueno, buscar la manera a veces también de mejorar cosas. Siempre es importante y bueno, tener ideas de otros lados y bueno, y armar un conjunto de cosas para ir saliendo adelante. Yo desde que tengo la empresa, estoy mandando también animales al campo de recría del Fogón, de allá del Altillo, del Fogón. Para mantener, siempre mando unas pocas, unas 5 o 6, para ir manteniendo el número de animales. También compartimos algunas charlas o algunas cosas que se generan ahí en el Fogón o en el Altillo. Siempre está bueno captar ideas de todos lados. Tenemos a Florencia, de 23 años, ella en este momento está trabajando y también está estudiando, está haciendo un curso de NUCTU, el segundo año de Tecnicatura de Empresas. Ella es la que un poco más se ha integrado al campo, ahora en estos momentos no, pero sí un poco en unos años atrás sí. Ella tiene unos animales que cuando tiene las oportunidades y a veces le dan los tiempos y nos ayuda también. Eugenia tiene 19 años, está estudiando en Montevideo, haciendo cosmetología y ahora va a hacer también imagenología en la facultad. Y bueno, tenemos a Valentina, de 14, que está cursando el tercer año de liceo. Ellas en realidad si tienen que ayudar, ayudan, no es una cosa que estén más abocada al campo, pero sí si hay tareas que puedan aportar, ellas también se vinculan al campo. Bueno, yo creo que siempre apuntando a mejorar, principalmente, y apuntando siempre a mantener unida la familia, aunque sea de a poco, pero en el campo. Y bueno, y salir adelante con todo lo que se nos pueda brindar el campo.
8: Más noticias del agro en De Mañana Muy Temprano a través de Internacional. El ingeniero agrónomo Marcelo Martinelli, asesor técnico en ese establecimiento y facilitador del grupo de productores en el cual participa la familia Enzo Dutra, así se expresaba sobre el trabajo que realizan.
11: Estamos en la cuarta visita en el predio de Gerardo Elso y Noelia Dutra. Este es un predio que comenzó a trabajar en esta línea ahora con el programa de Procría. Arrancamos en diciembre y bueno, en este momento estamos en la etapa de reconstrucción del funcionamiento, la caracterización y diagnóstico que le llamamos. Y bueno, hicimos una visita en la cual hicimos una recorrida por el predio, estuvimos viendo un poco el estado de los recursos, el rodeo de cría, el estado de las pasturas. Y bueno, ahora tenemos una etapa posterior que va a consistir un poco en aclarar dudas sobre información que fuimos recabando y juntando en las visitas anteriores, que estuve procesando en este mes. Y bueno, ahora la idea es profundizar en la reconstrucción de los indicadores, en el cierre de los ejercicios anteriores, para con lo cual tener un punto de partida, una línea base, como le llamamos, del cual ahí después empezar a generar propuestas de manejo y funcionamiento. O sea que bueno, en este momento estamos en esa etapa de reconstrucción de indicadores. No tenemos todavía los indicadores del predio calculados. La idea de hoy es aclarar dudas sobre la información que tenemos, que hay algunas inconsistencias y bueno, empezar a cerrar eso. Y bueno, ellos tampoco, como dato, ellos tampoco tienen idea de sus resultados. Es un predio que sí tienen los resultados de Preñez, que esos son más fáciles de tener, pero después en cuanto a bueno, cuánto es la producción de carne o qué nivel de ingreso tienen. No, nunca nadie lo había hecho y no es algo que lleve. Entonces, bueno, hay ahí cierta expectativa de empezar a ver, bueno, estos años que estuvimos funcionando, que estuvieron funcionando ellos para atrás, bueno, qué resultados tenían, cómo funcionaba. Y bueno, y desde el lado nuestro, qué impresión tenemos y cómo vemos el funcionamiento. Bien, el grupo, este grupo está integrado por 7 predios. El grupo se llama Excelencia en Cría, fue un nombre elegido por ellos. No sé si era para ponerle presión al técnico, pero y bueno, venía funcionando de antes, parte del grupo, tiene como sus orígenes con una pata en lo que fue el proyecto de Ganadería y Clima, con algunos predios que ya participaron allí, están convencidos de la metodología de trabajo y la línea de trabajo. Entonces, ellos mismos se encargaron de conseguir conocidos, gente de la zona, para invitarlos a formar un grupo y bueno, y presentarse en el programa. Entonces, bueno, el grupo, como decía, son 7 predios, en general todos de base criadores, principalmente vacunos, algunos con algo de recría o algo de novillos, pero principalmente criadores, donde la base forrajera es principalmente campo natural. Varía un poco el área mejorada en cada predio, pero la principal base alimenticia para el rodeo es el campo natural. Los predios están ubicados en el norte de Florida y el este de Durazno. La mayoría está en el departamento de Florida, el grupo funciona por el departamento de Florida y hay 2 predios hacia Durazno, ahí en la zona de uno en la colonia Roseli Ríos y otro un poquito más hacia el Carmen. Estamos ubicados acá y bueno, entre Capilla del Sauce y Sarandí del Yí es donde se ubican la mayoría de los predios. Área promedio, rondan entre las 115 hectáreas y 650. Diría que en promedio deben andar, no tengo calculado el promedio, pero la mayoría andan en torno a 200, 100 y algo. El promedio va a andar en torno a 250 por ahí. Sí, hay diferencia. Hay algunos predios, como decía, empezamos a trabajar en el 2020 en conjunto. Ya tenemos una buena trayectoria realizada. Y bueno, y capaz que ahí los niveles de desafío van por otro lado. Hay algunos predios en donde me dijeron puntualmente, la primera vez que entra un técnico acá sos vos. Entonces hay diferentes niveles. Igualmente, como decía, estamos recreando indicadores, todavía no tenemos de los predios nuevos, todavía ninguno tenemos el número, ese indicador, o qué nivel de funcionamiento tienen, pero la primera impresión son predios que en líneas generales tienen varias prácticas de las que nosotros vemos como deseables o que propondríamos, que o ya las vienen haciendo o hay parte que hacen similar, alguna otra parte que no. O si bien las hacen, capaz que las fechas varían un poco, pero no son predios que se alejen mucho de manejo que uno de repente vería como favorables. La expectativa es que los resultados también acompañen eso. Yo cuando empecé a trabajar en la zona me encontré con predios que tenían resultados promedio por encima de la media del país. Y bueno, en este caso la primera impresión que estoy viendo es que me parece que tanto los predios nuevos van a estar en esa misma sintonía con los otros cuando iniciaron su trayectoria en este camino. Me parece que pasa un poco por ahí la característica del grupo.
8: En instantes continuamos con De Mañana Muy Temprano a través de Internacional.
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8: En De mañana muy temprano a través de Internacional. Vamos a la información del agro. Compromiso de compraventa entre industria y productores. ¿Cómo observan este compromiso de compraventa algunos actores del sector?
20: Hemos tenido un gran primer trimestre del año en cuanto a precios refiere, y como era esperable, el valor medio de exportación, en la medida que se empiezan a embarcar los negocios concretados a precios más altos, comienzan a mostrar esa suba, ¿no? Esa mejora significativa, fundamentalmente en los precios de exportación al mercado de China, después de que China impuso la salvaguarda que limitó sus compras en Brasil y Australia, nada menos que los dos principales exportadores mundiales. Como referencia rápida y gruesa, en marzo el desosado exportado a China superó en unos $500 por tonelada el valor medio de febrero. O sea, en marzo se embarcaron muchos más negocios a precios nuevos de lo que se había embarcado a febrero.
21: Sigue el tema de los residuos en las tropas y el pago o no pago, o la iniciativa que presentó la Cámara de la Industria Frigorífica en cuanto a firmar un compromiso entre el proveedor y los productores. Consultado el expresidente de la Federación Rural del Uruguay, Jorge Riani, actual directivo de la Agropecuaria de Artigas, dijo que no está de acuerdo para nada con esta iniciativa.
0: No, por supuesto que no estamos de acuerdo con el tema. Tocar del acuerdo comercial entre productores y frigoríficos, que ha andado tan bien durante muchos tantos años, también te diría de que podemos pensar en que hacemos una guía de donde únicamente ponemos con cambio de propiedad y no tenemos ninguna garantía de cobro, podríamos modificar eso. Cuando vendes un apartamento de $50,000, que es un camión de novillos, te piden una cantidad de burocracia desde si debes algo en el BPS, en fin. Así que no creo que sea lo mejor. Bueno, nosotros desde la Agropecuaria Artigas hace muchos años que hablamos de agentes dinamizadores, o sea, gente que ande en la campaña por parte del ministerio, pero que defina zonas problema y en esas zonas problema actuar en conjunto gremiales y ministerio, de forma de que los productores cuando haya un problema de garrapata multiresistente, que los productores hagan el mismo tratamiento al mismo tiempo, de manera de contener esa garrapata multiresistente. Antiguamente teníamos, te acordás que andaban a caballo los recorriendo los establecimientos. Hoy no pretendemos eso porque nadie lo va a hacer, hoy en día no nadie lo va a hacer, pero nosotros decíamos que agentes dinamizadores eran gente campera del ministerio, no cacique, indio, que recorrieran la zona, se sentaran. Mirá, esa persona llega a mi establecimiento, se sienta con mi gente y al rato sabe todo lo que pasa en la zona. Entonces, de esa manera, determinar cuáles son las zonas problemas y atacar esas zonas problemas me parece importante.
8: Por otra parte, los profesionales hicieron referencia al mercado internacional de la carne. ¿Cómo está el mercado internacional de la carne?
2: Mira, bueno, Estados Unidos está entrando en un momento de mayor demanda. Tengamos en cuenta, nosotros avanzamos en el otoño, ellos avanzan en la primavera y están entrando en un momento de mayor demanda. El precio del ganado en Estados Unidos, lo comentábamos ayer, está teniendo una suba interesante últimamente, pero está habiendo, en el caso del mercado de la carne importada, una mucho mayor competencia por parte de la producción de América del Sur, de nuestra producción, no solamente por la cuota de Argentina, la cuota adicional de 80.000 toneladas, sino también por estas restricciones impuestas por China a Brasil, que dejan un mayor saldo disponible brasileño para otros destinos, y uno de los grandes candidatos en este sentido es otro comprador de volumen como Estados Unidos. Entonces, el mercado está firme, sigue, los fundamentos se mantienen en que la producción doméstica es chica, está cerrada la frontera en el sur, los corrales de engorde en Estados Unidos, en el sur del país, están advirtiendo que en estas circunstancias, si esto se mantiene así, van a tener que cerrar porque no pueden competir contra los corrales mexicanos, pero también, ¿no?, hay una mucho mayor oferta desde América del Sur que está haciendo que los precios se mantengan en niveles relativamente altos, pero también hayan dejado de subir en las últimas dos o tres.
22: Bueno, el sector agrícola, te decía al principio, va a estar un poco más ajustado. No es una situación crítica como hemos tenido, que no llovió y la producción y se vino un rendimiento abajo, como pasó hace unas zafras en la soja, pero la gente tenía mayores expectativas. Y es un sector muy muy muy con mucha polenta que se golpea y mete para adelante, y hemos andado en un periodo en el cual los precios de los granos explotaron, que eso determinó también que yo haya visto la mayor explosión económica agropecuaria que recuerdo, que he estudiado, con precios de la tierra que se multiplicaron por 10, 12 veces. Por lo tanto, ¿quién se puede quejar? Nosotros arrancamos con una planta por distintos motivos, algunos ajenos a nuestra voluntad, pero que determinaron que el show debía continuar y nos metimos en la actividad productiva. Y yo no preví que iba a haber una explosión de precios. Algunos me dicen, eso es un fenómeno, pero vos cómo te... No, yo no sabía. Lo que sí necesitaba seguir con la actividad comercial, donde Sandoz se fusionó con Ciba, donde Merck se vendió, se transformó en Merial. Entonces fuimos perdiendo esas representaciones y nos vino una sequía en unos años que tenía que ver cómo seguíamos.
3: Claro.
22: Y decidimos por eso. Después vino la explosión que premió ese esfuerzo y el área se pasó 1,5 millones de hectáreas de soja y los precios muy buenos, hasta el fin de 2014. A partir de 2014 empezaron a bajar.
21: Alberto Pino, también conocido como Tony Soler en las redes sociales, Tony Soler tiene muchos seguidores, con Alberto Pino conversamos sobre el momento ganadero y dijo que más allá de las vicisitudes y los problemas que se está teniendo en este momento, no es lo mismo que en otros periodos de crisis.
4: Y lo veo con márgenes ajustados, lo veo más sano que en otras crisis o en otras secas. Me parece que va a haber pequeños detalles, porque va a haber pérdidas. Uh-huh. No está parejo el país, pero donde está el corazón, que es Soriano, tenemos cosas muy feas, ¿no? Ahora, es que el que haya agricultura tiene dos corazones. Uno para aguantar y otro para seguir empujando. Y acá hay que seguir. Y esta no es la primera. Hemos pasado peores. Hemos pasado peores. Yo tengo en mi oficina cartelitos puestos que son mirando la mitad del vaso lleno. Y acá hay que mirar la mitad del vaso lleno. Acá hay que seguir porque también entras a sembrar de repente un trigo que hace 4 meses lo estabas planificando y decías está dormido en 200 y bueno, y hoy capaz que hay 240 o 250. ¿Viste cómo es?
3: Sí, sí.
4: Entonces, en eso hay que seguir. Yo en los agronegocios ya hace un tiempo que en la primera línea no estoy. O sea, ahí están Mauricio Pino y Luciano Pino liderando las diferentes áreas de Grupo Pino.
5: Por suerte, agradecemos la posibilidad que tenemos de poder participar de esta actividad de lo que es viernes y sábado en la Agropecuaria de Rocha Vientres Pro, una actividad en la cual ya se viene desarrollando hace varios años con mucho éxito, y los criadores y la Agropecuaria de Rocha ponen una oferta muy interesante de hembras a disposición de los productores para que sigan mejorando la genética de sus rodeos. Y bueno, en ese marco, en la tardecita de mañana, vamos a hacer una actividad, una mesa redonda, que nosotros la denominamos el futuro de la carne uruguaya, de la cadena cárnica, y con tres personas que para nosotros nos parecen muy interesantes, como es contar con la presencia del presidente INAC, una persona relevante en nuestro sector cárnico, un sector cárnico que depende fuertemente de las exportaciones, por los cuales contar con la presencia del presidente INAC para poder analizar y conversar un poco cómo está viendo él en el mediano plazo las oportunidades que Uruguay tiene, me parece que es relevante contarla con la presencia de Nicolás Martínez, un productor realmente exitoso, que está en todas las patas del negocio agrícola ganadero. Me parece que interesante traer al este gente agrícola ganadera que esté apostando fuerte y que aparte han apostado muy fuerte al desarrollo del negocio ganadero en Uruguay.
8: De mañana muy temprano a través internacional vamos a la información del agro. Establecimiento El Refugio en Sarandí Grande, Florida. Beatriz Borsari, productora que trabaja 425 hectáreas, hizo referencia a su historia, al trabajo que allí realiza y por qué está participando en el programa Procría.
23: Yo soy Beatriz Borsani, estoy en la zona de Sarandí Grande, Puntas de Maciel, departamento Florida. Somos productores ganaderos. Hace años venimos trabajando, hace muchos años trabajábamos a la antigua, es decir, con mucho sacrificio, que me dedico por entero hace 5 años. Yo ya venía viendo y analizando otras formas de trabajo, otro sistema, entraba mucho a programas rurales, entraba al plan agropecuario y empecé a divisar que había otras formas de trabajo que eran más sencillas, que me parece que facilitaban las cosas y todo. Y y bueno, de por medio tuve un divorcio donde ahí arranqué a trabajar sola. Tengo tres hijos hermosos. Uno de ellos era un niño discapacitado que hace 2 años se me fue. Y ahí fue donde empecé a entrar realmente a hacer cambios en mi vida. Me vine a una tapera prácticamente a vivir, que la fuimos arreglando de a poquito, limpiando y todo. Pero ahí empecé un nuevo sistema para todo. Traté de cambiar mi vida. Había un grupo en el centro, muy cerquita acá en la zona, y integré el grupo. Realmente algo espectacular el grupo. Fue un gran apoyo, grandes compañeros, pero más que nada el grupo me enseñó muchas cosas nuevas, me acompañó también, y después el plan nos apoyó con un técnico. Lo más importante que yo destaco es el apoyo del grupo, de los compañeros, grandes compañeros. Cuando yo perdí a Federico, fueron los que más me apoyaron porque yo me había entregado de una manera y ellos hicieron que yo pudiera salir adelante, especialmente el técnico también. Y bueno, y ahí empecé con todo en este nuevo sistema. Mi familia prácticamente son mis tres hijos y yo, y ellas me apoyan muchísimo, siempre me han apoyado. Una de las hijas está a mi lado, me acompaña mucho y es el sostén que tengo para el nuevo sistema también, porque yo de tecnología poco sé, pero más que nada es el acompañamiento también. Y la otra hija, si bien trabaja en Montevideo, pero es un gran apoyo también, es contadora, también contamos con su invalorable aporte.
8: Bien, amigos, hasta aquí de mañana muy temprano a través de Internacional. A todos, gracias por la atención.
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14: Muy buenos días, primer boletín del día a través de Internacional. Actualizamos los datos del tiempo, que según Inumet se va a presentar con cielo algo nuboso y nuboso, periodos de claro, heladas, nieblas y bancos de niebla, y los vientos serán del sureste entre 10 y 30 kilómetros por hora.

0: La temperatura máxima prevista para hoy viernes 15 grados. Mínima próxima madrugada 3 grados. Para mañana sábado, nuboso, periodos de cubierto, baja probabilidad de precipitaciones, neblinas y bancos de niebla. Máxima prevista 17 grados. Vamos al avance de noticias en este primer boletín del día a través internacional. Seminario internacional sobre los 20 años de la Carta Cultural Iberoamericana. El ministro de Educación, José Carlos Maía, participó en el Seminario Internacional Carta Cultural Iberoamericana 20 Aniversario, que reúne a referentes de la academia, la sociedad civil, autoridades culturales y representantes de organismos iberoamericanos para conmemorar los 20 años de la Carta Cultural Iberoamericana.
1: Muy buenos días a todas y todos. Les damos la bienvenida a este seminario de celebración de los 20 años de la firma de la Carta Cultural Iberoamericana. Les recordamos que esta jornada se transmite en vivo a través del canal de YouTube del Ministerio de Educación y Cultura de Uruguay y saludamos también a quienes nos están siguiendo desde toda Iberoamérica. Agradecemos especialmente la presencia de las autoridades nacionales, internacionales acá presentes, así como de todas las personas que hoy nos acompañan. Para dar inicio a este encuentro, en este jueves, les invitamos a ver un video testimonial de reconocimiento al aporte de Enrique Iglesias a la cultura iberoamericana, realizado para esta ocasión. Invitamos ahora a las autoridades a tomar asiento en este living dispuesto para este seminario. Bienvenida, bienvenidos, Enrique Vargas, coordinador del Espacio Cultural de la Secretaría General Iberoamericana, Rafael Calú, director general de Cultura de la Organización de Estados Iberoamericanos para la Educación, la Ciencia y la Cultura, Jazmín Beirac, directora general de Derechos Culturales del Ministerio de Cultura de España y el ministro de Educación y Cultura de Uruguay, José Carlos Maía. Muchas gracias. Ahora sí, damos inicio al seminario de celebración, 20 años de la Carta Cultural Iberoamericana, y para eso le pasamos la palabra a Enrique Vargas, coordinador del Espacio Cultural de la Secretaría General Iberoamericana.
2: Muchas gracias, muy buenos días. Tengan todas y todos ustedes la gran familia iberoamericana. Muchas gracias, querido ministro. Muchas gracias por abrir las puertas de este país, estas puertas enormes que siempre están dispuestas a recibir a todo aquel que tiene esta vocación, por supuesto, de integración. Así que muchas gracias, querido ministro. Muchas gracias a todas las autoridades tan generosas de este país que han generado, repito, las mejores condiciones para que podamos estar en esta celebración. Y, por supuesto, ser anfitriones de un encuentro de estas características es un desafío del cual esperemos todos los que estamos aquí presentes estar a la altura, por supuesto, de las expectativas que se han generado. Quiero, por supuesto, reconocer lo que significa hacer este encuentro, hacer esta, digamos, celebración del 20 aniversario de la Carta Cultural Iberoamericana, porque lo que esto significa es tiene un enorme valor, no solo simbólico, sino práctico. Creo que aquí se viene a reflexionar, se va a venir a enriquecer el conocimiento, a reconocer todos los aportes que este documento ha podido llevar a cabo en los últimos 20 años. Reciban un saludo muy afectuoso desde la Cumbre Iberoamericana, de Jefes de Estado y de Gobierno, que desde la Secretaría General Iberoamericana nos llenamos de enorme orgullo y satisfacción. Quiero, por supuesto, hacer un absoluto reconocimiento a don Enrique Iglesias, nuestro primer secretario general iberoamericano, que lo hemos escuchado. Poco se puede añadir después de lo que significa este personaje, y yo me atrevería a decir quizá uno de los ilustres, de los más ilustres ciudadanos y constructor de lo que es el concepto Iberoamérica. Así que nos llena de orgullo, de alguna manera, continuar con el legado de lo que ha significado esa impronta y, como él dijo, él colocó en el mundo de los organismos internacionales la cultura, y es algo que nos debemos de sentir profundamente orgullosos. Este año no solo celebramos 20 años de la adopción de la Carta Cultural Iberoamericana, también estamos celebrando 35 años desde la primera cumbre iberoamericana de jefes de Estado y de Gobierno que tuvo lugar en la ciudad de Guadalajara, México, en 1991. Los invito a que hagamos una reflexión y que pensemos lo que significaba el entorno político, social, a principios de los años 90, lo que había significado, digamos, la regularización de la vida democrática a finales de los años 80 en los países, y que eso generó las condiciones para establecer un espacio de diálogo y de construcción y de generación de confianza y de integración regional, como ha sido y como es la Cumbre Iberoamericana. Pero también este año vamos a tener Cumbre Iberoamericana en Madrid, 30 cumbres, vamos a llegar a 30 cumbres iberoamericanas, y debemos de sentirnos muy contentos porque este es el espacio permanente de diálogo y de construcción de acuerdos. Así que 20 años de la Carta Cultural Iberoamericana provoca en esta reflexión de 35 años de cumbres iberoamericanas y 30 años de celebración de las mismas. Si me permiten, quiero decir de manera adicional y agradecer a todos los participantes, a todos los que nos han permitido, digamos, poder generar este programa de trabajo, estas jornadas que vamos a tener por delante. Muchas gracias por su generosidad, por el de verdad confiar, creer en esta organización. Quiero reconocer, por supuesto, a nuestros amigos de la Organización de Estados Iberoamericanos para la Educación, la Ciencia y la Cultura, la OEI, que junto con las autoridades nacionales hemos hecho un esfuerzo muy grande para poder tener mesas de debate y, sobre todo, de propuesta. Creo que es importante recordar, hacer del conocimiento de ustedes, que la Carta Cultural Iberoamericana, por supuesto que ha marcado un camino en la cooperación cultural iberoamericana. La cooperación no se puede entender sin la Carta Cultural Iberoamericana. Y esto es importante decirlo en todos los foros donde ahí estemos. Es importante mencionar también que las y los ministros de Cultura, en el mes de septiembre del año pasado, reunidos en el preámbulo de lo que fue la Conferencia Mundial de Políticas Culturales de Mundiacul, que tuvo lugar en Barcelona, acogieron de manera unánime la propuesta de Uruguay de celebrar los 20 años de la Carta Cultural Iberoamericana. Así que aquí estamos también acompañados por todo el concierto de los ministerios y las instituciones nacionales de cultura que, por supuesto, vienen acompañando estos esfuerzos. Esto podemos decir también que se ha logrado mucho desde la Carta Cultural Iberoamericana. Hoy, en el sistema iberoamericano, en el marco de las competencias de la Secretaría General Iberoamericana, tenemos ya 14 programas de cooperación cultural. En un momento donde la cooperación internacional está dando señales de nuevos comportamientos, de restricciones presupuestarias, de ajustes, el espíritu, el ánimo, el entusiasmo de lo que es Iberoamérica sigue consolidándose y sigue reafirmando, por supuesto, lo que significa la cooperación iberoamericana en forma de programas de cooperación. También llevamos 9 congresos iberoamericanos de cultura. Y esto se dice pronto, se dice rápido, pero en 20 años, 9 congresos, porque los congresos nacen a raíz y bajo la inspiración del plan de acción de la Carta Cultural Iberoamericana vigente. Y quiero también hacer mención de que el desarrollo de la cultura, que es dinámica. Hace rato estábamos comentando con nuestra querida Maru, estábamos en una conversación hablando de lo que significa el dinamismo de lo que es el espacio cultural. Por supuesto, si nosotros entendemos ese dinamismo y asumimos lo que significa esa responsabilidad con la ciudadanía, lo que significa estar a la altura del dinamismo de las sociedades y tratar de construir respuestas desde lo público, bueno, ese es uno de los enormes retos, y la Carta Cultural es una guía, es algo de donde nos podemos, por supuesto, afianzar. Y mecanismos de participación ciudadana. En eso estamos trabajando todos los países, todas las instituciones, las agencias de cooperación, los ministerios, las instituciones, las municipalidades. Hay un conjunto de institucionalidad y, sobre todo, una exigencia, y esto debemos de asumirlo y de ser absolutamente consecuentes, una exigencia de la ciudadanía por la dotación de más y mejores servicios culturales, y para eso estamos todos los que estamos aquí también congregados. Este evento, no tengo la menor duda, quedará en la historia. y quedará en la historia porque además este país tiene una enorme capacidad de registrar su historia y tiene esa enorme capacidad de dialogar con ella y de seguir construyendo a partir de esta revisión permanente de la historia. Así que para nosotros también estar en este seminario nos va a dar la oportunidad de tener insumos, de tener elementos adicionales, porque también las y los ministros de Cultura nos han mandatado a los organismos internacionales la actualización de la Carta Cultural Iberoamericana. Por supuesto, la sociedad no es la misma 20 años después. No puede ser la misma y lo que tenemos es que estar acorde a los nuevos tiempos. Así que simplemente quiero expresar nuevamente mi agradecimiento, querido ministro, querida Jazmín y todos los aquí presentes, porque tenemos por delante unas jornadas sumamente enriquecedoras, de las cuales todos vamos a aprender y todos vamos a seguir afianzando esta región que es Iberoamérica para todos nosotros. No tengamos la menor duda que estamos en un ejercicio de reafirmación de principios y valores tan necesarios en este momento y que es importante que siempre tengamos en el horizonte que todo lo que tenemos que trabajar es para seguir afianzando nuestra democracia, nuestro sentido de pertenencia y los más y mejores mecanismos de participación. En este contexto, que tenemos una riqueza sin par en el mundo en el ámbito cultural. Muchas gracias.
3: Muchas gracias, Enrique. A continuación, escuchamos a Rafael Calú, director general de Cultura de la Organización de Estados Iberoamericanos para la Educación, la Ciencia y la Cultura. Bienvenido.
4: Bien, buenos días a todas, a todos. Hablaré en portugués. Ya estoy al tanto de que tenemos traducción simultánea en beneficio de la diversidad lingüística que tenemos como parte del espacio cultural iberoamericano. Y bien, y con el hecho de que tenemos traducción simultánea para garantizar que todos me puedan comprender muy bien, hablaré entonces en portugués, aprovechando el privilegio de poder hablar en mi lengua materna. Quería hacer un agradecimiento, antes de más nada, aos nossos anfitriões, aqui é o Ministério de Educação e Cultura do Uruguai, que nos recebe de maneira tão calorosa e afetuosa nesses dias de trabalho, gerando esse espaço importante cada vez mais de diálogo intercultural, para que possamos cada vez mais também fomentar os consensos estabelecidos nesse processo tão importante, que é um mandato da 22ª Conferência Ibero-Americana de Ministras e Ministros de Cultura, que foi realizada no ano passado, a partir da presidência pro tempore da Espanha, como parte desse contexto, e que mandatou a CEGIB, com o apoio da OEI e, claro, com o apoio também e contribuição dos países ibero-americanos, a proposta de uma revisão associada a esse documento, já que esse documento, depois de 20 anos, possibilitou muitos avanços importantes, contudo, considerando esses 20 anos e todas as transformações que ocorreram nesse período, nós entendemos que é também uma oportunidade importante de poder revisar, rever, refletir sobre a dimensão da Carta e sobre também a sua perspectiva sobre o futuro. Quero fazer um agradecimento ao senhor ministro, a Jazmín, que aqui também nos prestigiam com a sua presença e também com a acolhida como parte desse espaço de trabalho. Jazmín, em representação ao Ministério da Cultura da Espanha, que ostenta a presidência pro tempore do sistema ibero-americano nesse momento, e o senhor ministro também como parte desse espaço de trabalho que se estabelece a partir do Uruguai, 20 anos depois da assinatura da Carta Cultural Ibero-Americana. Quero fazer um agradecimento especial a todas as pessoas que contribuíram como parte desse processo, aqui um agradecimento especial à OEI, à equipe que contribuiu desde a Direção-Geral de Cultura, Mariana Soares, a querida diretora e representante aqui do escritório da OEI no Uruguai, Macarena Llaurador, a Maru, a Alicia, a Andrea, enfim, quando um trabalho é realizado de forma cooperativa, né, como é a missão dos organismos internacionais, multilaterais, trabalhar a partir da cooperação, são muitas as pessoas envolvidas para que qualquer tipo de realização aconteça, e nesse caso não é diferente, temos que agradecer a todas as pessoas envolvidas. Falando sobre a Carta de maneira mais específica, eu acho que a Carta cumpriu e cumpre uma função essencial. mas dentro da, dos seus princípios, âmbitos de aplicação, eu acho que há um elemento fundamental que é importante destacar, que é a responsabilidade dos Estados sobre as políticas públicas culturais. A cultura demanda investimentos, a cultura demanda orçamento, e cada vez mais isso é um dado importante de que possamos reforçar dentro dos espaços de diálogo, mas também compreendendo que a cultura tem um efeito multiplicador, além daquilo que nos define do ponto de vista simbólico, do ponto de vista das nossas identidades, tanto nacionais, regionais, internacionais, daquilo que nos define, nos amalgama. A cultura tem também uma capacidade importante de inclusão social e produtiva como parte também do seu impacto no contexto da sociedade, no bem-estar, na saúde das pessoas. E é com base nesses elementos que muitas das realizações que vão sendo também realizadas do ponto de vista regional pela OEI se veem abrigadas como parte também desses grandes elementos e eixos de trabalho que estão postos como parte da Carta Cultural Ibero-Americana. É assim que nós desenvolvemos, em colaboração e em cooperação com os países, uma proposta de Estatuto Ibero-Americano da Pessoa Artista e Trabalhadora da Cultura. É assim que lançamos, na semana passada, a Rede Ibero-Americana de Educação Artística e Cultural. É também da mesma forma que desenvolvemos o Programa Ibero-Americano de Indústrias Culturais e Criativas, já com a proposta que tivemos a oportunidade de compartilhar com os demais países e colegas como parte do grupo de trabalho da revisão da Carta Cultural Ibero-Americana, que possamos não apenas chamar de indústrias culturais e criativas, mas de economias culturais e criativas, que talvez sejam mais representativas do que verdadeiramente nós pretendemos alcançar como parte do programa e como parte das ações que vão aí estruturadas nesse sentido, e uma série de outras iniciativas que nós poderemos aqui numerar e que não seriam possíveis sem esse documento que norteia e coordena os esforços de cooperação no espaço cultural ibero-americano. Nesse sentido, é muito importante ressaltar a contribuição e a cooperação também que se desenham a partir dos esforços conjuntos da CEGIB e da OEI no espaço cultural ibero-americano, dos programas ibero-americanos também estruturados no âmbito da CEGIB, que constituem também um avanço importante para que cada vez mais de forma coordenada nós possamos estabelecer uma agenda de trabalho comum em benefício das políticas públicas culturais. Bem, gostaria de concluir finalizando que para mim é um privilégio poder estar aqui em Montevidéu, que é para mim uma cidade maravilhosa, poder compartilhar com vocês desse espaço de trabalho que tenho certeza será muito produtivo e muito profícuo para que possamos aprofundar esse diálogo também no contexto do diálogo com a sociedade, com a participação das pessoas e ouvindo especialistas de diferentes matizes e de diferentes características, mas em benefício daquilo que verdadeiramente é nosso interesse, que essa Carta Cultural Ibero-Americana não seja um desenvolvimento ou somente um mandato de organismos internacionais com a participação e a colaboração dos ministérios, mas que seja verdadeiramente uma carta da cidadania ibero-americana. Então, a cultura, a partir da responsabilidade dos Estados, também gera um elemento fundamental, que é a perspectiva de que é um direito. Isso já estava consagrado na Declaração Universal dos Direitos Humanos, o direito a participar na vida cultural. E cada vez mais, eu acho que temos a oportunidade hoje e nesse processo de revisão da Carta Cultural Ibero-Americana de fazer com que essa carta seja verdadeiramente um documento apropriado pelo conjunto da sociedade e que se constitua cada vez mais como um elemento de garantia para a efetivação dos direitos culturais em toda a região ibero-americana. Agradeço a todos os companheiros e companheiras que participaram desse processo de construção conjunta novamente para que pudéssemos realizar esse seminário hoje e deixo mais uma vez sempre a OEI à disposição para que possamos seguir avançando em matéria das políticas públicas culturais em toda a região. Muito obrigado.
1: Muchas gracias, Jazmín. Para cerrar esta ceremonia de apertura, recibimos al ministro de Educación y Cultura de Uruguay, José Carlos Maia.
5: Muy buenos días a todas las presentes y a todos los presentes. Quiero hacerle un par de comentarios generales. El primero, por supuesto, la alegría de darles la bienvenida aquí en Montevideo, particularmente en el encuentro que nos lleva a pensar en políticas culturales, que obviamente en este tiempo, como bien decía Jazmín, no es fácil para nadie, en las dificultades que está atravesando el mundo y cada una de estas regiones, poder hacer visibilizar la cultura como es lo que estamos tratando de hacer hoy. Es claro que reafirmamos a través de la cuando se aprobó la Carta Cultural Iberoamericana, ahí también, que la cultura no es accesoria, sino un componente central de desarrollo de la vida democrática y de la cooperación entre nuestros países. En ese contexto de fragmentación, de tensiones, de desconfianzas, frente a eso ponemos una alternativa, es decir, generar un espacio para encontrarse, para escucharse y particularmente para construir algo común. Y si nosotros identificamos de alguna manera a Iberoamérica, la identificamos con su diversidad. La diversidad es quizás su mayor identidad, la diversidad de lenguas, de historias, la forma de ver el mundo, y esa diversidad a veces puede ser vista, leída o que suceda como un obstáculo, pero en realidad nos daría algo como una fortaleza fundamental, porque es en realidad parte de lo que es nuestra gente. Tenemos herramientas para dialogar, para construir acuerdos y sobre todo para imaginar otras formas de cooperación. En ese marco me parece muy importante reafirmar a la cultura como un derecho humano imprescindible, no solo como acceso a los bienes culturales, sino como la posibilidad de participar, de crear, de expresarse, de ser parte activa de la vida cultural. Es una de las condiciones fundamentales para el desarrollo, porque no hay desarrollo posible si no se reconocen estas identidades y si no se incorpora la diversidad, si no se generan condiciones para que todas las personas puedan producir y acceder a la cultura en igualdad. En ese camino, lo señalaban recién, la figura de Gonzalo Carámbula ocupa un lugar entrañable para nosotros en mi doble condición. En mi condición de canario, porque él lo era también hasta de la misma ciudad donde yo vivo, y también por una cuestión hasta de trayectorias, porque una de las opciones que tomó muy inteligente, muy lúcida Gonzalo, fue abrazar a la cultura y que ésta abrace también la pluralidad ideológica, programática. Y en momentos en que mi partido, el Frente Amplio, era una minoría fuerte, pero minoría al fin, él promovió la bancada cultural y tenía representantes de los tres partidos políticos con presencia en el Parlamento de la época. Estoy hablando de la década de los 90, con las características que desde el punto de vista ideológico tenía, por lo menos en esta región, la década de los 90. Es decir, tratar de mostrar que las políticas culturales a nivel departamental o a nivel nacional tenían otras formas de construir y que hoy eso, por supuesto, nos convoca a respetar esa trayectoria, a mostrar un profundo compromiso y también un profundo afecto por lo que fue su figura y por lo que nos dejó. En este sentido, nosotros creemos que el camino de ampliar derechos, fortalecer comunidades y construir futuro es clave. Y para ello entendemos de cómo construimos espacios de encuentro, de cómo fortalecemos los vínculos sociales y cómo ampliamos la participación. En esos tres aspectos vemos un eje vertebrador de estas cuestiones. Es importante pensar la cultura como una forma de infraestructura democrática, no solo en términos de instituciones o equipamientos, sino como un entramado de prácticas, de políticas de espacios que hacen posible la convivencia. Uruguay tiene una larga tradición de compromiso con la democracia y creemos profundamente en algo que forma parte de nuestra historia, que las democracias se fortalecen con cooperación, con diálogo y en estos tiempos reafirmamos con multilateralismo. El espacio iberoamericano en sus términos es algo muy valioso porque nos permite seguir construyendo respuestas comunes desde la cultura, la educación y la cooperación internacional, incorporando nuevas voces y nuevas miradas, y de eso se trata estas jornadas. Apoyar la cultura es, en definitiva, apostar por sociedades más justas, más inclusivas y más sostenibles. Es reconocer que no hay desarrollo real sin derechos culturales, que no hay ciudadanía plena sin participación cultural, y que no hay integración regional real si no se construye también desde las culturas. Ojalá que estas jornadas nos permitan avanzar en ese camino, con más diálogo, con más escucha y fundamentalmente también con más cooperación. Muchas gracias y muy buenos días. Gracias.
0: Era esta la presentación del Seminario Internacional sobre los 20 años de la Carta Cultural Iberoamericana.
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0: El dólar cotiza a 38,70 a la compra, 40,10 a la venta. El peso argentino 0,020 a la compra, 0,039 a la venta. El real 7,50 a la compra, 8,75 a la venta. El euro cotiza a 45,20, 49,20, compra-venta respectivamente.
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0: 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Firma de convenio entre la Secretaría de Derechos Humanos para el pasado reciente y el INAU. La Secretaría de Derechos Humanos para el pasado reciente y el Instituto Nacional del Niño y Adolescente suscribieron un convenio para analizar documentos del ex Consejo del Niño de entre 1968 y 1985 que permitan restituir la identidad de personas institucionalizadas en ese periodo. Así lo dio a conocer la directora de la Secretaría de Derechos Humanos para el pasado reciente, Alejandra Casablanca.
4: Bueno, como decía, para nosotros es muy importante este convenio porque tiene que ver con una reparación de historias de vida, con la memoria del pasado reciente. El año pasado, en los últimos meses del año, los compañeros que dirigen el INAU encontraron una serie de cuadernos que contenían historias de vida de niños y adolescentes que pasaron por el entonces Consejo del Niño como presos adolescentes. A partir de ahí, bueno, la Secretaría coordinó una reunión con la gente de los distintos centros que ya forman un grupo y nos enteramos que habían solicitado esa información hace algunos años en la anterior gestión y que no habían obtenido respuesta. Y justamente los compañeros del INAU encuentran esa posibilidad. ¿En qué consiste este acuerdo? Primero, en formar una comisión para que analice esos documentos, en digitalizar esos documentos, en guardar absoluta confidencialidad. Estamos hablando de menores, de niños y adolescentes, y en trabajar en conjunto el INAU, la Secretaría y un grupo de los propios protagonistas de esas historias en una comisión que logre de alguna manera restituir esa verdad y luego ver, bueno, cuál es la información que se hace pública y cuál queda para ellos que tanto la esperan. Nosotros tenemos como objetivo, como prioridad de gobierno, como una de las 63 prioridades de gobierno, extremar todas las formas de llegar a conocer el destino de los detenidos desaparecidos. Para eso no contamos hoy con información de aquellos que participaron en esa desaparición. Entonces, tenemos que lograr, de alguna forma, ayudar a través de la digitalización y del entrecruce de diferentes archivos de distintas áreas del Estado, que para nosotros este convenio es muy importante. El Estado debe reparar y las reparaciones son diferentes, por más que se confundan y que se piensen que son solo reparaciones económicas. La reparación de responsabilidad frente a las víctimas del terrorismo de Estado también es parte de lo que tenemos que hacer, y el convenio firmado hoy es parte de la reparación.
0: Por su parte, también informó al respecto la presidenta del INAU, Claudia Romero.
5: Bueno, en realidad este es un convenio marco que establece el Instituto Nacional del Niño, la Niña y el Adolescente junto con la Secretaría de Derechos Humanos para el Pasado Reciente, inédito en nuestro país, donde se busca, incluso en los archivos de vida de las historias del INAU, buscar aquellas historias que, habiendo nacido entre 1968 y 1985, puedan tener esas personas dudas de su origen o de su identidad. No solamente eso, sino también algunos adolescentes que en ese periodo tan triste de la historia de nuestro país estuvieron transitando institucionalizados en hogares del INAU, en ese momento llamado Consejo del Niño y no separado del NISA, y donde fueron vulnerados sus derechos. Justamente en esa área de archivos de vida están todas las historias de los nacimientos de niñas, niños en ese momento, nacidos en ese momento, y su transitar, dependiendo de hasta qué edad hayan estado o permanecido bajo el amparo de la institución, y que puede dar luz a cierta verdad que hasta el día de hoy permanece oculta. En realidad, primero destacar que esto es algo inédito en nuestro país, que más allá de algunos cuestionamientos individuales o algunas dudas personales por las cuales muchas personas se hayan podido acercar o al INAH o a la Secretaría de Derechos Humanos, no existía hasta el día de hoy, a pesar de haber sido solicitado por algunos colectivos, esta apertura de los archivos de historia de vida para dar luz a los orígenes. En ese sentido, hoy firmamos un convenio marco que tiene varios puntos de respeto, de confidencialidad, de trabajar en la digitalización de estas historias de vida para poder acceder mejor a la información, donde va a haber contrapartes de la Secretaría de Derechos Humanos y contrapartes del INAU que, trabajando articuladamente con un abordaje además integral, puedan encontrar luz. Estuvo presente, sí, el colectivo de proyectos de memorias adolescentes en la época de terrorismo de Estado. Ellos habían hecho una solicitud, nosotros no sabíamos, y bueno, justamente viene de esta iniciativa que habíamos tenido hablando con la Secretaría de Derechos Humanos. Es muy conmovedor, ¿no?, cuando ellos traen el relato de que cuando eran adolescentes habían transitado por hogares de aquel entonces Consejo del Niño, donde vivieron una constante vulneración de sus derechos, donde pasaron momentos claves en su historia. Hoy lo traía una de las integrantes, cómo eso ha marcado sus vidas personales, sus vidas familiares, sus vidas laborales. Y bueno, de alguna forma encontrar en la verdad una forma de reparar, que sabemos que no va a ser una reparación absoluta, pero que construye a reparar un poco y a responsabilizarnos como Estado de esas historias tan crueles que no queremos volver a repetir.
0: Primer boletín del día a través de Internacional. ANEP fortalecerá la convivencia institucional con perspectiva de derechos humanos. La Administración Nacional de Educación Pública presentó el curso Convivencia, Participación y Ciudadanía, claves desde la educación en derechos humanos. Esto a fin de intervenir en la convivencia institucional promoviendo prácticas de participación, creación de vínculos educativos y el ejercicio de una autoridad pedagógica.
6: El año pasado se presentó un plan de convivencia y participación que incluye el trabajo con estudiantes de los diferentes niveles y modalidades, con docentes, con actores de la ANEP y con otros actores del Estado, que tiene que ver con qué acciones tenemos en los centros educativos para mejorar los aspectos de convivencia, que es una de las cuestiones centrales que tiene para trabajar siempre el sistema educativo, que es aprender a vivir con otros. En este caso, lo que estamos lanzando es un curso que tiene una duración de varios meses para docentes de todos los subsistemas, donde además se priorizó aquellos centros que se presentaban en conjunto, digamos, para la formación, con la idea de tener más elementos de trabajo para la intervención concreta y más fundamentación de qué cuestiones mejoran o no la convivencia y qué acciones son necesarias desplegar en los centros.
7: El año pasado se registraron varios episodios de violencia. ¿Se busca cambiar en que el equipo docente aborda las situaciones?
6: Muchas veces lo que sucede es que tenemos situaciones que terminan siendo el emergente, que dan cuenta de una relación que está aconteciendo allí, ya sea por las situaciones de violencia en la comunidad, por las situaciones de violencia en algún núcleo familiar, etcétera. Entonces, la necesidad de abordar esto desde los centros con mayor formación de los docentes es lo que permite que los centros tengan intervenciones mucho más oportunas, que construyan lugares mucho más habitables, mucho más disfrutables para los chiquilines, y que sea parte, digamos, de una de las tareas que se planifica, así como se planifica la enseñanza de matemática o de lengua.
8: Nosotros damos hoy inicio a un curso de formación permanente dirigido a todos los docentes de la ANEP, maestros, profesores, todos los niveles, y que nos da por primera vez la oportunidad a nivel público de trabajar de forma ampliada en temas de convivencia y de participación.
7: ¿Cuáles son las preocupaciones o los temas principales a atender?
8: Dar formación en el abordaje de los conflictos, promover una política de convivencia basada en las herramientas que la Administración Nacional de Educación Pública ha construido a lo largo de estos años, identificar prácticas que pueden reproducir conflictos, mejorar los climas escolares, promover la participación y tener también un abordaje vinculado a memorias.
7: ¿Qué temas o cómo trabajar cuando, por ejemplo, los conflictos surgen fuera de las aulas y se trasladan, por ejemplo, por situaciones familiares, por ejemplo, a los centros educativos?
8: La política contemporánea supone una noción de proceso. Ese recorte en la vida cotidiana del centro educativo no existe, porque el centro educativo está en contacto con el entorno. Entonces nosotros vamos a dar herramientas, hojas de ruta, directivas, para indicar la resolución de situaciones y la consolidación de un punto de vista que permite abordar el proceso de trabajo en convivencia, que supone pensar lo que ocurre en el centro educativo, promover las herramientas pedagógicas cuando corresponde acudir a los actores que aseguran la seguridad, detectarlo, pero también trabajar sobre lo que denominamos disciplina punitiva, o sea, no aquello que tiene que ver con los horarios, los reglamentos, la entrada, la rutina, la salida, sino con esas viejas prácticas que todavía pueden aparecer y que también suelen muchas veces derivar en formas no queridas de violencia de la institución y que están en el origen de la exclusión de muchos estudiantes. ¿Cómo pensar el impacto que la vida cotidiana de los centros tiene en los resultados educativos y cómo trabajar para reducir la exclusión escolar, promoviendo, por supuesto, el bienestar de todos los integrantes de la comunidad educativa, docentes, estudiantes, responsables, comunidad, padres? Ese es el foco del trabajo que está sustentado en la política educativa.
9: ¿Cómo se ha venido desplegando la estrategia de convivencia que anunciaron a comienzos de este año?
8: La estrategia supone una mirada integral conforme con lo que en los últimos años se ha defendido como un punto de vista que debe perdurar en el tiempo. El concepto de integralidad supone el concepto de prevención, supone justamente cuando corresponde pensar en seguridad, trabajar la seguridad, pero desde la ANEP fortalecer el trabajo pedagógico con la comunidad y con los estudiantes y pensar las distintas fases de este proceso.
10: Desde la ANEP se informaba que esta capacitación había superado los cupos. ¿Cómo se lee esa alta demanda que tiene en el cuerpo docente uruguayo?
8: Bueno, hubo una 2.600 inscriptos, o sea que vamos a tener que hacer una formación en fases para atender a esta demanda. Esta demanda es una excelente noticia y para nosotros es una alegría poder dar inicio a este curso, que es el inicio de un diálogo sostenido que tanto nos permite difundir las herramientas que tenemos y que es necesario un diálogo continuo de formación permanente con los docentes para que las conozcan, como precisamente tener un curso que esté en alianza con la política en convivencia escolar, que es una política que se expresó en la hoja de ruta de convivencia y que aborda tanto la prevención de la violencia como la promoción de derechos.
0: Primer boletín del día a través internacional. La ministra interina de Relaciones Exteriores, Valeria Ushaki, y el titular del Ministerio de Ganadería, Agricultura y Pesca, Alfredo Frati, se expresaron acerca de la cuota de arroz otorgada por la Unión Europea al Mercosur.
11: Bueno, ustedes saben que una de las grandes preocupaciones que hemos tenido desde el primero de mayo es esta ausencia de acuerdo a nivel intramercosur y el efecto que iba a tener en las posibilidades de Uruguay y sus productos de acceder al mercado europeo. Obviamente que nosotros hemos estado monitoreando las cuotas que siempre dijimos que eran de nuestro mayor interés, que son la de carne bovina, la de arroz, que son las dos además que pagan mayores aranceles al entrar a la Unión Europea, y la de miel. La de la carne bovina tiene que esperar un poquito más, todavía el proceso no está resuelto del lado europeo. La de arroz es la que seguía en importancia y ayer pudimos confirmar, gracias al monitoreo que está haciendo el Ministerio de Economía y Finanzas junto a los ministerios sectoriales de los otros países, que efectivamente la cuota de todo el año, porque me parece importante insistir en eso, la cuota prevista para todo este año, se acabó y que en el uso de esa cuota el 63% pertenece a empresas exportadoras uruguayas, que no tenemos que olvidarnos que son, en el total de las exportaciones a la Unión Europea, las empresas que tienen mayor presencia en exportaciones en ese mercado.
2: En una comparativa en cuanto se exportaba anteriormente a este acuerdo y a lo que se va a exportar ahora, ¿cuál es la diferencia?
11: Hay que tener en cuenta que por ahora, por los volúmenes que estamos hablando, estas cuotas que recién empiezan y que recién en 5 años van a estar en sus niveles máximos, estamos en volúmenes muy inferiores a lo que exporta usualmente cualquier país del Mercosur a esos mercados. La diferencia es que primero nos va marcando una tendencia y es que las exportaciones dentro de cuotas están siguiendo los patrones de comercio tradicionales e históricos del bloque. Nos estamos ahorrando la renta, nos está quedando a nosotros la renta porque no estamos pagando aranceles y por lo tanto lo que vemos es una confirmación de que si Uruguay siempre ha exportado más del 50% y más cerca del 60% del arroz de lo que exporta el Mercosur, en la cuota también estamos usando esos promedios. Pero acordémonos, por ahora lo que estamos viendo son tendencias, son buenas noticias, pero estos resultados recién van a requerir 5 años para que veamos la totalidad de las cuotas realmente en su lugar.
3: ¿Cuándo se puede empezar a ver la foto del 2027? Recién el ministro Frati decía antes de septiembre poder acordar lo que se viene.
11: Efectivamente, la obligación que tenemos como Mercosur es informarle a la Unión Europea 3 meses luego de entrada en vigor el acuerdo, por lo tanto en septiembre, cómo nos vamos a distribuir las cuotas.

0: Y esto es realmente mérito del sector privado uruguayo, un sector pujante como el arrocero, que desde el principio ha estado trabajando. Acordémonos de algo, ¿y por qué esta cuota tiene un valor diferente? La cuota de la carne es indiscutiblemente la cuota de todos los países del Mercosur, pero el arroz durante las negociaciones allá entre 2017 y 2019 era un producto que quedaba casi afuera del acuerdo. Y fue gracias al impulso de la Asociación de Cultivadores de Arroz y a la Gremial de Molinos Arroceros, en conjunto con los equipos negociadores, que logramos crear esta cuota de 60.000 toneladas. Entonces es una cuota que sentimos muy nuestra y que desde que supimos que a partir del 1 de mayo iba a estar disponible esta parte, hemos trabajado muy cerca con el sector privado para asegurar que ellos fueran los primeros en aprovecharla.
1: ¿Ya está exportándose este arroz?
0: Ya se está exportando, en muchos casos van a haber entradas en estos días, hay una corriente comercial, por lo tanto no es que sea novedoso y que las exportaciones van a salir ahora, puede haber mercadería que ya está en camino o ya casi entrando a la Unión Europea.
1: ¿Esto económicamente cómo repercute?
0: Esto repercute en, primero, la ausencia de pago de arancel y por lo tanto van a tener, la renta va a quedar acá, abarata la exportación a la Unión Europea, creo que hay que ponerlo en esos términos, y por lo tanto es más dinero que queda en Uruguay para reinvertir en la producción, para el trabajo, para la generación de nuevas oportunidades y por qué no para pensar en un crecimiento del sector a futuro.
2: Hoy amanecimos con esa linda noticia de que Uruguay exportó algo así como el 62% de la cuota asignada al Mercosur a la Unión Europea. Y eso, lo que hicimos fue llamar en primer lugar al presidente de ACA, porque tiene mucho que ver la seriedad de esa gremial, la integración del rubro, y bueno, y esa agilidad para moverse en un sistema que no es el que nosotros hubiésemos preferido, porque el primero que llega, el primero se sirve, pero creo que esto nos posiciona bien para negociar a futuro, ¿no? Nosotros en septiembre habrá que negociar cómo seguimos para adelante con el Mercosur. Y estas cosas demuestran, en algunas perdimos, como en la miel, en estas nos favorece, pero no tiene ningún sentido que no nos pongamos de acuerdo. Por lo tanto, yo creo que esto sirve para posicionar a Uruguay como un negociador de primera línea en las cuotas que tendremos sí o sí que negociar inexorablemente. Lo mismo opina el Ministerio brasileño, que sí tenemos que ponernos de acuerdo en septiembre para que para adelante no sea esto de que el primero que llega se sirve. Pero en este caso hemos sido beneficiados y lo más importante de esto es que un tratado recién firmado ya está dando su fruto. Primero con las 30 toneladas de pescado, ahora con el arroz. Bueno, Uruguay es el principal exportador de América Latina de arroz, entre el quinto y el sexto a nivel mundial. Por lo tanto, estamos muy contentos de que ya podamos estar disfrutando, digamos, de esta unión, que va de este acuerdo con la Unión Europea.
3: ¿Qué tipo de arroz es y qué ventaja arancelaria tenemos?
2: No, yo no tengo, bueno, entramos sin arancel, no tengo los detalles del arroz porque la noticia es muy fresca y hoy simplemente nos dio, el presidente está en el exterior, el presidente de la ACA, nos dio para felicitarlo y bueno, nos dijo que en realidad esto era, los barcos ya estaban en el agua y lo que van a pedir es amparar y bueno, después está ahí todo un proceso de devolución, digamos, de lo que ellos tenían que pagar para entrar hacia nuestro país.
3: ¿Mueve la aguja?
2: Ah, yo creo que mueve la aguja y sobre todo creo que mueve la aguja para adelante. ¿Cómo no? ¿Cómo queda Uruguay parado en las negociaciones que tenemos que hacer a futuro? A mí me parece eso más importante que primero el negocio de demostrar que empezó a funcionar el tratado. Y lo otro es que nos posiciona como un jugador importante en lo que es el Mercosur en la negociación de las cuotas de futuro.
3: Refuerza la confianza.
2: Totalmente. Y que si nos movemos y nos profesionalizamos y trabajamos en esa sintonía integrada como tiene el arroz, podemos alcanzar otros logros.
3: Usted mencionaba el diálogo con el presidente de la ACA. ¿Se puede decir qué le dijo o qué le dijo usted a él?
2: Sí, no, lo que se me ocurrió es decirle, bueno, te felicito porque la verdad que metieron un gol. Eso es bueno para la ACA, pero es bueno para el país, por eso que te digo que nos posiciona muy bien dentro del Mercosur.
3: ¿Algún otro producto que se esté negociando?
2: No, nosotros ahora estamos, hay una delegación del Ministerio en China, y en la Unión Europea lo que tenemos es que sentarnos con los otros países a negociar las cuotas, pero de todos los productos que están en el acuerdo.
3: ¿Tenemos que sentarnos o ya no estamos sentando?
2: Nos estamos sentando, pero no alcanzamos los acuerdos. Por lo tanto, tenemos que... por eso creo que la importancia de estos movimientos, tanto el pescado como el arroz, para decir, si seguimos por este camino, en definitiva nos todo, porque en uno nosotros nos quedamos con todo, en otro se queda.

0: Con todo, y eso no es bueno para el Mercosur, que pretende ser un acuerdo entre cuatro países. Por lo tanto, hay que sí o sí acordar algún sistema un poco más civilizado que este, que es como la ley de la selva.
1: Primer boletín del día a través internacional. La ministra Cardona informó sobre la inversión en el sector maderero a instalarse aquí en Riviera. Tras una reunión con el equipo económico, la ministra de Industria, Energía y Minería, Fernanda Cardona, anunció la inversión de la empresa maderera de capitales brasileños aquí en nuestro departamento. El proyecto, valorado en 250 millones de dólares, brindará trabajo a unas 400 familias. Aquí la palabra de la ministra de Industria, Fernanda Cardona.
2: En Rivera va a venir una planta que va a producir con pino en principio nacional, obviamente. Va a tener fases industriales donde se aplica tecnología. Es una empresa que en realidad hace 23 años que está en Brasil y es la primera planta que se va a hacer fuera de Brasil. Obviamente tiene que ver con un tema de distancias, también con el vecino país y demás. Y aprovechando nuestro conocimiento en forestal madera en el norte de Uruguay. Estamos hablando de una inversión que ronda los 250 millones de dólares. Así que es muy importante por Uruguay que hayamos tenido el trabajo de estos meses y que realmente se confirme por parte de la empresa eso. Y vamos a tener empleo en el norte que tanto se necesita. En la primera fase estamos planteando unos 150 trabajadores y podría llegar a un pico de más de 400 personas trabajando ahí. Por lo tanto, es una muy buena noticia que tenemos que poder comunicar a la ciudadanía y que además aplica lo que les decía. Hay una preocupación en general, el gobierno lo viene siguiendo y estamos teniendo acciones concretas en los diferentes departamentos que confluyan, que hagan confluir un trabajo de descentralización territorial, pero al mismo tiempo también nos ocupemos de una de las preocupaciones que sabemos que hay en el Uruguay, que es el empleo. Así que creo que esto es una excelente noticia y además una confianza, un guiño más a la confianza en la institucionalidad de Uruguay, del gobierno de Uruguay. Venimos trabajando, créanme, hace muchos meses por esto, de manera silenciosa, como corresponde, seria, y la verdad que la empresa, uno de los temas que trabajamos muy fuertemente tuvo que ver con el precio de la energía, con UTE, por eso también el trabajo de la empresa pública en esto fue primordial. Y también vamos a atacar un decreto que está vinculado a esto, está vinculado, no es solo para Braspine, pero está vinculado, que tiene que ver con la energía que generan los cogeneradores. ¿Qué quiero decir con esto? Si hay una parte de la industria que genera su propia energía y hay un excedente que necesita inyectarlo a la red nacional en algún momento, este decreto lo que está regulando es los mecanismos que tenemos para trabajar con la empresa, con la industria, a la industria que le sirvan esos precios y al Uruguay también porque cuenta con esa energía, y es muy quirúrgico porque se necesita saber en qué momento del año eso va a ocurrir. Por lo tanto, es un hito desde el punto de vista eléctrico en Uruguay que este decreto salga, porque es una forma de manejar la energía que hace que seamos más eficientes en eso. Así que no solo estamos generando con esto empleos en el norte del país, en conocimiento de forestal madera, que es uno de los requerimientos importantes y conocimientos en el norte, y que genera empleo e inversión en Uruguay, va a mover, va a traccionar en el interior, sino que también nos impulsó a trabajar algo que venimos trabajando en el gobierno con presidencia el año pasado, el presidente Orsi lo pidió, el secretario de presidencia Alejandro Sánchez también, que es que empecemos a ver los tipos de industria por área y tomemos decisiones que tengan que ver con la energía por área de trabajo industrial. Así que estamos siendo muy quirúrgicos con esto y lo quiero mencionar. Lo que hablamos con la empresa en estos días es que están esperando, por supuesto, al presidente Orsi, que va a ser uno de los que esté presente, es el más importante porque él está en conocimiento de esto. Créanme que esto, le digo que viene, yo les diría que desde septiembre, octubre del año pasado, nos llevó estos meses de trabajo, y empiezan, ahora tienen un contrato de suministro que hacer con UTE por un tema de subestaciones y demás, ya generar el tema de la red, y empiezan en este año ya el tema de la obra. Uruguay tiene un vínculo, Rivera tiene un vínculo muy particular con lo que es el Río Grande do Sul, con la parte sur de Brasil, hay un conocimiento, hay insumo, hay materia prima, estamos teniendo, esto va a usar pino nacional, pero al mismo tiempo yo quiero hacer hincapié en esto, va a tener varias etapas de procesamiento industrial y una de ellas es tener productos terminados que tienen que ver con agregar valor tecnológico y que se van a exportar, obviamente a Brasil, pero a otros lugares también. Así que también abrimos con esto un mercado de exportación que le va a servir a una gran parte de Uruguay.
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4: Primer boletín del día a través de Internacional, contacto directo en este primer boletín del día. Con Joselo Andrade, con él dialogamos en referencia a un tema muy especial que en las últimas horas ha comenzado a circular en todo el país. Joselo, siempre involucrado con las comunidades católicas. Hace un buen tiempo atrás dialogábamos de la posibilidad de que el Papa, si visitara Uruguay, pudiera llegar a Rivera. Se habla de que llegará a Florida, aún hay que concretar muchas cosas, pero ¿habría opción de que Rivera fuera uno de los lugares visitados por el Papa? Joselo Andrade, los buenos días.
5: Buenos días, Rubito, un saludo a toda la audiencia. Bueno, Dios te escuche, ojalá que sea así, que el Papa tenga esa posibilidad de visitar Rivera, ¿no? Está dentro de las posibilidades. Florida es una de las cosas que quiere ir, a la Virgen de los 33, y después existe la posibilidad de ir a Paysandú o venir a Rivera. Nosotros hace tiempo que venimos con esa posibilidad, por eso estamos tratando de que sensibilizar a las personas que tienen por lo menos el poder de orientar a las personas que manejan la agenda del Papa.
4: Uh-huh. Joselo, hay una convocatoria para esto. Usted en la oportunidad que hablamos iba a dialogar con las diferentes comunidades aquí de nuestro medio para que hicieran la solicitud correspondiente, comenzaran los trámites. ¿En qué quedó todo eso y hay una nueva convocatoria?
5: Bueno, el tema es así. Nosotros, por lo menos lo que hemos hecho fue hablar con todo el mundo para darle un poco la posibilidad de que todos se hicieran en la cabeza que la posibilidad existe, pero inclusive se le comunicó al obispo y el obispo dijo que hasta que no haya una posibilidad exacta o una confirmación de que venga no se puede hacer nada, y es lógico, ¿no? Pero lo que sí tenemos que hacer como comunidad que somos es buscar la manera de incidir en eso, como te decía al principio. Fíjate que es una oportunidad que no podemos perder. La visita del Papa para nosotros los católicos, y yo creo que para el mundo entero, ¿no? Significa un mojón de paz, más para lo que es Rivera Libramento, para lo que es todo nuestro país, creo que sería fundamental que viniera el Papa. Y una de las cosas fundamentales es que tenemos la infraestructura necesaria, Rubito. Uh-huh. Tenemos aeropuerto internacional, tenemos un estadio que es hermoso y que es la posibilidad, aunque no tiene un tamaño así como para, no sé, para llenarlo de tal manera que, o mejor dicho, capaz que va a quedar muy chico, ¿no? Fíjate, por ejemplo, que él viaja a España ahora y parte de las misas, y eso lo va a hacer en los estadios, porque es el lugar más indicado para tanta gente, ¿no?
4: En las últimas horas usted nuevamente realiza un llamado y una propuesta a que las comunidades unidas por lo menos comiencen a tramitar todo esto. Algunas ya mantuvieron comunicación con usted y no son de nuestro medio, sino que son del lado del Libramento, ¿puede ser?
5: Sí, el Libramento ya, no solo el Libramento, sino la prensa del Libramento está expectante, porque en el momento que se enteró que puede existir esta posibilidad, indudablemente sería un antes y después de la frontera, ¿no? Porque yo creo que no vamos a tener mayor visita, mayor repercusión a nivel mundial que esta venida que puede ser del Papa, ¿no? Fíjate, por ejemplo, que todo lo que él atrae, la atención que atrae, es impresionante. Para nosotros los católicos sería, el regalo más grande que nos podrían dar es que el Papa llegara a River. Ahora, eso no es fácil, porque como te decía, tú fíjate que en España, es el movimiento que hay en estos momentos en España es impresionante, porque es un mandatario que mueve mucha gente, que a su vez necesita mucha infraestructura, mucha seguridad. Es increíble. A veces no nos damos cuenta de todo lo que pasa antes de la visita del Papa, ¿no? O claro, la visita de una persona como el Papa.
4: Sería la primera visita desde el año 88, 89,
5: exacto, si no me falla
4: la
5: memoria. 88. Exacto. ¿No? Él estuvo dos veces en Uruguay y tú recordarás que estuvo el Juan Pablo II, ¿no?
4: Sí. Pero estuvo en Montevideo, Florida...
5: Y Melo.
4: Melo y Salto.
5: Y Melo y Salto. Florida, Montevideo, Florida, Melo y Salto. Yo lo recuerdo que fue algo sensacional, porque ustedes se acordarán que fue una movilización brutal. Y bueno, yo creo que nosotros nos merecemos, Rivera se merece tener el premio de tener al Santo Padre de visita a nuestra ciudad.
4: ¿Y qué nos falta para concretar para que Paysandú no nos gane en ese sentido?
5: Bueno, la fuerza de todos, que se comuniquen los que tienen la posibilidad de comunicarse con el cardenal Sturla, que lo llamen, que le pidan, porque es eso, es decir... Aunque Sturla es simplemente un cardenal que tiene la posibilidad, por supuesto, como lo es, de incidir, pero todo eso viene desde el Vaticano, ya viene un poco manejado de alguna manera a nivel diplomático.
4: Diplomático,
5: ¿no?
4: Claro.
5: Porque
4: claro,
5: seguro, es algo que sale del alcance nuestro. Ustedes imagínense que todo lo que se mueve, es impresionante.
4: Ahora, creo que sería emblemático que el Papa estuviera en esta zona de frontera en un momento que hay guerra del otro lado del mundo. O sea, sería un mensaje muy significativo, ¿no?
5: Ahora, tú fíjate esto, tú me das pie para decir, no debe haber ciudad, por lo menos en América, tan cosmopolita como Rivera y Libramento. Tenemos de todas las nacionalidades, tenemos gente de todos lados, gente que convive, que nos respetamos... Respetamos nuestras religiones, nuestras creencias, respetamos absolutamente todo. Y eso creo que nosotros no nos damos cuenta, como riverenses no nos damos cuenta. Y creo que tendría que ser un ejemplo para el mundo. Somos un ejemplo. Aunque nos parezca mentira, somos un ejemplo.
4: Joselo, ¿dónde se encuentra más información? ¿A quién llamar? ¿Cómo hacer para que las comunidades todas unidas, además de llamar al cardenal, como usted lo dice, pero que comiencen a actuar unidas para que esto se concrete?
5: Bueno, Rubito, todos los que quieran comunicarse conmigo saben cómo hacerlo, indudablemente pueden llamarme al 096-53-4805, los que quieran colaborar, pero te repito, esto es simplemente el principio de algo, porque todavía no tenemos, hasta que no tengamos certeza realmente que viene Rivera, no podemos hacer nada. Solamente tratar de incidir para que venga. Y después sí, bueno, después en el momento que se confirma, ahí tiene que ser todo acelerado, ¿no? Porque ahí... Esto involucra absolutamente a todo.
4: Y hay que hacer varias modificaciones. Enciso ya anunciaba modificaciones en Florida por una cantidad de cosas a hacer para poder recibir al Papa.
5: Por supuesto, por supuesto. Y nosotros tenemos La ventaja que tenemos, el enclave que tenemos, las condiciones que tenemos, tenemos que explotarla y tenemos que tratar de que el Papa nos visite, eso queda claro.
4: José Londrade, como siempre, muy amable, muchísimas gracias por la información y bueno, espero que nos mantenga informados.
5: Y yo soy el agradecido, muchas gracias.
4: Un abrazo al amigo, el diálogo con José Londrade entonces, quien siempre está involucrado con las comunidades católicas y el deseo de la visita del Papa a Rivera. Está previsto que el sumo pontífice visite nuestro país en noviembre, es lo que dicen las noticias, habrá que concretar la fecha, y visitaría Montevideo y Florida, y posiblemente se suma algún otro departamento donde están Rivera o Paysandú.
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4: Primer boletín del día a través internacional, un nuevo contacto directo y en esta oportunidad con el diputado por el Frente Amplio, Rubenson Silva. Con él en primera instancia dialogamos sobre la visita del ministro del Interior a nuestro medio. Rubenson participó y estuvo presente en la recorrida que realizó y en el acto de egreso de 15 efectivos policiales que estarán a servicio aquí en nuestro medio. ¿Puede ser así? Rubenson Silva, buenos días.
5: Buenos días, Rubito. Sí, sí, efectivamente tuvimos el martes en la Asamblea General en Montevideo, en homenaje a Germán Michelini y al Toba Gutiérrez Ruiz, en 50 años de su desaparición física, del asesinato de ambos. Una Asamblea General que fue muy emotiva, la verdad que todos los partidos se pronunciaron y todos planteando lo significativo del acto y del legado que dejan ambos legisladores, ¿no? Y el miércoles estuvimos tempranito, con mucho frío allí en la chacra policial, en donde efectivamente se dio fin a la tanda que los nuevos policías terminaron. También un acto muy emotivo y lo más destacado es, a mí me encanta cuando ellos juran su dedicación al trabajo y a partir de ese momento empezar a ser efectivos policiales realmente. Muchachos jóvenes, algunos de ellos muy destacados, con varios reconocimientos a su labor como estudiantes y como la preparación para la nueva función. Y sí, estuvimos charlando con el ministro, con el director nacional de la policía, y hubieron varias reuniones también, aparte de eso, allí en el propio parador policial. Una policía que está enfrentando un momento muy difícil en el país y en el mundo. Sabemos que el mundo todo está muy convulsionado y Uruguay no queda fuera de eso. Y la policía tiene que tecnificarse, tiene que prepararse para ese nuevo tiempo en donde los delitos son cada vez más complejos, en donde requiere un mayor esfuerzo de preparación, de estudio, de estar al tono con lo que los delincuentes hoy tienen.
4: Claro.
5: Que son herramientas muy, muy diferentes de lo que era antes. Y más aquí en Rivera, que es una frontera muy particular, que tiene la facilidad de ir y venir a Brasil, de la impunidad de poder cometer un delito en un lugar y a las pocas horas estar muy lejos y muy difícil de encontrar después al delincuente. Pero así mismo, yo reconozco el valor que tiene la policía de Rivera, que siempre, a veces los más grandes delincuentes de la región llegan a Rivera y son capturados. O sea, tiene, y siempre fue así, ¿no? Digo, la preparación de la policía de Rivera es muy buena.
4: Y hay que reconocerlo, ¿no?
5: Hay que reconocerlo y hay que apoyarlos y hay que estar al lado de ellos, porque es la forma que tenemos de poder tener una frontera más tranquila, ¿verdad? Tuvimos momentos muy difíciles cuando llegaron las facciones a la frontera, que luego se fueron introduciendo al país y hoy están por todo el país y la región, están en Argentina también, en las mismas facciones estas que llegaron aquí a Rivera. Y bueno, pero felizmente tenemos una muy buena policía. Hubo un reconocimiento a la fiscal de aquí del juzgado. Y bueno, creo que Domínguez, creo que es también una persona muy valiosa para la zona, que conoce profundamente la región y que un homenaje muy, muy merecido. Y bueno, fue un momento muy, muy lindo el pasar allí con el ministro y las autoridades.
4: Además hay que destacar, mientras en el gobierno anterior no quisieron un destacamento de la Guardia Republicana aquí en Rivera, en esta oportunidad con el ministro se realizó el lanzamiento de un operativo Ancilia y es un despliegue para robustecer controles fronterizos, combatir delitos transnacionales como el narcotráfico, el contrabando y el tráfico de armas. O sea que el ministro Negro, por más criticado que sea, no tuvo miedo de que aquí fueran atacados estos grupos y le sacaran las armas como tenía miedo Heber en su momento, y por eso, que esto fue lo que él dijo, está en las redes, no estoy inventando nada, y por eso llevaba el destacamento de la Guardia para otro lugar, porque tenía miedo que fueran atacados y le sacaran las armas que tenía.
5: Sí, incluso ahora hay un destacamento de allí en el aeropuerto, la posibilidad de que también la policía pueda tener allí un destacamento importante que pueda, a partir de allí, monitorear toda la región, ¿no?
4: Claro, además de colocación de 200 cámaras, la incorporación de los drones, que ya deben de estar en funcionamiento, y hay también y la colocación
5: días,
4: de pórticos.
5: En unos días va a estar disponible la presentación para la prensa, porque allí tus colegas le plantearon hacer una presentación de los drones y quedaron de coordinar para que toda la prensa pueda estar presente y ver cómo funciona.
4: Y también anunció la instalación de pórticos con lectores de matrículas, y más en la zona de pasaje de frontera.
5: Yo creo que se está trabajando bien, yo creo que, bueno, hay algunas dificultades, como, por ejemplo, hay un viejo reclamo de más efectivos para Rivera. El ministro dijo allí claramente de que con lo que hay en Rivera podría mejorarse si hubiera más, pero que es bastante suficiente la cantidad que hay y que son aparte muy efectivos también, ¿no?
4: Claro. Rubenson, esta semana, en la misma oportunidad que de visita al ministro, se hizo una recorrida por el predio y las instalaciones que están siendo construidas de la empresa Brass Pine, y en las últimas horas hasta el presidente tuiteó en su cuenta de X, y la ministra de Energía y Minería, Fernanda Cardona, anunció oficialmente la instalación de la planta, además de que el intendente departamental y el director general de obras también se hubieran comentado sobre ese tema, inclusive integrantes de Brass Pine.
5: Bueno, yo creo que Rivera tiene la posibilidad de que en breve haya un despliegue importante a nivel de que empiecen a funcionar algunas cosas que están ya en funcionamiento, en el sentido de que, bueno, está toda la documentación, se está trabajando para esta empresa, pero también se está trabajando para el parque tecnológico, se está trabajando para la zona franca. O sea, creo que la perspectiva para Rivera es muy importante, promisoria. Y bueno, la ministra ya decía que trabajó en silencio con esta empresa, que trabajó sin hacer anuncios bombásticos antes de que sucedan las cosas, o sea, anuncia cuando ya está todo definido. Yo vengo trabajando también hace mucho, desde que empezamos el periodo, con el tema de la minera San Gregorio. Es un hecho que la minera va a empezar a trabajar de nuevo. Querían que fuera el año pasado, no fue posible por temas burocráticos también, pero estoy seguro que en el correr del año va a haber novedades en ese sentido. Ya están trabajando en la recuperación de todo el predio y de la industria toda, ¿no? Mantenimiento y esas cosas ya están trabajando. Pero es un hecho de que también va a ser algo que a la brevedad va a haber novedades, y como decía la ministra, hay que trabajar en silencio, y cuando llegue la hora de que empiezan los emprendimientos, ahí sí hacer los anuncios.
4: Claro, cabe destacar que este diálogo lleva mucho tiempo, desde que asumió este gobierno del Frente Amplio, donde trabajaron en conjunto el gobierno nacional, los ministerios UTE y la intendencia de Rivera, porque para que la empresa decidiera radicarse aquí, tienen una cantidad de temas a tratar ligados a la seguridad jurídica de Uruguay, la disponibilidad de materia prima y la infraestructura de nodos eléctricos aquí en la zona, ¿no? Todo eso llevó a que dialogaran todas esas partes que hemos nombrado, el Gobierno Nacional, los Ministerios UTI y la Intendencia de Rivera principalmente, para que se concretara esto. Luego de lo ocurrido en Tacuarembó, ¿no?
5: Sí, sí, hay que destacar eso también, de que la empresa en principio se iba a instalar en Tacuarembó y terminó instalándose en Rivera, porque encontró en Rivera las posibilidades de su instalación y de su desarrollo. Una empresa que en Brasil es muy importante y que es la primera planta fuera de Brasil, ¿no?
4: Claro. De este emprendimiento, que es un emprendimiento familiar, como lo decía el gerente general. Que
5: 250 millones de dólares, no es sí. Poca cosa.
4: Emprendimiento familiar, sí, que comenzó muy pequeño, pero que tiene dos plantas en Brasil y ahora extiende a Uruguay, con posibilidades de continuar.
5: Y debemos destacar también, por un lado, que todos los ministerios y todos los organismos públicos, como CEDUTE o CEANTEL, han venido a Rivera, no una, varias veces ya en lo que va de este año y medio de gobierno, que han tenido un excelente relacionamiento con la intendencia, porque en definitiva, para que salgan estas cosas, la intendencia es una pata importante. Y bueno, y esa coordinación ha llevado a que las cosas estén empezando a concretar. Yo soy muy optimista en ese sentido, creo que hay que tener paciencia, porque las cosas llevan su tiempo, pero que Rivera en breve, en un par de años, va a tener un desarrollo mucho más importante de lo que tenía.
4: Y lo dijo el propio Orsi, ¿no? Habrá que esperar que con tiempo, porque hay una mirada especial y se concretarían mayores emprendimientos en la zona norte del país y principalmente aquí en Rivera.
5: Nosotros aquí tenemos todo, ¿no? O sea, tenemos esta cercanía con la frontera que nos permite que las empresas nos miren de otra manera. No es en vano que, o sea, una empresa de ese porte, cuando viene a instalarse, es porque sabe que va a tener una posibilidad de desarrollo importante. Nadie va a poner, ninguna empresa va a venir a poner para perder. Si vienen, es porque ya han hecho sus estudios con sus técnicos y han visto que aquí es el lugar.
4: Rubén Silva, como siempre, muy amable, muchísimas gracias. Antes de eso, ¿qué actividad tiene para esta semana?
5: Bueno, nosotros esta semana nos vamos a quedar por aquí, por Rivera, y la idea es salir un poco al interior también, visitar varias localidades, y bueno, estar en contacto con la gente de acá, que es un poco lo que importa. Quiero destacarte, ¿sí?, antes de que termines, que el jueves de la semana pasada hicimos en el Parlamento, a iniciativa nuestra, una actividad que nos salió redondita, nos salió, a mi juicio, fue muy importante, porque logramos, junto con la Asociación de Celíacos del Interior, realizar allí una jornada que hubieron allí en el Parlamento mucha gente, ¿no? Y también mucha gente participando por el vía Zoom, y tratando el tema de la celiaquía, un tema que es muy importante, un tema que afecta a miles de personas en el país, que necesita una mirada detenida sobre el tema. O sea, los productos son muy caros, los productos que pueden utilizar los celíacos. Detectar la celiaquía es algo importante también. Hace uh-huh. poco en el Parlamento, el día que se trata el tema a nivel nacional, el Día Internacional del Celíaco, es el 6 de mayo, hubo en el Parlamento una discusión sobre el tema. Se aprobó una minuta al Poder Ejecutivo solicitando que en los exámenes rutinarios se realice el examen para detectar la celiaquía. Estuvieron en esta actividad un representante de ANEP, estuvo una representante del Ministerio de Salud Pública, estuvo la directora nacional del INDA, Micaela Melgar, planteando los programas que tiene el INDA sobre para los celíacos. Estuvo un empresario también del rubro, y fue una jornada, a mi juicio, muy importante, con presencia de varios legisladores, no solo del Frente Amplio, sino tuvo la doctora Ida estuvo como senadora, porque justo había asumido el día anterior.
4: Exacto.
5: En el Senado. Estuvo el senador Tabaré Viera, estuvo Ojeda, estuvo Pablo Abdala, hubieron legisladores de otros partidos, porque el tema es un tema nacional, es un tema de Estado, necesita una política de Estado, y necesita rever una ley que ya tiene más de 30 años, y bueno, es importante que se la revea, porque está ya prácticamente obsoleta.
4: Perfecto. Rubinson Silva, como siempre, muy amable. Muchísimas gracias, ¿sí?
5: Gracias a ti, Rubito.
4: Un abrazo al amigo. El diálogo con el diputado por el Frente Amplio, Rubinson Silva.
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0: Damos lectura a los comunicados y despachos telegráficos. 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

0: Hola, hola, buen día, ¿qué tal? ¿Cómo están? Bienvenidos a este viernes 22 de mayo. Aquí comenzamos a hacer mañana internacional junto a ustedes con una temperatura de 3 grados. Mañana frías si las hay aquí en Rivera, al margen de que promete ser un día que, bueno, se ve el cielo cubierto en algún sector, pero el solcito que intenta salir a brillar a esta hora de la mañana. Iván, ¿estás por allí? Buen día.
1: Buen día, Ricardo. Buenos días a la audiencia. Sí, frío en todo el país, ¿verdad? Temperaturas que no superan los 14 grados. En el sur, de repente, hay un poquito menos. Las térmicas son obviamente menores y las mínimas andan para los 2, los 3 grados. Pero si me permite, Ricardo, yo quiero arrancar esta mañana, digo, en un recordatorio, porque un 22 de mayo, pero del año 2021, nos sorprendía la noticia del fallecimiento del doctor Jorge Larrañaga, entonces ministro del Interior de nuestro país. 64 años, un tipo joven, con mucho para dar, un gran luchador de la política, gran peleador de la política, de ir cara a cara, de ir de frente siempre. Persona con la cual tuvimos una muy buena relación de mucho tiempo, ¿verdad? De mutuo respeto, de aprecio, de comunicarnos, de tener siempre información, de esas personas que el cargo no les cambiaba la conducta, seguían atendiendo el teléfono ellos. Entonces, claro, cuando nos enteramos del fallecimiento, como que nos golpeó, y mucho más, y esto corre por mi cuenta lo que voy a decir, cuando los miserables que quisieron ensuciar la figura del doctor Larrañaga después que falleció salieron a decir cosas disparatadas, ¿no? Hablando de los motivos de su muerte,
0: lo recuerdo,
1: de dónde había estado y con quién había estado. En fin, la verdad, hay gente que hace la política miserable, lo hicieron en aquel momento. Y después, un tiempo más tarde, inclusive el propio hijo del doctor Larrañaga, Jorge Larrañaga Vidal, tuvo que salir a cuestionar y a criticar a algún dirigente Frente Amplista que también se largó a hablar con Larrañaga. Larrañaga marcó un momento en la política de seguridad de nuestro país que, de haberse mantenido, y creo yo que hay cosas que hoy están pasando que no hubieran ocurrido. ¿Vos te acordás, Ricardo, que a poco de él asumir, en algunas unidades ya se colgaba el cartel de "hay orden de no aflojar"?
0: Sí,
1: ya, qué mensaje, ¿no? Sí. A la policía.
0: Sí, frase que después de su fallecimiento costó el rezongo a varios.
1: Claro, porque las nuevas autoridades, muy bien, todo lo elogiaron, pero mandaron borrar todo eso. Mandaron sacar. En aquel momento había una intensidad en el trabajo policial que no se había visto antes, y intensidad, no violencia, que no es lo mismo.
0: No, está
1: bien. ¿Por qué? Porque además el doctor Larrañaga, que tenía un helicóptero a su disposición, donde había un operativo importante en el interior del país, se subía el helicóptero y él era el que encabezaba el operativo. O sea, no para hacer política, porque a él le gustaba estar, quería estar. Recordemos, porque acá creo que es bueno enmarcar también, y esto lo conversamos contigo en alguna oportunidad, cuando él impulsó la reforma Vivir Sin Miedo, que se plebiscitó en la elección de que determinó las autoridades nacionales para el año 2020, 2025, la peleó solo. Creo que se animó a dar cierto apoyo al edil Carlos Jeffrey de Llora, yo no lo recuerdo bien ahora, pero creo que sí. Y Larrañaga, con esas 5 propuestas de esta reforma, allanamientos, en fin, creo que estaba también la perpetua revisable, consiguió más de 1 millón de votos.
0: Sí.
1: O sea, estuvo a nada de concretar una verdadera hazaña política. Porque fue así, era una hazaña política. Sí, sí. Y sabes que quería traer esto a colación porque después pasó el tiempo, y no hace mucho tiempo atrás, cuando se hablaba en el 1 de mayo, se hizo referencia al plebiscito por la reforma de la seguridad social, y la dirigente del sindicato del Banco de Previsión Social, dijo de que el plebiscito no había laudado nada. Porque ellos se sintieron apoyados por más de 1 millón de personas. O casualidad, un número similar al que apoyó el doctor Larrañaga en aquella oportunidad. Y sin embargo, nadie se animó a tomar la decisión de decir esto lo hacemos igual. Claro, inteligentemente, las autoridades del gobierno de la calle Pou, ¿qué fue lo que hicieron? Bueno, pará, no podemos quedar pegados con esto. Lo nombramos ministro del Interior.
0: Claro.
1: Y desde el Ministerio del Interior, alguna cosa se podía hacer, otra de repente no tanto, pero la impronta personal que le puso el doctor Larrañaga creo que vale la pena de destacarla. Por eso hoy, que va a haber una celebración en el departamento de Paysandú por los 5 años de su fallecimiento, me parecía que era bueno de recordarlo, porque estoy seguro de que mucha gente que nos está escuchando tiene el mismo sentimiento que tenemos nosotros, y es que podría haber cambiado mucho de la realidad del país en materia de seguridad. Y algunos se animaron a decir de que de seguir adelante, Larrañaga, para el caso de que la vida no se le hubiera llevado, hubiera sido un excelente candidato a la presidencia de la República.
0: Sí, de hecho, a pesar de que yo era uno de los que decía, es más, lo dije cuando recién apareció, hizo sus primeras apariciones, el doctor Jorge Larrañaga haciendo discursos como candidato. Recuerdo que en aquella época, cuando separaban zorras de camiones como escenarios y las cuadras se llenaban de gente, y siempre me quedó muy grabado que los primeros discursos de Larrañaga eran muy similares, incluso su forma de pararse eran muy similares a los de Wilson Ferreira. Y yo decía, digo, bueno, ¿será que nació un nuevo caudillo del Partido Nacional?
1: Claro. Sí, o sea, cada maestro con su librito, ¿verdad? Es así, no vamos a andar a empezar a cuestionar lo que son las políticas de seguridad, que cada uno lo encara como quiere o como puede. El ministro del Interior actual, el doctor Carlos Negro, tiene una visión distinta del tema de seguridad. Claro, no hay forma de preguntarle a la policía si está de acuerdo o no, porque la verdad es así. Pero digo, hoy creo que más allá del doctor Carlos Negro, que tendría fuerza él, desde el respaldo político que tiene, porque lo tiene, para exigir cosas que son responsabilidad de los legisladores, ¿no? Para darle potestades a la policía. Y potestades que tienen que ser bien entendidas. Fíjate lo que pasó ayer de noche, en el partido Peñarol-Corinthians en el campeón del siglo.
0: Se le fue la mano.
1: Las redes están estallando, están explotando en contra de la policía, porque dice que cambiaron a último momento el operativo. Ajá. Y terminaron largando de gases lacrimógenos y balas de goma. Los gases cayeron en las tribunas, dentro, desde afuera adentro. Y hubieron niños heridos, en fin, una situación muy, muy delicada. Que creo que merece ser atendido. O sea, le van a hacer un reclamo al Ministerio del Interior. ¿Bien? O sea, alguien dirá, bueno, no, pero las barras bravas, yo estoy de acuerdo. Hay sectores donde no hay hinchas, hay delincuentes. Pero, digo si estás afuera, por un tema, ya te digo, cambiaron al último momento de quién salía primero y quién salía después, bueno, se generó todo un incidente y que era, evitable en tanto y en cuanto el encargado del operativo hubiera hecho las cosas como correspondía. El campeón del siglo es un lugar muy delicado, es muy difícil de controlar. Y se dio ese incidente. Pero que por eso te decía, una cosa es la intensidad que la tenés que tener y otra cosa es la violencia. De repente uno se excede porque se ve superado. No debe ser fácil un número de, no sé, de 200, 300 funcionarios para poder contener a 50.000 personas. No debe ser fácil.
0: No, y además que hubieron pedreas y, bueno, fue bastante, bastante feo y agresivo ayer la salida del campeón del siglo, ¿no? La verdad que,
1: pero bueno. Sí. Pero bueno, está, lo dejamos por ahí. Chipi, te voy a pedir, por favor, que me vayas preparando la nota con el jefe de policía, que me pide que, por favor, que lo adelante porque tiene un compromiso más tarde. Está allí en tu celular, tenés ese número de teléfono del comisario general de Fabián Severo. Porque bueno, vamos a hablar de todo lo que se acordó con el señor ministro, la presencia aquí en el departamento de Rivera, qué es lo que se va a hacer, cómo se va a hacer. Es parte del tema que nos importa. Queremos ver. O sea, dicen que el movimiento se demuestra andando. Bueno, que lleguen a la frontera y que hablen de blindar la frontera, de poder reforzar los controles, no es poca cosa. Creo que
0: además,
1: es algo. Es
0: además, es una oportunidad, no voy a decir una oportunidad única, porque ojalá que el ministro continúe viniendo a Rivera, pero es una oportunidad, como pocas, de estar frente a frente con quien tiene el mando absoluto, básicamente, ¿no? Entonces, creo que esa oportunidad no fue desaprovechada por nuestro jefe actual de policía, que además ayer se vieron operativos importantes e interesantes en Rivera con lo que tú mencionabas recién, ¿no? El blindaje de la frontera.
1: Sí, inclusive con un detalle que no es menor, y que yo saludo al jefe Severo, me parece una muy buena iniciativa, es la de estar comunicando permanentemente, Ricardo, porque ayer nos llegó una ampliación de comunicado a última hora de la tarde,
0: sí,
1: justamente
0: sí.
1: Con el resultado de este trabajo.
0: Un jefe de policía que está constantemente en comunicación, por lo menos con la prensa, y usa este medio para que lleguemos a la población, y eso es sumamente importante. Iván, ya está el jefe de policía con nosotros.
1: Bueno, jefe, gracias por atendernos. Muy buenos días, ¿eh?
2: Hola.
1: Sí, buen día, jefe. Gracias por atendernos.
2: No, por favor. Le agradecido soy yo.
1: Bueno, a ver, jefe, dos o tres cositas, porque sé que el tiempo suyo es corto. ¿Qué dijo la visita del ministro acá al departamento, jefe?
2: Bueno, mire, la verdad que para nosotros, o sea, para el comando de la jefatura y para... obviamente todos los integrantes, ¿no? El personal, sin distinción, como le digo, de jerarquía, es un siempre un gusto y recibir al ministro del Interior, y ni que hablar en este caso con el comando de la Dirección de la Policía Nacional, su apoyo, o sea, nos impulsa siempre a continuar y redoblar esfuerzo, ¿no?
1: Perfecto.
2: En esta circunstancia concurrieron para, como bueno, ya es de público conocimiento, estar presente cuando arrancamos con un operativo muy importante que se está haciendo en el departamento en forma mancomunada con la policía de Tacuarembó, Cerro Largo y diferentes direcciones nacionales para el control del acceso al país, digamos, a través de nuestro departamento, o sea, control de nuestras principales rutas, un despliegue importante, ¿no? con muchos recursos tecnológicos, materiales, y ni que hablar de nuestro capital humano, ¿no?
1: Perfecto. Yo antes que usted entrara al aire, decíamos con Ricardo, tenemos que agradecerle esa actitud de estar comunicando permanentemente, jefe, lo que no es un tema menor, para nosotros es importante. Y estamos viendo a través de los comunicados los resultados, con personas detenidas, vehículos también que son incautados, en fin. Esto es la punta de la madeja, jefe, para llegar a sectores más importantes del delito.
2: Exactamente. Nosotros como siempre... trato de transmitirle cuando tengo oportunidad por los medios y en las reuniones, muchísimas reuniones que hemos tenido con nuestra comunidad, decirles que en base a las denuncias, ¿no? que más les pedimos, georreferenciamos el delito y desplegamos nuestro patrullaje. Hoy podemos y estamos muy, muy satisfechos con la actuación de nuestros policías, sobre todo nuestras unidades de patrullaje, que lograron la detención ante una denuncia, se desplegaron en forma muy eficiente y la detención de dos individuos portando un arma de fuego, y de eso derivó en un procedimiento donde también se incautaron armas y sustancias estupefacientes, bueno, y resultaron formalizados. Eso para nosotros es muy importante y demuestra el esfuerzo de nuestro personal y profesionalismo para dar cumplimiento a la estrategia de seguridad, ni que hablar del Ministerio del Interior y de la Dirección de la Policía.
1: Sin duda que es así, que es muy correcto lo que usted plantea. Ahora, el mensaje del policía, jefe, es hacer lo que se puede llegar hasta cierto límite, porque veo que la gente le exige más al policía. Pero después cuando llega el momento, si el policía se excede en su potestad, en su función, la gente no va a salir detrás del policía a defenderlo o a pagarle el salario si termina siendo sumariado, además. Porque veo que hay un concepto equivocado de la cosa.
2: Bueno, el accionar policial está claro en nuestra reglamentación, en nuestra ley de procedimiento policial. Entonces, obviamente que el policía, nosotros como policía debemos ajustarnos a esa reglamentación y actuar en consecuencia. Siempre en forma mancomunada.
1: No me entiendo. En lo que tiene que ver con el número.
2: Hola. Hola. Hola.
1: Bueno, digo, en referencia al número de policías que se pudo resolver con el señor ministro.
2: Hola. No entendí la pregunta, porque se corta. ¿Cómo? Si puede repetir.
1: Claro, a ver, no, le va de vuelta. El número de policías, o sea, estamos hablando de un faltante de funcionarios en Rivera. ¿Se pudo hablar esto con el señor ministro? ¿Hay un proyecto futuro para mayor ingreso o no?
2: Bueno, a nivel nacional, de acuerdo, y eso lo expresó el ministro el otro día, en circunstancia del egreso de una tanda, a nivel nacional hay un llamado de ingreso. Obviamente que la jefatura está incluida en ese llamado, pero sin duda no pasa todo por el número de efectivo. Pasa por el despliegue en forma eficiente de esos efectivos en el territorio y el trabajo en el territorio. En conjunto, como le digo, con la tecnología y con nuestros recursos materiales, ¿verdad? Eso es fundamental, no solamente el número, sino cómo lo desplegamos en el territorio en base a la estrategia en materia de seguridad.
0: Jefe, hablando de desplegar, ayer pudimos ver, o apreciar sobrevolando Rivera, un helicóptero. ¿Ya está en funcionamiento la base aérea policial o es tal vez el puntapié inicial?
2: No, la base aún no se encuentra funcionando. Lo que sí, la unidad aérea de la policía, la dirección, ¿verdad? Se puede desplegar en todo el territorio. En este caso está en Rivera. Yo ayer tuve la oportunidad de recorrer los puntos que tenemos de control, recorrerlos en el helicóptero, y eso implica una fortaleza muy importante en cuanto a nuestro despliegue de seguridad.
0: ¿Y para cuándo se prevé que esté instalada la base?
2: No, eso no le puedo decir, la verdad que no, o sea, no le digo porque no estoy al tanto de los tiempos.
1: Y tenemos una línea de frontera muy extensa y muy difícil de controlar. ¿Se está trabajando en conjunto con la policía brasileña, jefe?
2: Sí, claro, nosotros estamos en forma así permanente en contacto. Este operativo y el procedimiento, perdón, de ayer estuvo también nuestra dirección de investigaciones en contacto con la policía brasilera para corroborar algunos datos. Eso es fundamental siempre, y se puede ver en todos los eventos y demás que están presentes nuestro camarada brasilero, ¿no? La policía militar y de la policía civil.
1: Y le mandamos un saludo, el agradecimiento de siempre por atendernos y bueno, por esta actitud de comunicar permanentemente, lo que nos hace sentir tranquilos a nosotros y seguramente por el mensaje que le brindamos a toda la ciudadanía. Es muy amable como siempre.
2: Mire, el agradecido soy yo y aprovecho la oportunidad para dirigirme sobre todo a nuestros policías que están desplegados en todo el territorio del departamento, que a veces por razones
3: obvio, de distancia yo no lo puedo hacer, pero están haciendo un trabajo muy importante. Nuestra ciudadanía puede estar tranquila que están poniendo todo de sí para darle seguridad, ¿verdad? Y que estamos a la orden para los que entiendan que fallamos o necesiten.
1: Perfecto. Gracias, jefe. Que tenga buen día.
0: Muchas gracias.
3: Bueno, que pase bien.
1: Igualmente. Bien, el jefe de policía Rivera, Ricardo, clarito, como siempre, concreto, como siempre. Y un hombre, ¿verdad? Ejecutivo, 100%, ¿no?
0: Sí, ejecutivo, calmo, con determinada humildad, por supuesto. Y me parece que es un jefe de policía que va a llegar muy bien a la población. Digo que va a llegar porque todavía es muy reciente la toma de mando de este nuevo jefe, pero me parece que va a llegar bien a la población por su posicionamiento como jefe de policía y su tratar con la gente, ¿no? Me parece que es un jefe que va a marcar.
1: Bien. Bueno, a ver, acá me están llegando mensajes que, mira, dicen, gracias Iván por tus palabras a recordar a nuestro querido inolvidable Larrañaga, hombre intachable, como muy poco, se percibe de quien no quisieron ensuciar, habla más alto, su dignidad de hombre correcto, que no termina de enfrentar siempre la verdad. Bueno, yo tengo que agradecerle al oyente el mensaje, pero es hacer justicia. Además, lo que nos conocimos, a Jorge, podemos firmar abajo. Esto no es en verso. Yo tuve una excelente relación con él y cuando iba a Rivera, cuando llegué al departamento de Rivera, siempre nos visitaba. Y tenía actitud de Ricardo, ¿sabes qué? Y digo, volvemos unos minutos atrás, dejamos atrás la nota con el jefe, que fue bien clarita, bien concreta. ¿Y vos te acordás cuando en la campaña para el 20 de selecciones que determinó la presidencia de la calle Pou, se hablaba de construir 135 liceos, ¿te acordás?
0: Sí, Salvi, lo recuerdo, claro.
1: ¿Te acordás que después Daniel Martínez dijo, yo puedo conseguir 200, construir 200 escuelas, ¿te acordás?
0: Es verdad también.
1: Ah, bueno, el doctor Larrañaga, en ocasión de una visita al departamento de Rivera, yo obviamente le pregunté por eso. Me quedo mirando y me dice, ¿en serio me estás hablando? Sí, lo que está en la... son propuestas de campaña. Dice, ¿y para qué construir 135 liceos si no tenemos gente para ponerle adentro? Bueno. Cerré y vamos, ¿no?
0: La honestidad filosófica.
1: Totalmente. Cerré y vamos. O sea, te quedas impactado, era muy eso, ¿viste? Muy sí, franco, sí. Muy directo, sí. Muy directo, la verdad, una pena. O sea, uno a veces piensa que podía haber pasado y todo lo que puedes pensar era positivo, porque era un tipo íntegro, era impecable. La verdad, o sea, cuando pasó lo que pasó, yo estaba choqueado, no podía creer. Además, un tipo que tenía mucho para dar por el país, de diferente lugar. Era un hombre de confrontar políticamente, pero en el marco del respeto. Y bueno, hoy podríamos haberle hecho una nota a quien de alguna manera lo sucedió, que es el senador Carlos Cami. Realmente capaz que le pido a Chipi más adelante que Carlos nos dé unos minutos. No sé si no va a estar por Paysandú, porque si está ahí un homenaje. Pero digo, él tomó un poquito la batuta con otro estilo, de otra forma, claro. Pero manteniendo la misma línea. Pero lo dejamos por ahí. Ya hablamos con el jefe. Tenemos más temas por delante, pero no sé si Chipi querés ir a una pausa porque tenemos la nota prometida con el doctor Víctor Recchi. Y está bueno hablar con el doctor Recchi, más allá del médico, del profesional, de la región, del departamento de Rivera. Hay algo que creo que es bueno de mencionar. Es delegado del Colegio Médico del Uruguay. Y hay una denuncia presentada en el Colegio Médico del Uruguay contra la ministra de Salud Pública.
0: Sí.
1: Cristina Lustenberg.
0: Y algún los anestesista familiares también marchó ahí.
1: ¿Cómo?
0: Y algún anestesista también.
1: Claro, porque, a ver, los familiares de la médica que falleció por la mala praxis hicieron una denuncia. ¿Por qué? Vamos a poner todo esto en contexto. Porque parece ser de que la anestesista que participó de esa cirugía y que cometió errores que llevaron a la muerte a una profesional, a una médica pediatra que estaba siendo operada, es amiga personal de la mano derecha de la doctora Lustenberg, que es la doctora Zaida Arteta. Zaida Arteta era la presidenta del Sindicato Médico del Uruguay. Y dicen que la hermana de la anestesista también tiene vínculos personales. Entonces, viste, es como siempre me dice Marcelo, Pacero tiene una frase, dice, yo no tengo pruebas, pero no tengo dudas, dice. Y bueno, la familia lo que hace es presentar la denuncia. ¿Qué puede pasar? ¿Cuál es el rol del colegio médico? Bueno, lo podemos conversar con el doctor Requi en su rol de delegado del consejo, del Consejo Médico para la Regional Norte, ¿te parece?
0: Me parece genial.
1: Dale, pausa, Chip, y ya venimos.
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0: 9:37 minutos, continuamos en Mañana Internacional. Mientras esperamos el contacto, Iván, tiene muchísimas repercusiones el anuncio que hizo el gobierno, que nosotros obviamente, por vivir en el departamento de Rivera, tenemos ese beneficio de enterarnos antes de todo esto, que además lo venimos siguiendo de hace tiempo, y me refiero a la instalación de la empresa Braspine aquí en Rivera, donde ayer se anunciaron, casi que con bombos y platillos, ¿no?, la inversión de 250 millones de dólares aquí en esta zona.
1: Claro, a ver, vamos a poner las cosas en orden. Braspine llegó a Uruguay el año 2023. Uh-huh. Los primeros contactos se hicieron en el departamento de Tacuarembó.
0: De Tacuarembó, sí.
1: Aparecieron dos padrones donde la empresa iba a instalar su planta. Uh-huh. Y por denuncia de colegas, que tú conoces yo también, se supo que uno de los padrones era propiedad del intendente del departamento, el profesor Wilson Esquerra.
0: Sí.
1: Inmediatamente después de eso, la empresa solicitó que se dejara de lado la propuesta. ¿Por qué? Porque no querían verse envuelta en un lío que terminó en la justicia penal.
0: Totalmente.
1: Porque Esquerra fue citado en fiscalía, ¿no?
0: Que además pasó, claro, que además pasó por la Junta, de todo. Transparencia, ahora está en fiscalía y hay varias denuncias más a raíz de...
1: Exactamente, o sea, a ver, más, el otro padrón aparentemente era de un edil, o de la familia de un edil del departamento, militante de Cabildo Abierto. Uh-huh. Que aparentemente porque después se dio un lío allí porque había una hermana metida ahí. Bueno, eso no quedó muy claro. Lo que sí quedó claro era que la empresa ya estaba instalada en aquel momento y ya tenía todo para poder empezar la obra. A partir de allí, lo que hicieron fue mirar un poquito más al norte y empezaron a comunicarse con la Intendencia de Rivera.
0: Claro, siguiendo básicamente la línea de los pinos, por así llamar, ¿no?
1: Exactamente, o sea, era para trabajar en eso porque además Braspine en Brasil y en otros países se dedica a trabajar en molduras.
0: Sí.
1: ¿Está bien? Entonces que ellos querían la explotación del pino. Y como esta zona es una forestada justamente por el pino, bueno, dijeron nos quedamos acá. Cuando la noticia empezó a circular, a nosotros nos llegó la información, lo charlamos privado con el intendente Sander, y el intendente nos pidió reserva del caso porque la empresa quería primero salir del inconveniente este que se le generó, involuntario para la empresa obviamente, por la actitud del profesor Esquerra, que nunca le dijo que ese padrón era de él, ¿tá? Y bueno, y después antes que se concreta todo esto, ¿a dónde yo quiero llegar? Creo que el gobierno nacional lo que hizo ayer fue saludar con sombrero ajeno.
0: Ah, totalmente.
1: Porque, a ver, el Frente Amplio, el gobierno actual, el gobierno Orsi, no tuvo nada que ver con la llegada de Braspine a Uruguay.
0: No, claro, después que Braspine o la Intendencia de Rivera tenga que reunirse con ministros...
1: Eso es otra historia.
0: Eso es otra cosa, pero la empresa forestal Braspine se reunió con el intendente Sander.
1: O sea, que quede bien claro eso. El señor Giacomet estuvo varias veces reunido con el intendente. Estamos hablando del CEO de la empresa, ¿verdad? Uh-huh. Entonces, digo, a ver, no se pueden generar hechos políticos por este tipo de situaciones, que es lo que han generado. Recordemos de que algún edil departamental, ¿no?, del Partido Colorado, dijo prácticamente como que la intendencia no había tenido nada que ver porque el proyecto salía gracias a los votos de la Junta Departamental.
0: Sí, bueno.
1: ¿Te acuerdas de eso, no?
0: Sí, claro. Y después que ahora Cardona remarca la preocupación del gobierno por el empleo y las acciones concretas emprendidas hacia la descentralización territorial. Bueno.
1: Por eso. Digo, ¿qué tiene que ver Cardona con todo esto si Cardona no estaba cuando Braspine viene a instalarse en Uruguay?
0: Totalmente de acuerdo. Iván, no quiero cortar el tema, pero bueno, es menester hacerlo porque ya está en contacto con nosotros el doctor.
1: Doctor Víctor Requín, estimado, buenos días.
2: buen día, ¿cómo están?
1: Bien, bien, bueno. Correría. Bueno, con mucho frío, Víctor, con mucho frío. Eso
2: con
1: sí,
2: mucho frío.
1: Era
2: ustedes están bien ahí. Yo estoy en la calle en este momento, después, cuando estoy en el consultorio no hay problema, pero en la calle está frío, está muy frío.
1: Bueno, Víctor, a ver, queremos hablar con el delegado del Colegio Médico para la Regional Norte.
2: Sí,
1: ¿El rol específico del Colegio Médico cuál es? Para primero poner esto en contexto y después va la pregunta sobre alguna denuncia que ustedes han recibido.
2: Sí, el colegio tiene dos funciones capitales. Hay otras cosas que se trabaja. El colegio trabaja dos funciones. Una es la educación médica continua, que está permanentemente en colegio y nosotros acá en la regional también, haciendo actividades de educación médica, esa es una de las actividades, y otra es la ética, el cuidado de la ética y la deontología médica. Eso es, son las dos fundamentales mandatos que tiene el Colegio Médico. Y no hay otra institución que lo haga, porque digo, salvo después la justicia, ¿no? Entonces, ahí cuando las cosas pasan a la justicia, ya el colegio no tiene mucho para hacer, salvo dentro de lo que es lo que pueden ser los conflictos entre los propios médicos, el cuidado de la ética y todo esto. Pero esos son los dos mandatos fundamentales.
1: Bien. Ahora, la pregunta es, ahora sí va. ¿Qué hace el Colegio Médico ante una denuncia que presentan familiares de la médica que falleciera, por lo que aparentemente fue comprobado como una mala praxis de otra profesional, anestesista, que recibió una sanción de 5 años y que ahora la ministra Lustenberg pretende reducirla? O sea, ¿trabaja en eso el Colegio Médico?
2: Bueno, yo sabía que me ibas a preguntar esto y es un tema muy complejo, muy complejo. Esto el colegio lo recibió en estos días nomás. El comunicado o el pedido fue directamente a Nigel Meyer, que es el presidente del colegio. Nosotros ni siquiera tuvimos acceso a la carta que la madre de la doctora presenta, y no sabemos cuál va a ser, porque no sabemos, yo no sé, anoche tuvimos reunión del colegio, sí. Y realmente no sabemos cuál va a ser la posición que va a tomar el colegio. Primero, si va a tomar posición y si le compete tomar posición en esta disyuntiva. Probablemente sí, porque es un problema, es un tema ético que atañe a la doctora Lustenberg como médico, y obviamente con las potestades de ministra. Pero no el ser ministra o no, con el tema del colegio, no tendría por qué el colegio tomar ninguna decisión, pero sí como médico. Entonces, y por supuesto con la doctora también, porque hay una denuncia contra la doctora, contra la anestesista, es un tema muy complejo. Si yo te voy a decir la verdad, no sé cuál va a ser la posición que van a tomar los abogados, porque esto es un tema legal también de los abogados del colegio. No lo sé, no lo sabemos, y después de que el colegio diga si es competente o no en este caso, recién ahí veremos cuáles van a ser las instancias que se van a cumplir para dirimir el tema ético, tanto para la doctora, porque la denuncia creo que es hacia las dos, hacia la ministra y hacia la doctora. Sí. Ya sabemos por qué, ¿no es cierto? Es decir, la doctora por su conducta, que ya está en lo penal también, ¿no? Y a la ministra por el descenso de la sanción que le disminuyó de 5 a 3 años, ¿no? Que le costó todo un tema de renuncias y de todo un poco dentro del ministerio.
1: Claro.
2: No,
1: ahora, te pregunta,
2: no puedo avanzar más en esto, Iván, y te juro que no es por sacarle el cuerpo a la jeringa, como se dice, sino que Esto seguramente el colegio, el Consejo Nacional y los abogados del colegio están trabajando en esto y viendo a ver cuál va a ser la posición que va a tomar el colegio. Nosotros no la sabemos y digo, sería muy muy arriesgado o totalmente inadaptado de mi parte hacer un juicio en este sentido mientras el colegio no se expida, ¿no?
1: Claro, pero ahora, y esto corre por mi cuenta, y te lo pregunto, tú lo contestas si querés, o sea, ¿la decisión la toma el presidente o se toma en conjunto? Porque nosotros sabemos de la buena relación que une al doctor Nijenmeyer con la doctora Lustenberg. ¿Y esto puede influenciar en la toma de decisión, no?
2: No, en absoluto. En absoluto, porque el consejo es el que tiene que tomar la decisión. Y dentro del consejo, como todo, hay amigos y enemigos, o gente que la quiere y que no la quiere, o gente que quiere al gobierno y no lo quiere. Entonces, y gente que es totalmente imparcial, y bueno, y se dirimirá esto en lo que es lo legal exactamente y las competencias del colegio. No, estoy seguro que no va a ser así, porque no va a ser Nijenmeyer el que va a definir esto. Para nada, salvo que bueno, que además todo lo que va a pasar seguramente va a trascender, porque digo, yo qué sé, solo me parece que puede ser algo así como tú decís, o parecido, si se pusiera a votación entre todos los integrantes de la nacional, del colegio, de la directiva nacional del colegio, y bueno, tuviera que empatar y el presidente desempatar. Solo así se me ocurre que puede tener alguna influencia, pero de lo contrario, estoy seguro que no. Estoy seguro que van a decidir entre todos. Y más que nada, creo que es un tema también de los abogados, ¿no? Es decir, si bien todos los integrantes del colegio conocen y conocemos bastante bien lo que es el código del colegio y todo esto, los abogados tienen mucho que ver en esto y, bueno, seguramente están... A ver... Hablando mal y pronto, es un lío mayúsculo todo esto, ¿no? Es un problema serio, grave, muy grave, y que emitir una opinión en este momento, para mí es totalmente... No solo no estoy autorizado, porque yo puedo decir lo que quiera, sino que sería una cosa que estaría totalmente fuera de lugar que yo dijera qué es lo que va a pasar. Incluso, no solo... porque estoy hablando contigo por la radio, sino que si lo habláramos personalmente, sabes como yo soy y como tú sos también, yo sé, que no podría tomar una posición en este sentido.
1: Claro. Y lo último, Víctor, ¿tenés posición al respecto de este proyecto que pretende someter a votación el doctor Federico Preve? De esto de, sí, claro. De médicos especialistas al interior, dos años, y bueno, surge la duda... ¿Y universidades públicas, privadas, se obliga, no se obliga? ¿Opción, obligación? ¿Cómo lo ves eso?
2: Tengo posición, claro. El colegio, bueno, mirá, ahora te digo que el colegio tiene una reunión por Zoom, porque venimos hablando del colegio, ¿no? El colegio médico, sí. Tenemos una reunión por Zoom el lunes a la tarde, en donde va a ser todo el país, y bueno, y ahí... Preve va a explicar su proyecto al colegio y bueno, seguramente va a recibir preguntas y va a aclarar algunas dudas. Bueno, entonces ahora dejamos el colegio de lado, porque el colegio en esto no puede ser consultado, pero no va a tomar seguramente ninguna posición o va a tomar posición, pero no influirá seguramente en la decisión. Yo tengo el concepto que tenemos casi todos los médicos y del Sindicato Médico del Uruguay, del cual yo también integro, que es necesario mejorar la concurrencia de especialistas al interior. Eso es seguro, eso es indiscutible, y ustedes lo vienen hablando con Ricardo varias veces, yo los he escuchado, en que hay mucha demanda en espera, que hay especialidades que no tenemos y especialidades que hay que esperar mucho tiempo porque hay uno o dos especialistas, en fin. Todo eso es indiscutible. Sobre todo pasa esto de Río Negro para arriba. De Río Negro para abajo, Es más, de Río Negro para el sur, es más fácil que los especialistas se desplacen. Por eso no es tanta la demanda que hay en los médicos de Río Negro para el sur, hacia el sur. Pero del Río Negro hacia arriba sí tenemos mucha... Eso es indiscutible, y que tenemos muchas demandas, tenemos. Ahora, lo que nosotros no estamos de acuerdo es en la obligatoriedad de... o sea, el objetivo está claro. Los medios son los que nosotros no estamos muy de acuerdo. Y el Sindicato Médico del Uruguay tampoco está de acuerdo. No está de acuerdo que... el presidente del sindicato plantea plantea él, porque es el presidente, pero el sindicato médico plantea una serie de cambios en esto de la ley, manteniendo el mismo objetivo, pero una serie de cambios en lugar de la obligatoriedad, que se den estímulos a los profesionales para que puedan no solamente concurrir al interior, sino también radicarse en el interior, que ese es un tema que es muy importante. Perdón, ¿querías hablar?
1: No, te estoy escuchando atentamente. Lo que pasa es que cuando vos hablás de eso, ¿te acordás que yo te hice llegar una publicación?
2: Sí, sí, sí.
1: Donde un médico conocido, el doctor Chele, sí, hablaba de que Uruguay es el país donde se invierte un mayor porcentaje del PBI en salud. Entonces vos decís, para dar todas estas condiciones, ¿no había dinero antes para hacerlo? Porque está bien, lo claro, que dice el sindicato médico, lo que pretende cambio y que sea por opción y no por obligación, eso está bien.
2: Exacto, es así, es tal cual. Pero para hacer por opción, tiene que tener opciones más tentadoras para los profesionales. Porque traer un profesional que se formó en Montevideo, que vivió en Montevideo y que tiene su familia en Montevideo, traerlo al interior tiene que ser si bien los profesionales nos podemos manejar, nos manejamos en los lugares donde, yo siempre digo, donde tenemos mejor trabajo y donde formamos la familia, las opciones tienen que ser por lo menos equiparables a Montevideo, y son totalmente desiguales. Te pongo un ejemplo en la especialidad mía. Un ginecólogo en una guardia de la Española, no sé, pero depende de la cantidad de nacimientos que tenga, puede ganar 40, 50 mil pesos por guardia, por 24 horas de guardia. Trabaja bastante y sí, está adentro, sí, pero capaz que más, depende de la cantidad de nacimientos que tenga. Entonces, acá ese dinero, no sé, pero probablemente en el mes lo gane un ginecólogo haciendo 4 guardias semanales mensuales. Entonces, hay mucha diferencia económica, pero también hay diferencias en lo en lo formativo. Los profesionales que se vienen al interior y no tienen estímulo personal para mantenerse informados y para mantenerse vinculados con las cátedras de Montevideo, como que se anquilosan en el conocimiento, y los profesionales en general somos bastante ávidos de conocimientos, de estar al día con las cosas. Entonces, eso también, hay algunos profesionales que no les gusta mucho. Entonces, los profesionales que quieren seguir la carrera docente en general se quedan en Montevideo. Pero más allá de eso, a mí me parece que bueno, esas serían, por supuesto, las causas por las cuales los profesionales, algunos profesionales, no vienen a radicarse al interior. Más allá de eso, yo creo que pensando en el proyecto del sindicato médico, que me pareció bastante justo, porque, por ejemplo, habla un poco de mejorar los salarios, habla también de los que se vienen al interior, ¿no? Habla también de compensaciones, puede ser también en los impuestos, también habla mucho sobre lo que es los beneficios académicos. Es decir, por ejemplo, si un profesional cumple con la venida al interior, por ejemplo, puede tener algún punto más en algún concurso, eso habría que estipularlo. Y eso me parece bastante bueno, porque es un programa de estímulos en lugar de un programa de obligatoriedad. Entonces, por ese lado, incluso, te digo más, el sindicato médico va a presentar este proyecto seguramente a las cámaras, conjuntamente con el, que se discutirá conjuntamente con el proyecto de Preve. A mí me parece que lo de Preve, incluso lo de Preve es sancionatorio totalmente, porque dice que los profesionales que no hagan este servicio, digamos, de 2 años en el interior, no se les va, se les va a negar el certificado de especialista. Bueno, no, me parece bastante duro este proyecto, nos parece a todos, bastante duro para, como para llevar adelante en estas condiciones que está. Incluso Preve mismo lo dice, que él está abierto a que se sugieran modificaciones al proyecto. Claro, esto es, como lo dicen muchos compañeros, colegas, es una forma de empezar la discusión. Y bueno, se empezó de esta manera. No es la mejor, pero bueno, se empezó.
1: Doctor, un gustazo, como siempre. Gracias por acompañarnos.
2: Gracias a ustedes. Un abrazo
0: doctor.
2: Chau, chau.
1: Bien, que tengas un buen día. Perfecto. Doctor Víctor Requi, clarito, ¿no, Ricardo? Clarito.
0: Sí, totalmente. Igual cuando habla de la diferencia de salarios o de remuneraciones entre Montevideo y el interior, sí, hay un abismo, pero también hay que poner en la balanza el costo de vida entre Montevideo y el interior, específicamente cuando hablamos de ciudades fronterizas, ¿no? O sea, eso es una pesa importante en la balanza.

0: Parece muy bueno lo que habla el doctor Requi, porque además está en línea con lo que planteó el sindicato médico. El sindicato médico dice, bueno, está bien, lo hacemos, pero que sea por opción, no por obligación.
1: Sí, claro, por
0: Obligarnos.
1: obligación, no, nada, no está para nada bien. Ahora, si es por opción, me parece genial. Ahora, por opción, siempre estamos esperando médicos en el interior también.
0: Bien. Perfecto. Bueno, vamos a una cosa. Si te parece, vamos a la pausa, porque sabés que vamos a charlar unos minutos con el senador Carlos Cami a la vuelta del comercial, ¿te parece?
1: Perfecto.
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4: 10 de la mañana.
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0: 10:25 minutos en todo el país, la temperatura actual aquí en el centro de la capital de Rivera, 8 grados centígrados. Iván estaba ya hablando de un próximo contacto, Iván.
1: Sí, claro, con el senador Carlos Carli. No sé, ¿ya está en línea?
0: No.
1: Ah, perfecto, bueno, lo esperamos.
0: Ya están buscando el contacto con el senador.
1: A ver, un recuerdo de lo que fue la figura del doctor Jorge Larrañaga. Insistimos hoy que va a haber un evento, creo, en el departamento de Paysandú, en su homenaje. Y bueno, hay gente que me está mandando mensajes todavía que tiene el mejor de los recuerdos del senador Larrañaga, un tipo íntegro, una persona de bien, que bueno, lamentablemente tenía un montón de proyectos para llevar adelante que hubieran sido importantes para la vida del país. Pero bueno, todos tenemos fecha de vencimiento, Ricardo, es así.
0: Sí, bueno, es lo único seguro que traemos al mundo cuando nacemos, ¿no?
1: Fecha de vencimiento. Claro, es así. Pero está, tenemos que mirar la etiqueta, de repente, pero pasa que esa no se ve. Porque si todos supiéramos que ya no vamos a morir, bueno, sería distinta la vida, pero sabemos que sí, que algún día nos va a tocar.
0: Sí, eso está muy bueno, esa premisa para abrir un debate, ¿no? ¿Te gustaría saber el día de tu muerte?
1: Y bueno, viste, estaría, ¿no? Sí, es cierto. ¿Sabes, Ricardo, que antes de la nota te cuento? Hoy estuve en contacto con el obispo de Tacuarembó Rivera, el amigo Pedro Volcán. Uh-huh. Porque, claro, estábamos detrás de lo que es, del anuncio, de la visita del Papa aquí a Uruguay.
0: Sí, correcto, que estaría en Montevideo y en Flores, en Florida, en principio. Y luego sí, quedaría o Rivera o Paysandú como tercer departamento a visitar.
1: Claro, y Pedro, que estaba complicado hoy para atenderlo, me mandó un comunicado de la conferencia episcopal de Uruguay, que fechado en el día de ayer, que dice que ante consultas recibidas por la posible visita del Papa León XIV en nuestro país, la conferencia episcopal de Uruguay desea compartir con el pueblo uruguayo que se viene avanzando con esperanza en su congresión. Como hemos señalado públicamente, existe una alta probabilidad de que el Santo Padre visite Uruguay. Al día de hoy no contamos aún con una fecha definida, y más, no se sabe si viene por un día o viene por más. Sí. Pero esta visita del Papa León será motivo de profunda alegría para la Iglesia y para todo el pueblo uruguayo. Permanecemos expectantes y agradecidos ante esta posibilidad. Una vez que exista una fecha establecida y podamos brindar información más detallada, convocaremos a una conferencia de prensa.
0: De hecho, se habla que la visita sería en la segunda quincena de noviembre, pero te propongo hablarlo más adelante, Iván, porque ya tenemos al senador Carlos Cami con nosotros.
1: Perfecto, pero te digo, cierro, firma este comunicado el arzobispo de Montevideo y el cardenal Daniel Sturla, el obispo de Maldonado y Punta del Este y Minas, que es el presidente de la conferencia, Milton Troconi, y el secretario general, Heriberto Godián, obispo de Canelones. Ahora sí, vamos con la nota. Le agradecemos a ya es un amigo de la casa, el senador Carlos Cami, que nos atienda unos minutos, porque un evento especial, me parece a mí, yo entendía de que Carlos era la persona indicada para hacer, no sé, poco una referencia a estos 5 años de la muerte de nuestro estimado doctor Jorge Larrañaga. Buenos días, Carlos, gracias por atendernos.
2: Buen día, Iván. Buen día, Ricardo. Muchas gracias a ustedes por la consideración de invitarme a participar en el programa. Es un gusto.
1: Bueno, a ver, ¿qué nos dejó con el paso del tiempo la figura del doctor Larrañaga, Carlos?
2: Yo estoy convencido que los grandes hombres no se entierran, se siembran. Queda un legado, queda lo que dejaron en vida, que los hizo líderes y referentes de la talla de lo que no fue Jorge Larrañaga. Y queda de él el pregonar constante, queda de él una dinámica muy particular que selló su paso por la actividad política, que fue de entrega absoluta, que fue de amor al país, que fue de reivindicación constante de justicia territorial, de equilibrio en el desarrollo nacional, el desarrollo integral. Jorge entendía el desarrollo nacional de la única manera que se puede comprender, que es sumando y comprendiendo todos los desarrollos regionales y locales, no en función de una dicotomía interior-Montevideo, sino de justicia, y eso fue en su vida. Fue tal vez uno de los pocos casos de un intendente del interior muy exitoso que logró ser una figura de liderazgo nacional tan importante, que fue quien en 2004 llevó al Partido Nacional a su mayor votación, 36% del electorado. Fue 5 veces senador de la República, fue un ministro del interior que será recordado en el país como el ministro que bajó los delitos. Y fundamentalmente creo que dejó una condición que para mí lo hace invicto. Perdió apenas algunas elecciones, pero alguien que fue honesto toda su vida y que cada vez que se cayó se levantó, me parece que es una persona digna de destacarlo en esa condición.
1: Claro, sí, yo estoy de acuerdo contigo. Además es una persona que va a hacer los cargos, que son pasajeros y que dependen mucho de la gente. No lo cambiaron a Jorge. Siempre la misma persona, siempre atendiendo el teléfono, siempre respondiendo. Si no podía ahora, discúlpame, 15 minutos, de los 15 minutos estaba contigo y te daba la información que tenía que podía dar. Y sobre todo las cosas con una impronta personal, porque siempre, cada vez que informaba, dejaba un mensaje. No sé si estás de acuerdo conmigo, Carlos.
2: Estoy totalmente de acuerdo, Iván. Tu opinión, obviamente, que es muy calificada en esta ocasión, porque me consta que durante muchos años participó en tu programa, así como periodista avezado que sos, has tenido la oportunidad de reportear a muchas figuras. Y yo creo que Jorge tenía esa impronta personal tan particular que lo distinguía, que se lo dio la propia naturaleza, la voz ronca, su confección física y su decisión de temperamento siempre al frente, siempre frontal, siempre contundente en su juicio, pero también capaz de tender puentes. Fue al mismo tiempo que un líder de convicciones muy claras, muy blanco, muy federal, muy defensor de sus convicciones, pero al mismo tiempo fue de los pocos líderes nacionales capaces de tender puentes, de estar siempre dispuesto al diálogo, de tener el coraje cívico que se requiere para sentarse a hablar con el que se piensa distinto, porque dialogar entre quienes pensamos igual o somos del mismo partido es casi una obligación. El tema es que el país muchas veces precisa de los liderazgos de verdad, que son los que son capaces de construir respuestas cuando se hacen más difíciles, cuando no hay mayoría, cuando hay situaciones de complejidad del sistema político. Y Jorge, yo creo que se extraña por eso. Dejó una impronta que lo definió como una persona única. Y yo creo que todo el país, y particularmente el interior del país, quienes somos del interior, extrañamos todos los días esa visión y esa forma de trabajar que lo distinguió a Jorge.
1: Claro. Además, nosotros decíamos hoy temprano, Carlos, de que, a ver, el mensaje del doctor Larrañaga a la fuerza policial fue intenso. O sea, yo decía, una cosa es la intensidad, otra cosa es la violencia. Él era intenso. Y además, como buen líder que lo era, él no decía lo que hacer, él mostraba cómo hacer. Siempre estaba en primera línea. Creo que esto es un detalle que no es menor. ¿Verdad? Pero cuando la policía está siendo permanentemente cuestionada, a veces atacada, en fin, él es un defensor de la policía, pero marcando límites y diciendo hasta acá podemos llegar. Y hasta ahí se llegaba. Entonces, claro, como yo te decía, los mensajes eran importantes. O sea, aquel de hay orden de no aflojar, hasta hoy día, y yo le digo a la gente del departamento de Rivera, hay galpones, lugares grandes, donde está pintada la frase. Esa frase, hay orden de no aflojar. Imagínate si habrá quedado en el tiempo eso, y si deja algo distinto a la gente, porque es un mensaje a nivel general, no solamente a nivel de la seguridad, ¿verdad?
2: absolutamente. Yo creo que el hay orden de no aflojar retumba en todo el país y surge naturalmente en cualquier ámbito, en cualquier conversación, en cualquier boliche, en cualquier encuentro de amigos, en el ámbito familiar, cuando hay que afrontar una dificultad, cuando hay un momento difícil. Jorge transmitió en ese hay orden de no aflojar algo que hizo carne en la policía. Él mismo, él mismo se tatuó el uniforme azul el día que asumió el cargo. Él se lo puso en el alma, y en 14 meses de gestión da la sensación que hizo más que muchos en periodos enteros. Fue capaz de reabrir casi 100 destacamentos policiales, subcomisarías que eran taperas en el interior del interior. Fue el que llevó la Guardia Republicana a la Regional Este en Maldonado y a la Regional Norte en Tacuarembó. Iba a continuar. Fue el que creó la Dirección General de la Seguridad Rural, que no existía, con sede en el interior de la República, en el departamento de Florida. Fue el que bajó los delitos. Fue el que iba al frente, Iván. Lo dijiste muy bien y claramente, es el que iba él al frente en las zonas difíciles de Montevideo cuando había un operativo. Fue el mismo el que trasladó el famoso narco que se trasladó con medidas extremas de seguridad vía aérea en una madrugada del penal de Libertad para deportarlo a Estados Unidos. Fue un referente capaz de que la policía, saltando las jerarquías en aquel gesto emocionante, pintara hay orden de no aflojar en una dependencia de la Guardia Republicana. Son las sirenas cuando estábamos en el Palacio Legislativo prestos a comenzar el velatorio sin saber qué nos pasaba, en una mezcla de dolor y de congoja que se entregaba con la rabia cuando azotaron decenas de móviles de policía con las sirenas rodeando el Palacio Legislativo espontáneamente, y eran efectivos policiales honrando al jefe que se había muerto. Cuando en 2 años asumió la intendencia de Paysandú, siendo muy jóvenes, más jóvenes en ese entonces, y a día de hoy se lo recuerda como el mejor intendente que ha dado el litoral oriental, hombre de una dinámica, de un ejercicio de la función en primera fila, comprometido. Y fue alguien, Iván, lo conocí mucho y te lo puedo decir, fue alguien que cada vez que estuvo entre lo que lo favorecía o entre lo conveniente y lo correcto, lo que había que hacer, siempre fue lo que había que hacer.
1: Estimado, y la verdad un gustazo, gracias por hacerte estos minutos. Entendíamos que era de orden charlarlo contigo, sos un poco el que lo sucedía, ¿verdad? No solamente que la idea, también la actitud, por eso creíamos que era justo y necesario tener tus palabras en este día tan especial. Te mandamos un abrazo, Carlos, y gracias por atendernos.
2: Muchas gracias, Iván, gracias, Ricardo, un abrazo y saludo a
0: un abrazo, a senador Rivera.
1: Bien, perfecto. El senador Carlos Cami, conmovido, ¿no, Ricardo? Creo que se notaba.
0: Sí.
1: Sí. O sea,
0: haciendo una muy buena referencia de lo que fue parte de la vida del guapo Jorge Larrañaga, donde recordábamos hoy temprano que sus inicios en la política, o su destaque, comienza a destacarse dentro de la política en el Movimiento Nacional de Rocha, que en aquel momento era un sector wilsonista, ¿no? Para después, bueno, crear su propio sector dentro del Partido Nacional, Alianza Nacional, con el cual fue reconocido y más que reconocido hasta llegar a cargos importantísimos dentro de la política uruguaya, como senador, como lo mencionaba el ministro del Interior, haciendo un ministerio espectacular.
1: Sí, pero bueno, insisto, me parecía que era justo, era necesario que la gente recordara esto. O sea, estas cosas no pueden quedar en el olvido de ninguna forma. Y podíamos haber charlado más con Cami, pero no nos queríamos involucrar en algunos hechos, ¿verdad? Que son campañas que la tuvieron que hacer solos, solos, porque el resto del Partido Nacional no los acompañó. Porque acá que no se vistan con ropa ajena porque no les corresponde. Pero digo, era por eso, más allá de lo dicho, está el mensaje. El mensaje es homenajear a él, a este hombre, al doctor Larrañaga. Digo, 5 años de su fallecimiento, parece que lo pasó todo muy rápido, muy rápido. Y bueno, hay gente que está mandando mensajes y dice que tienen el mejor de los recuerdos, inclusive algún funcionario policial me está hablando y dice que era un tipo distinto. Y va, no lo vimos. Lo vimos y lo pudimos advertir. Le voy a pedir al Chipi una pausa, que después tengo un temita para charlar contigo. Bien interesante. Duro, ¿eh? Duro, bueno. Prepárate. Dale, mandame la pausa, Chipi.
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0: Bueno, 10:45 minutos en todo el país y me dejaste expectante, Iván, del qué tenemos que hablar. A ver, contame.
1: Bueno, a ver, en un ratito nomás, en 15 minutos. 15 minutos, ¿eh? A las 11 de la mañana. El hospital policial va a realizar la primera eutanasia legal de Uruguay.
0: Vos, sí.
1: La paciente tiene cáncer de páncreas en etapa terminal y cumplió todos los pasos legales previstos por la normativa vigente. Dicen que está internada desde hace 10 días.
0: Sí.
1: Pero el miércoles 20 de mayo firmó el consentimiento, o sea, anteayer, para recibir el procedimiento. Rápido, ¿no? Actuaron con velocidad inusitada. La reglamentación vigente establece que el paciente puede arrepentirse en cualquier etapa del proceso. La paciente padece cáncer de páncreas, pero dice aquí, ¿verdad?, la información que está en la prensa, de que tiene metástasis pulmonar, renal, hepática, se encuentra con cuidados paliativos, pero en los últimos meses decidió dejar de someterse a estudios y tratamientos debido al avance en la enfermedad.
0: Sí. De hecho, tiene
1: ella tomada, tomó... desde enero de este año.
0: Ella tomó la decisión de someterse a la eutanasia y dejó los tratamientos. Y bueno, en muy poco lapso de tiempo se le autorizó la eutanasia. Y con eso, bueno, hoy, en apenas 14 minutos ahora, se le va a practicar la eutanasia. Claro que los médicos deberán de estar expectantes, porque como bien lo mencionabas tú, en cualquier momento ella puede pedir que se revierta la situación.
1: Claro, a ver, ¿qué hace de páncreas? Digo, yo no soy médico, pero más o menos algo sabes, sabemos que es muy agresivo. Y cuando la enfermedad avanza, de la manera que avanza esta, es porque, bueno, de repente la persona no tomó los cuidados necesarios como para poder evitar justamente el avance, para poder curarlo. Digo, tiene ya unos cuantos meses esto. Fíjate que desde enero, dicen aquí, tiene la decisión de acceder a la eutanasia con el objetivo de evitar el sufrimiento, dice aquí, que provoca la enfermedad. Claro, la nota está escrita y está bien como que direccionada, ¿no? Para que la gente no se vaya a poner muy extremo en este caso. Y no, está sufriendo mucho, es un cáncer agresivo, sí, metástasis, en fin, afectando órganos vitales, todo bien. Digo, no se habla más que esto en la entrevista. Estoy buscando algún otro portal, a ver si lo puedo encontrar. Pero no, la verdad que no dice más nada. En otros portales no hay información. Y el que lo publica, que es motivo.com, es muy afín a las políticas del gobierno, pero bueno. Esto solamente lo puede evaluar la persona, la familia de la persona. No se habla de entornos familiares en la entrevista.
0: Sí, yo lo único extra que encuentro es que esta señora toma la decisión de practicarse la eutanasia en el mes de enero de este año.
1: En enero.
0: Y bueno, sabemos, o por lo menos entendemos, lo poco que entendemos de medicina, básicamente nada, que el cáncer de páncreas es uno de los cánceres más agresivos en el ser humano, con un deterioro muy grande y muy rápido. Igual, no sé, yo creo que la ley de la eutanasia, no quiero hablar de este caso puntual, pero a mí me llama la atención muchas cosas. Primero que se vota y se promulga y se firma la ley de eutanasia y después recién empiezan a tratar más en profundidad los casos, los cuidados paliativos, donde debería de haber sido al revés. Primero ordenar la casa, hablar, profundizar y accionar con los cuidados paliativos a fondo para después recién poder hablar de eutanasia, y no tan pronto y claro, no tan pronto y no tan claro como se habló. Entonces yo creo que yo personalmente me declaro en contra de esto.
1: Bueno, yo insisto, creo que siempre hay algo más que se puede hacer, y la nota, si está bien redactada, que a veces se cometen esos errores, marca que esta persona viene desde hace más de 5 meses con este tema. Y a ver, si ya tiene tomada la decisión, inclusive de suspender los tratamientos, digo, ¿qué fue lo que pasó allí? O sea, ¿cómo trabajaron los médicos? ¿Qué fue lo que hicieron para esta mujer? Porque acá también está lo otro. La responsabilidad que tiene el médico, y hay que ver quién es el que aplica la eutanasia, porque podemos hablar de muchas cosas. Podemos ser muy, muy duros con esto. Hay algunos que dicen, profesionales, no nosotros, que esto es un homicidio autorizado. Uh-huh. ¿Ah? Otros dicen que es un suicidio con permiso. Bueno, y hoy tenemos la primera víctima
0: de eutanasia. De hecho, la decisión de esta señora, puntualmente hablando, es muy personal y obviamente hay que respetar, porque vuelvo a reiterar, es una decisión personal. Se lo respeta, pero yo me quedo con las palabras de quien era diputado de Partido Nacional, que un doctor que tú recordás muy bien, cuando dijo: a mí me prepararon y me enseñaron a salvar vidas.
1: Y parafraseando un poco, ¿no? Sí. Por eso, digo, esto va a generar más polémica, la gente puede opinar al respecto, a favor o en contra. Uh-huh. Hay algunos que dicen que yo soy dueño de mi vida y hago con mi vida lo que quiero, te dicen, bueno, está bien. Sí, sí, eso nadie se lo niega. Uh-huh. Lo que pasa es que si vos pensás en eso, le estás dejando libertad al médico de que haga lo que quiera también. Pues total, vos sos el dueño de tu vida, ¿qué me vais a preguntar a mí? ¿Entendés? O sea, yo llego hasta acá, mirá, y bueno, o sea, todavía no han aparecido denuncias de médicos que aconsejen la eutanasia, todavía no. Pero mirá que en algún momento van a aparecer.
0: Y yo espero que este no sea el punto de inflexión, ¿no? No sea el punto de partida de hacer propagandas sobre eutanasia, porque la verdad que sería vergonzoso para toda la nación.
1: Ya me dicen, hay gente que fallece en el hospital o en las asistenciales por mala praxis y nadie se entera. Y por medicamentos erróneos. Sí, sí, bueno, a ver. Pasa de todo. Pasa de todo. O sea, por eso es que hoy hablábamos más temprano con el doctor Víctor Requi sobre la mala praxis de un anestesista que terminó con la muerte de una médica que la estaban operando. Digo, también tenemos el caso de Agustina en Rivera, ¿no?
0: Sí, sí.
1: Que bueno, por eso, o sea, no olvidemos a Agustina. No. Porque es otro caso.
0: Que la viene peleando día a día.
1: Y si varias veces esperando consulta, la gente se muere sin consultar, por el tiempo que espera, sí, sí, está todo bien. Sí, es cierto eso. Es cierto. Pero acá vamos por otro lado. Vamos por el hecho de que yo no tolero más este sufrimiento, quiero que me apliquen la eutanasia. Sí, a ver, la persona que se quiere suicidar, y tú ya lo conversamos contigo, Ricardo, se tira de un décimo piso y lo primero que aparece en el cuerpo son las señales de que puso las manos para amortiguar el golpe.
0: Totalmente, totalmente.
1: Pero cuando llega el momento se arrepienten, ¿eh?
0: Sí, sí, pero además lo dijo un filósofo chino, no recuerdo cómo es el nombre, si alguien se quiere suicidar, tíralo al río y vas a ver como inmediatamente nada.
1: Aprende a nadar, sí.
0: Aprende a nadar, sí.
1: Exactamente.
0: Por la por el sentido de sobrevivencia, por supuesto.
1: Pero es así. O sea, la gente, entiendo, todo el mundo tiene derecho, vamos a morir, porque de su vida cada uno es dueño. Pero no podemos esto naturalizarlo. ¿Por qué? Porque un día le pregunté a una persona que me decía, no, yo estoy de acuerdo con la eutanasia, está perfecto. O sea, que si mañana tu hija tiene algún problema de salud, vos autorizás, no, mi hija no, bueno, entonces no estás de acuerdo con la eutanasia.
0: ¿Sabes qué es lo peor de todo esto, Iván? Que si se naturaliza la eutanasia, aquellas personas que sufren de depresión, cuando están en sus lapsus de depresiones, lo primero que quieren es morirse, te lo expresan. O sea, no estoy inventando nada. Esto un psicólogo me lo puede decir, te lo expresan. Lo primero, sienten que se quieren morir. Y si le hacen caso, o sea, le practica la eutanasia porque siente que se quieren morir, y al otro día, esa persona con depresión, bueno, siente un alivio en su depresión, alguien le dijo alguna palabra que la alentó, vio alguna imagen que la alentó, salió a la calle y eso le cambió hasta el humor y le volvieron las ganas de vivir. ¿Qué va a pasar?
1: Sí. Sí, estoy de acuerdo contigo. Estoy de acuerdo contigo. Pero repito, pasa hoy día con el número de la alta tasa de suicidio que tenemos, de que hay personas que han evitado suicidarse porque conversaron con alguien.
0: Sí.
1: Porque les llegó la señal. Uh-huh. De alguien, no lo hagas, para poquito. ¿Qué precisas? Porque a veces viste que una oreja bien grande salva vidas, ¿verdad?
0: Sí, totalmente. Yo siempre digo, una oreja y un hombro siempre están en la orden.
1: Por eso. Pero está, esto es lo que va a pasar hoy. Y bueno, vamos a ir a una cosa más fría, ¿te parece?
0: Más fría.
1: Aunque nos va a calentar bastante.
0: A ver.
1: Y bueno, semana que viene se analiza nuevo aumento de combustibles, ¿eh?
0: Bueno, ya me dio calor.
1: Bueno.
0: Ya me dio calor.
1: ¿Viste que te dije que te iba a calentar?
0: Se abren apuestas, Iván. ¿Llega al 7%?
1: Sí. Bueno, a ver, es lo que se dice. Están muy sigilosos y a mí me preocupa, porque son silencios que son estruendosos.
0: Sí. Silencios que hacen ruido.
1: Hacen ruido, ¿verdad? Sí. Y no van a bajar el combustible. Ayer miraba en la estación de servicio, la Nafta es impresionante. La Nafta Premium, la Premium, está 90 pesos el litro.
0: Sí. Sí.
1: La Super está 88 pesos.
0: Correcto.
1: Pero digo, ¿en qué país vivimos? Ahora, ¿sabes una cosa, Ricardo? Ya te digo, el tiempo va pasando y todo de manera muy acelerada. Muy acelerada. Y estábamos viendo declaraciones del ministro Done. Digo, se me está cayendo un ídolo rápidamente, ¿no? Rápidamente. Y él está hablando de que hay que priorizar la infancia, pues siguen embromando con aquello de los niños pobres, por encima de las personas de mayores de 60 años. Él dice que en el Uruguay no hay jubilados pobres. Ahora, ¿sabes cuánto le va a tocar de aumento a los jubilados de bajos recursos?
0: ¿213 pesos?
1: ¿213 pesos?
0: Es una locura, es una vergüenza. Pero, más que una locura, es una vergüenza.
1: Bueno, a ver, yo no escuché. Mira, te cuento. El lunes, ya estamos hablando del menú del lunes, en el arranque de Media Internacional vamos a estar conversando con Ariel Ferrari, director del Banco de Previsión Social, histórico director de jubilados y pensionistas.
0: Sí.
1: A ver, elecciones, en fin, todo lo que viene. Tenemos que preguntar por esto. O sea, ¿cómo se animan alegremente a anunciar un aumento de 213 pesos cuando, insisto, repito, esto equivale a 2 litros y poquito de nafta?
0: Bueno, hablemos un poco más de canasta familiar. 213 pesos no te da para comprar 1 litro de leche por día.
1: No, eso no, olvidate. No, eso no. O sea, perdón, no te da para comprar 1/2 kilo de pan por día.
0: Totalmente.
1: ¿Ah? Ya. No entiendo, la verdad que no entiendo. Después aparecen los Fernando Pereira de la Vida a decir de que se están haciendo cosas muy buenas pero que no se han sabido comunicar. Aclárame esta, Pereira.
0: No, eso no se puede aclarar. Y que me aclaren lo otro. Isaac Alfi respaldó a Odone.
1: Pero a ver, porque entre huellas no hay cornadas, amigo.
0: Bueno, sí.
1: Son economistas los dos.
0: Sí, claro.
1: Lo que pasa es que Alfi sabe

0: y podemos estar peor.
1: Sí, bueno, y Calfi salió a respaldar la gestión de Gabriel Odone.
0: De Odone, sí, lo vi. Lo vi, ni siquiera entré a leer la nota, porque te da un poquito de urticaria. Te da urticaria, ¿viste? No podés creer.
1: Pero yo, déjame, yo sé que te va a dar urticaria, pero déjame leerte un fragmento chiquitito de lo que dijo Isaac Alfi. Sentate y bueno, rascate como puedas, ¿no? Por supuesto que Gabriel Odone está convencido, y seguramente esté convencido todo el Ministerio de Educación, de Economía y Finanzas, y todo lo que está a su alcance lo va a tratar de hacer. Lo que no precisa ley, seguramente puede hacerlo. Ahora, cada ley es una negociación. Bueno, no sé si... Sí. Irónicamente podemos aplaudirlo.
0: Bueno, para cerrar este bloque, te cuento, me mandan mensajes, por el tema de la eutanasia. Una prima hermana falleció de cáncer de páncreas, pero fue llevada por cuidados paliativos, me dicen aquí. Buen día, hablando de la paciente. Yo digo que no es que la paciente no se cuidó, más bien los métodos o tratamientos no fueron efectivos. Bueno, no, pero acá está hablando que la paciente renunció a los tratamientos.
1: Sí, sí, totalmente.
0: Esto es lo que dice la noticia, por eso yo lo aclaré desde que no sé si está bien redactada la noticia, ojo. Bueno, está acá, bueno, hablando de los jubilados, los tupamaros que eran terroristas y los activistas. Los desaparecidos ganan casi 60.000 pesos por mes. Y bueno, viejo, pero ¿sabes qué pasa? La gente que está en el gobierno no está por concurso. Está por votos. Aquí hay que hacerse cargo.
1: Y votó la mayoría. Y sí, nosotros.
0: Bueno, pues, hay que respetar.
1: Y nosotros, Iván, te recuerdo, al otro día de las elecciones dijimos: ahora llorar el cuartito.
0: Totalmente. Bueno, pero ahora lo que tenemos que hacer no es llorar el cuartito, tenemos que ir a la tanda porque. Hay una nota con el presidente de Boulevard Lago del Norte, sí.
1: Con el presidente del Club Boulevard Lago del Norte, Wilder Gornes, que ya está aquí con nosotros y que vamos a estar hablando de novedades de esa entidad.
0: Bueno, saludo para Wilder Gornes y bueno, pausa y ya vemos.
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0: 11:26 minutos en todo el país y el cielo se toldó de gris, tal como le gusta a Chipi, quedó gris el cielo. Esperemos que no sea, si viene lluvia, que sea poquita. Pero vamos a hablar ahora con Wilder Cornes, ya lo habíamos anunciado anteriormente, presidente del Club Boulevard Lago del Norte, actual presidente del Club Boulevard Lago del Norte, y digo actual porque el 31 se está llamando a una asamblea general. ¿A qué se debe esta asamblea? Buen día, Wilder, bienvenido.
1: Muy buenos días. En primer lugar, el agradecimiento a usted, al equipo de la radio, por la nota. Un saludo muy grande a la audiencia y en forma muy especial a la masa social de nuestro querido Club Boulevard Lago del Norte. La asamblea se debe a que todos los años, el 31 de mayo, tenemos que hacer la asamblea anual ordinaria. Uh-huh. Pero esta es muy especial porque, como ya es se cumplió nuestro mandato, tres uh-huh. años, tenemos que hacer la asamblea anual y al mismo tiempo nombrar la comisión electoral por si se presentan listas para la nueva dirección del club para los próximos tres años, tres o seis. Bueno, en ese sentido, nosotros con los compañeros hemos resuelto continuar un periodo más uh-huh. y estamos armando lo que es la lista. Los compañeros son prácticamente la comisión la misma, con algunos retoques, algunos cambios por algunos compañeros que por distintas razones no van a estar integrando la nueva comisión directiva.
0: ¿No hay otra lista que se presente para diputar la comisión directiva?
1: Bueno, eso vamos a saberlo después de la asamblea. Siempre se sabe mucho antes. Hasta este momento no tenemos en absoluto ningún informe, ninguna noticia de que algún grupo de socios esté armando lista. Puede haberlo, pero no lo sabemos. Uh-huh. El 31 se nombra, como dice el llamado a asamblea, la comisión electoral, y esta otorga un plazo de aproximadamente 15 días uh-huh. para que los interesados presenten su lista.
0: En caso de no presentar, ¿Cornes continuará como presidente del club?
1: En caso de no presentar, sigue actuando la comisión electoral y otorga el mandato a los actuales directivos, o sea, a nuestra lista reformada, ¿no?
0: Perfecto. Cornes, vamos a hablar de los beneficios, porque también se está abriendo una nueva campaña para atraer socios a un precio que a mí me llamó poderosamente la atención, está muy económico, con un montón de beneficios. Hablemos en principio de la campaña, ¿de qué se trata?
1: Bueno, se trata de que durante los meses de mayo y junio hemos resuelto abrir una campaña social uh-huh. para que haya la posibilidad de que nuevos socios se presenten al club uh-huh. con un costo muy módico, que es la cuota social, que en este momento es muy ínfima frente a lo que se está pagando en otras instituciones. Nosotros estamos cobrando, no le hemos subido en tres años la cuota, y ya venía de tiempo, 750 pesos mensuales. Uh-huh. Bueno, y tiene la posibilidad el socio de, principalmente los meses de verano, que son los más concurridos, la sede campestre, de disfrutar de todo eso durante tres, cuatro meses, que es lo que dura la temporada.
0: Claro.
1: Abonando nada más que...
0: Pero acá, perdón por la interrupción, pero acá hablamos de dos instituciones fusionadas en una. Hablamos de que tiene beneficios en el Club Boulevard y que también tiene beneficios en Lagos del Norte.
1: Exactamente, como el club es uno solo, Boulevard Lago del Norte.
0: Claro, pero tiene beneficios en los
1: donde lugares. Donde sea un evento organizado por el club, el socio va a tener su descuento. Uh-huh. Y allá en la sede campestre, durante la temporada veraniega, el socio no abona absolutamente nada para ingresar. Y así es todo el año, porque el tiempo, si se mantiene bueno, soleado, la gente aprovecha mucho el domingo para ir a comer su asado, tomar.
0: Yo tuve la oportunidad, gracias a usted justamente, de conocer allí Lagos del Norte, una piscina espectacular, un ambiente, un entorno fantástico, un montón 70 y pico de parrilleros, ¿no?
1: Por ahí.
0: Para hacer uso, siendo socio con libertad.
1: Sí, los parrilleros se hicieron distribuidos en todo el camping. No es solamente el parrillero, al lado hay un tipo, cuenta con una mesa que es fija, de material, y un tipo cocina comunitaria para allí durante el día tener la comodidad necesaria. Además, mesas y bancos hay también en todo el camping. Pasa un día muy cómodo. Solo que el plato fuerte, que es la piscina, solamente en verano. Pero también para poner esa piscina en marcha durante tres meses y medio, como fue esta temporada, es un costo muy elevado.
0: Y hablando de costos elevados, tal vez esta campaña de socios que comienza ahora, y no vamos a hablar de fechas de vencimiento de la campaña de socios, pero esta campaña de socios que comienza ahora sea muy atractiva, se junten unos cuantos socios, y ¿quién dice que la piscina no se puede hacer térmica?
1: Bueno, ese es un sueño a largo plazo, como también hay un proyecto que presentó otro compañero de la comisión directiva, que es lo vamos a tratar muy a fondo con los medios por los medios que corresponda para poner luz solar en el predio. Uh-huh. El costo del alumbrado en la sede campestre venía siendo muy, muy, muy elevado en la temporada, sobre todo en el verano. Ya lo reducimos el año pasado a un 60%, cambiando todas las lámparas comunes por lámpara LED. Ya eso nos trajo aparejado una rebaja de un 40%. Pero si en el futuro podemos llevar adelante ese proyecto tenemos que tratarlo con UTE, ese proyecto de luz solar, ahí bajaremos por completo el costo de lo que es el alumbrado en la sede campestre.
0: Ojalá así sea. Cornes, ¿con cuántos socios cuenta hoy Club Boulevard Lago del Norte?
1: Hoy tenemos alrededor de 500 y algo de socios, digamos, pagantes. Digo alrededor porque nunca es una cobranza pareja. Uh-huh. Si son 500, usted cobra, ese mes cobra 390, por decirle una cifra.
0: Claro, claro.
1: Pero queremos ir más arriba, pero además el club cuenta con más de 500 socios vitalicios. ¿Qué son los vitalicios? Gente que ya pagó más de 30 años. Claro. En forma ininterrumpida, ese socio no paga más.
0: Se le hace beneficio de por vida, ya no paga una cuota.
1: Ya no paga la cuota y tiene los mismos derechos, tiene los mismos derechos, vota, participa de asamblea, integra la comisión directiva, continúa siendo socio, pero sin pagar nada.
0: Ahora, volviendo al tema de la asamblea del 31, para concurrir a la asamblea, para participar en asamblea, para votar, para presentar una lista, ¿tienen que tener antigüedad?
1: Muy buena la pregunta. Para participar en la asamblea y tener voz y voto, y para formar una lista, tiene que tener más de un año de socio, estar al día con la cuota social y tener un periodo mayor de un año como socio de la institución. Ahí cuenta con todos los derechos. De lo contrario, no puede ni integrar la lista ni votar.
0: Ahora, ir a la asamblea, cualquier persona socia puede ir.
1: Sí, cualquier socio puede ir a la asamblea.
0: Que sería muy buena cosa que todos los socios participaran de la asamblea.
1: Exactamente. Hago hincapié en pedirle a nuestros asociados que concurran el día 31, que nos acompañen, porque el beneficio no es para mí ni para los directivos del club, es para todos, es para la institución por la cual trabajamos hace muchísimos años en forma totalmente honoraria.
0: Una institución que usted me decía tenía algo así como 55, 56 años.
1: El Club Boulevard se fundó en el año 1956 y en el 72 se fundó el Club Lagos del Norte. Y en el 93 se hizo la fusión, por eso pasó a llamarse Boulevard Lagos del Norte.
0: Perfecto. Wilder Cornes, ¿alguna otra cosa que quiera destacar?
1: No, simplemente, nuevamente, saludar a nuestra masa social, a ustedes, agradecerle muchísimo la nota. Bueno, y pedirle nuevamente a la masa social que no dejen de concurrir el domingo, primer llamado, hora 10, segundo llamado, hora 10:30.
0: Domingo 31.
1: Domingo 31.
0: La fecha domingo 31, Entonces el primer llamado a las 10 de la mañana y el segundo llamado con 30 minutos de plazo, 10:30 de la mañana. Y allí estará abierta entonces la asamblea para todos los socios para presentar, bueno, la nueva lista o las inquietudes también que el club tenga con la masa social. El mayor de los éxitos, y bueno, esperemos tener presidente por muchísimos años más.
1: No, la idea justamente no es seguir muchos años más, porque ya estamos muy entrados en edad. Experiencia nos sobra, pero la edad ha avanzado y todo ha cambiado muchísimo. Me gustaría que en lo sucesivo un socio más joven tomara la rienda de la institución, y va a tener en la persona de este veterano lo que sea, la ayuda que sea necesaria siempre, porque por ese club voy a luchar hasta que pueda.
0: Perfecto, Wilner Corne, muchísimas gracias por haber venido esta mañana hasta aquí. Nosotros ya estamos cerrando Mañana Internacional. Que tengan todos ustedes un excelente fin de semana. Les reitero, para la gente que está esperando la temperatura, estado actual del tiempo, les voy a comentar cómo va a estar el tiempo para y las próximas horas aquí en Rivera. La temperatura actual 10 grados 3 décimas, no se prevé lluvia para el día de hoy. Mañana la temperatura mínima es de 3 grados, máxima 17 grados. El domingo 6 y 19 la máxima. Nubos o cubiertos con periodos de cubierto, no se prevén lluvias, sino hasta alguna probabilidad baja hasta el día lunes. Ahora sí, tengan todos ustedes un excelente fin de semana. Por esta semana, muchas gracias. Nos reencontramos el lunes a las 9 de la mañana. Chipi, gracias.

0: Damos lectura a los comunicados y despachos telegráficos. 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

0: 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Empresa Homero Pereira informa el fallecimiento de Shirley Esther Moreira Moreira, ocurrido ayer en Rivera. Se peleó hoy, hora 14, Cementerio Central. Sala velatoria número 1, Casa de Duelo Brasil, 17:38. Empresa Homero Pereira informó el fallecimiento de Shirley Esther Moreira Moreira.
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1: Muy buenas tardes, Boletín Central del Mediodía por Internacional. Actualizamos los datos del tiempo, que según Inumet se va a presentar con cielo algo nuboso y nuboso, periodos de cubierto, y los vientos serán del sureste y este entre 10 y 30 kilómetros por hora. La temperatura máxima prevista para hoy viernes, 15 grados. Mínima próxima madrugada, 3 grados. Para mañana sábado, nuboso, periodos de cubierto, baja probabilidad de precipitaciones, neblinas y bancos de niebla. Máxima prevista, 17 grados. Vamos a los títulos de la información en el Boletín Central del Mediodía por Internacional. La denominada megacausa ingresaría a la etapa de juicio oral y público en pocos meses. La investigación judicial investiga los asesinatos de Rafael Michelini, Héctor Gutiérrez Ruiz, Rosario Barredo, William Whitlow y la desaparición de Manuel Liberov. Estudiantes de medicina entienden que la iniciativa del diputado Federico Prevé es una forma de retribuir a la sociedad. El legislador del Frente Amplio presentó un proyecto de ley para que los especialistas trabajen 2 años en prestadores públicos de forma obligatoria.
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1: Álvaro Delgado criticó al Frente Amplio por sus cuestionamientos a la fiscal de corte, Mónica Ferrero. Además, el presidente del Partido Nacional señaló que algunos Frente Amplistas añoran manejar políticamente la fiscalía. Delgado reafirmó que Ferrero, quien realizó cambios a nivel de fiscales, cuenta con un total respaldo de la coalición republicana y de Cabildo Abierto. No están los votos para cambiarla porque nos da garantías, acotó.
2: Me parece que hay una embestida política sobre la fiscal de corte, que además la fiscal de corte tiene hoy el respaldo parlamentario. Los parlamentarios de la coalición republicana y Cabildo Abierto, o sea, el Partido Nacional, el Partido Colorado, Partido Independiente y Cabildo Abierto, salimos a decir que nosotros vamos a respaldar en el Parlamento a la fiscal. O sea, no están los votos para cambiar la fiscal porque no da garantía esta fiscal, que se metió contra el crimen organizado, que es recta, que es profesional y que además atentaron hasta con su propia vida, ¿no? Contra su propia vida y contra la de su hijo. Y va para adelante. Y es muy profesional. La verdad, a veces me pregunto qué es lo que tienen contra Mónica Ferrero, porque cada tanto hay una embestida, y en este caso por un traslado a un fiscal que pidió el mismo fiscal el traslado, empiezan a generar suspicacias que poco bien le hacen a la politización de la fiscalía. Algunos están muy acostumbrados a que otros fiscales politizaban la fiscalía. Bueno, creo que Mónica Ferrero está cortando con eso y algunos añoran cuando manejaban políticamente la fiscalía.
1: Por su parte, Delgado dijo que las encuestas hay que aceptarlas cuando a uno le va bien o no. Además, subrayó que en Uruguay son un insumo que tienen una base profesional y que reflejan lo que la gente dice en la calle.
2: Lo que pasa es que acá no hay magia. Uno puede mirar de reojo las encuestas, pero las encuestas son un insumo. En Uruguay las encuestas son un insumo que tienen una base profesional y que en realidad hay que aceptarlas cuando le va bien o cuando le va bien, cuando gustan o cuando no gustan, y reflejan la realidad, son fotos del momento, y lo que refleja la gente, lo que reflejan las encuestas es lo que te dice la gente en la calle hablando, acá en Paysandú, en Montevideo, en Cerro Largo, que el gobierno tiene rumbo, que no tiene liderazgo, perdió un año sin hacer, y que es un gobierno que está a la deriva, a los tumbazos, condicionado por una interna y desaprovechando momentos para avanzar. Y esa sensación, que además se generan errores propios, errores no forzados, por más que se enoje el ministro de Economía, cuando empiezan a hablar de la SAFAP, de cómo estatizar recursos, sale de la propia interna del gobierno, este diálogo social, no lo pone la oposición. Entonces, cuando empezás

0: y después marcha atrás y después no era tan así. Toda esta falta de rumbo, de certezas, repercute en la gente porque no hay concreciones, no hay hechos, en la inversión por la inestabilidad y obviamente en la gente necesita un rumbo. A veces es mejor tener un rumbo equivocado que no tenerlo. Bueno, en este caso es como a modo avión, van navegando, yendo para adelante, yendo para atrás, diciendo y desdiciéndose. Por eso las encuestas reflejan esto, que se viene agravando además, ¿no? Notoriamente, no es una buena noticia para el Uruguay. La verdad que, más allá de lo que piense Orsi, es una mala noticia para el gobierno, es una mala noticia para Orsi, también es para el Uruguay.
1: Boletín central del mediodía por Internacional. El 63% de la cuota de arroz que el Mercosur exportará este año a la Unión Europea sin pagar arancel será de producción nacional. La ministra interina de Relaciones Exteriores celebró la noticia. La subsecretaria de Relaciones Exteriores, Valeria Kusaski, valoró que tras el proceso de negociación en el bloque se mantenga el promedio del nivel de venta de nuestro país a ese mercado.
2: Ustedes saben que una de las grandes preocupaciones que hemos tenido desde el 1 de mayo es esta ausencia de acuerdo a nivel intramercosur y el efecto que iba a tener en las posibilidades de Uruguay y sus productos de acceder al mercado europeo. Obviamente que nosotros hemos estado monitoreando las cuotas que siempre dijimos que eran de nuestro mayor interés, que son la de carne bovina, la de arroz, que son las dos además que pagan mayores aranceles al entrar a la Unión Europea, y la de miel. La de la carne bovina tiene que esperar un poquito más, todavía el proceso no está resuelto del lado europeo. La de arroz es la que seguía en importancia y ayer pudimos confirmar, gracias al monitoreo que está haciendo el Ministerio de Economía y Finanzas junto a los ministerios sectoriales de los otros países, que efectivamente la cuota de todo el año, porque me parece importante insistir en eso, la cuota prevista para todo este año se acabó y que en el uso de esa cuota el 63% pertenece a empresas exportadoras uruguayas, que no tenemos que olvidarnos que son, en el total de las exportaciones a la Unión Europea, las empresas que tienen mayor presencia en exportaciones en ese mercado.
3: En una comparativa en cuanto se exportaba anteriormente a este acuerdo y a lo que se va a exportar ahora, ¿cuál es la diferencia?
2: Hay que tener en cuenta que por ahora, por los volúmenes que estamos hablando, estas cuotas que recién empiezan y que recién en 5 años van a estar en sus niveles máximos, estamos en volúmenes muy inferiores a lo que exporta usualmente cualquier país del Mercosur a esos mercados. La diferencia es que primero nos va marcando una tendencia y es que las exportaciones dentro de cuotas están siguiendo los patrones de comercio tradicionales e históricos del bloque. Nos estamos ahorrando la renta, nos está quedando a nosotros la renta porque no estamos pagando aranceles y por lo tanto lo que vemos es una confirmación de que si Uruguay siempre ha exportado más del 50% y más cerca del 60% del arroz de lo que exporta el Mercosur, en la cuota también estamos usando esos promedios. Pero acordémonos, por ahora lo que estamos viendo son tendencias, son buenas noticias, pero estos resultados recién van a requerir 5 años para que veamos la totalidad de las cuotas realmente en su lugar.
1: Al igual que el presidente de la República, la viceministra de Relaciones Exteriores definió el poder exportar un 63% de la cuota de arroz al mercado europeo como un gol del sector productivo uruguayo.
2: No es una negociación y esto es realmente mérito del sector privado uruguayo, un sector pujante como el arrocero que desde el principio ha estado trabajando. Acordémonos de algo, ¿y por qué esta cuota tiene un valor diferente? La cuota de la carne es indiscutiblemente la cuota de todos los países del Mercosur, pero el arroz durante las negociaciones allá entre 2017 y 2019 era un producto que quedaba casi afuera del acuerdo. Y fue gracias al impulso de la Asociación de Cultivadores de Arroz y a la Gremial de Molinos Arroceros, en conjunto con los equipos negociadores, que logramos crear esta cuota de 60.000 toneladas. Entonces es una cuota que sentimos muy nuestra y que desde que supimos que a partir del 1 de mayo iba a estar disponible esta parte, hemos trabajado muy cerca con el sector privado para asegurar que ellos fueran los primeros en aprovecharla.
4: ¿Ya está exportándose este arroz?
2: Ya se está exportando. En muchos casos van a haber entradas en estos días. Hay una corriente comercial, por lo tanto, no es que sea novedoso y que las exportaciones van a salir ahora. Puede haber mercadería que ya está en camino o ya casi entrando a la Unión Europea.
4: ¿Y esto económicamente cómo repercute?
2: Esto repercute en, primero, la ausencia de pago de arancel y, por lo tanto, van a tener, la renta va a quedar acá, abarata la exportación a la Unión Europea, creo que hay que ponerlo en esos términos, y por lo tanto es más dinero que queda en Uruguay para reinvertir en la producción, para el trabajo, para la generación de nuevas oportunidades. ¿Y por qué no para pensar en un crecimiento del sector a futuro?
4: El presidente lo manejaba como un gol. ¿Esto es un gol de Uruguay?
2: Es esta cosa muy uruguaya, siempre lo tenemos que llevar al fútbol. No hablemos de fútbol, igual que todavía no estamos sabiendo qué pasa en estos días, pero sí, yo creo que es un gol del sector productivo uruguayo que hay que reconocérselo y se lo merecen también. Tanto criticamos a veces lo que no parece que está bueno, porque no a veces festejarlo.
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1: El dólar cotiza a 38,70 a la compra, 40,10 a la venta. El peso argentino 0,020 a la compra, 0,039 a la venta. El real 7,50 a la compra, 8,75 a la venta. El euro cotiza a 45,20, 49,20. Compra-venta respectivamente.
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2: Boletín central del mediodía por Internacional. En diálogo con nuestra emisora, el diputado por el Frente Amplio, Rubinson Silva, en primera instancia hizo referencia a la visita y actividades llevadas a cabo por el ministro del Interior aquí en nuestro medio. En la chacra policial, allí se llevó a cabo el acto de egreso de 15 efectivos policiales, entre otras actividades realizadas en nuestro departamento. Y aquí la palabra del diputado por el Frente Amplio, Rubinson Silva.
3: El martes en la Asamblea General en Montevideo, en homenaje a Selmar Michelini y al Toba Gutiérrez Ruiz, en 50 años de su desaparición física, del asesinato de ambos. La Asamblea General, que fue muy emotiva, la verdad que todos los partidos se pronunciaron y todos planteando lo significativo del acto y del legado que dejan ambos legisladores, ¿no? Y el miércoles estuvimos tempranito, con mucho frío allí en la chacra policial, en donde efectivamente se dio fin a la tanda que los nuevos policías terminaron. También un acto muy emotivo y lo más destacado es, a mí me encanta cuando ellos juran su dedicación al trabajo y a partir de ese momento empezar a ser efectivos policiales realmente. Muchachos jóvenes, algunos de ellos muy destacados, con varios reconocimientos a su labor como estudiantes y como la preparación para la nueva función. Y sí, estuvimos charlando con el ministro, con el director nacional de la policía, y hubieron varias reuniones también, aparte de eso, allí en el propio parador policial. Una policía que está enfrentando un momento muy difícil en el país y en el mundo. Sabemos que el mundo todo está muy convulsionado y Uruguay no queda fuera de eso. Y la policía tiene que tecnificarse, tiene que prepararse para ese nuevo tiempo en donde los delitos son cada vez más complejos, en donde requiere un mayor esfuerzo de preparación, de estudio, de estar al tono con lo que los delincuentes hoy tienen.
4: Claro.
3: Que son herramientas muy muy diferentes de lo que era antes. Y más aquí en Rivera, que es una frontera muy particular, que tiene la facilidad de ir y venir a Brasil, de la impunidad de poder cometer un delito en un lugar y a las pocas horas estar muy lejos y muy difícil de encontrar después al delincuente, pero así mismo. Yo reconozco el valor que tiene la policía de Rivera, que siempre, a veces los más grandes delincuentes de la región llegan a Rivera y son capturados. O sea, tiene, y siempre fue así, ¿no? Digo, la preparación de la policía de Rivera es muy buena.
4: Y hay que reconocerlo, ¿no?
3: Hay que reconocerlo y hay que apoyarlos y hay que estar al lado de ellos, porque es la forma que tenemos de poder tener una frontera más tranquila. Tuvimos momentos muy difíciles cuando llegaron las facciones a la frontera, que luego se fueron introduciendo al país y hoy están por todo el país y la región, están en Argentina también, en las mismas facciones estas que llegaron aquí a Rivera. Y bueno, pero felizmente tenemos una muy buena policía. Hubo un reconocimiento a la fiscal de aquí del juzgado. Y bueno, creo que Domínguez, creo que es también una persona muy valiosa para la zona, que conoce profundamente la región y que un homenaje muy, muy merecido. Y bueno, fue un momento muy, muy lindo el pasar allí en, con el ministro y las autoridades.
4: Además hay que destacar, mientras en el gobierno anterior no quisieron un destacamento de la Guardia Republicana aquí en Rivera, en esta oportunidad con el ministro se realizó el lanzamiento de un operativo Ancilia y sí. Es un despliegue para robustecer controles fronterizos, combatir delitos transnacionales como el narcotráfico, el contrabando y el tráfico de armas. O sea que el ministro Negro, por más criticado que sea, no tuvo miedo de que aquí fueran atacados estos grupos y le sacaran las armas como tenía miedo Heber en su momento, y por eso, que esto fue lo que él dijo, está en las redes, no estoy inventando nada, y por eso llevaba el destacamento de la Guardia para otro lugar, porque tenía miedo que fueran atacados y le sacaran las armas que tenía.
3: Sí, incluso ahora hay un destacamento de allí en el aeropuerto, la posibilidad de que también la policía pueda tener allí un destacamento importante que pueda, a partir de allí, monitorear toda la región, ¿no?
4: Claro, además de colocación de 200 cámaras, la incorporación de los drones que ya deben de estar en funcionamiento, y hay también la colocación
3: días,
4: de pórtico.
3: En unos días va a estar disponible la presentación para la prensa, porque allí la... Tus colegas le plantearon al jefe de hacer una presentación de los drones y quedaron de coordinar para que toda la prensa pueda estar presente y ver cómo funciona.
4: Y también anunció la instalación de pórticos con lectores de matrículas y más en la zona de pasaje de frontera.
3: Yo creo que se está trabajando bien, yo creo que, bueno, hay algunas dificultades, como por ejemplo, hay un viejo reclamo de más efectivos para Rivera. El ministro dijo allí claramente de que con lo que hay en Rivera podría mejorarse si hubiera más, pero que es bastante suficiente la cantidad que hay y que son aparte muy efectivos también, ¿no?
2: Durante esta semana hubo un recorrido por las obras de la empresa Brass Pine, donde allí el intendente departamental destacó la obra, la cantidad de puestos laborales directos y además la potencialidad que esto le da al departamento. Por otra parte, en las últimas horas, la ministra de Energía y Minería, Fernanda Cardona, anunció oficialmente la instalación de la planta de madera brasileña Brass Pine en Rivera. Es un megaproyecto que representa una inversión de 250 millones de dólares. En diálogo con Internacional, el diputado por el Frente Amplio, Rubén Silva, destacó además la celebración del presidente Yamandú Orsi a través de redes sociales sobre esta concreción. Destacó Rubén Silva que es un trabajo de mucho tiempo que llega a buen puerto y destacó el trabajo conjunto entre el Gobierno Nacional, los ministerios UTE y la Intendencia Departamental de Rivera.
3: Bueno, yo creo que Rivera tiene la posibilidad de que en breve haya un despliegue importante a nivel de que empiecen a funcionar algunas cosas que están ya en funcionamiento, en el sentido de que, bueno, está toda la documentación, se está trabajando para esta empresa, pero también se está trabajando para el parque tecnológico, se está trabajando para la zona franca. O sea, creo que la perspectiva para Rivera es muy importante, promisoria. Y bueno, la ministra ya decía que trabajó en silencio con esta empresa, que trabajó sin hacer anuncios bombásticos antes de que sucedan las cosas, o sea, anuncia cuando ya está todo definido. Yo vengo trabajando también hace mucho, desde que empezamos el periodo, con el tema de la minera San Gregorio. Es un hecho que la minera va a empezar a trabajar de nuevo. Querían que fuera el año pasado, no fue posible por temas burocráticos también, pero estoy seguro que en el correr del año va a haber novedades en ese sentido. Ya están trabajando en la recuperación de todo el predio y de la industria toda, ¿no? Mantenimiento y esas cosas ya están trabajando. Pero es un hecho de que también va a ser algo que a la brevedad va a haber novedades. Y como decía la ministra, hay que trabajar en silencio y cuando llegue la hora de que empiezan los emprendimientos, ahí sí hacen los anuncios.
4: Claro, cabe destacar que este diálogo lleva mucho tiempo, desde que asumió este gobierno del Frente Amplio, donde trabajaron en conjunto el Gobierno Nacional, los ministerios UTE y la Intendencia de Rivera, porque para que la empresa decidiera radicarse aquí, Tienen una cantidad de temas a tratar ligados a la seguridad jurídica de Uruguay, la disponibilidad de materia prima y la infraestructura de nodos eléctricos aquí en la zona, ¿no? Todo eso llevó a que dialogaran todas esas partes que hemos nombrado, el Gobierno Nacional, los Ministerios UTI, la Intendencia de Rivera principalmente, para que se concretara esto. Luego de lo ocurrido en Tacuarembó, ¿no?
3: Sí, sí, hay que destacar eso también, de que la empresa en principio se iba a instalar en Tacuarembó y terminó instalándose en Rivera, porque encontró en Rivera las posibilidades de su instalación y de su desarrollo. Uh-huh. Una empresa que en Brasil es muy importante y que es la primera planta fuera de Brasil, ¿no?
4: Claro. De este emprendimiento, que es un emprendimiento familiar, como lo decía el gerente general. Que
3: 250 millones de dólares, no, sí, es poca cosa.
4: Emprendimiento familiar, sí, que comenzó muy pequeño, pero que tiene dos plantas en Brasil y ahora extiende a Uruguay, con, sí, posibilidades de continuar.
3: Y debemos destacar también, por un lado, que todos los ministerios y todos los organismos públicos como CEDUTE o CEANTEL han venido a Rivera, no una, varias veces ya en lo que va de este año y medio de gobierno, que han tenido un excelente relacionamiento con la Intendencia, porque en definitiva, para que salgan estas cosas, la Intendencia es una pata importante. Y bueno, y esa coordinación ha llevado a que las cosas estén empezando a concretar. Uh-huh. Yo soy muy optimista en ese sentido, creo que hay que tener paciencia, porque las cosas llevan su tiempo, pero que Rivera en breve, en un par de años, va a tener un desarrollo mucho más importante de lo que tenía.
4: Y lo dijo el propio Orsi, ¿no? Habrá que esperar que con tiempo, porque hay una mirada especial y se concretarían mayores emprendimientos en la zona norte del país y principalmente aquí en Rivera.
3: Nosotros aquí tenemos todo, ¿no? O sea, tenemos esta cercanía con la frontera que nos permite que las empresas nos miren de otra manera. No es en vano que, o sea, una empresa de ese porte cuando viene a instalarse es porque sabe que va a tener una posibilidad de desarrollo importante. Nadie va a poner, ninguna empresa va a venir a poner para perder. Claro. Si vienen es porque ya han hecho sus estudios con sus técnicos y han visto que aquí es el lugar.
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6: Amigos de Red Internacional, tengan todos ustedes muy buenos días. Bienvenidos a la columna deportiva del día viernes. Anoche, por Copa Libertadores de América, Peñarol empató en el campeón del siglo 1-1 con Corinthians y quedó eliminado de la Copa Libertadores de América. Los goles: Maximiliano Olivera encendió la ilusión carbonera con un golpe de cabeza tras córner ejecutado en forma perfecta por Trindade en el minuto 19, y el marroquí Zakaria Labiad la apagó en el complemento con un gol contra el palo derecho de Washington Aguirre. Los de Aguirre afuera entonces de los octavos de final. Peñarol jugó muy atrás cuando estaba ganando y no pudo sostener la ventaja. En el final empujó con pocas ideas, pero con mucho carácter, con mucha determinación. Un Pierres lideró los ataques, pero uno de los zagueros, Gustavo Henríquez, el espigado, el más alto de la defensa de Corinthians, sacó todo por arriba. El equipo paulista lo pudo ganar al final cuando entró Yuri Alberto. Grandes atajadas de Aguirre y algún gol errado por milímetros de la gente del Corinthians no desató el triunfo visitante. Peñarol eliminado, errores en otros partidos lo liquidaron. Hoy tuvo una actitud irreprochable del equipo, una entrega fabulosa. Lo terminó poniendo adentro del arco a Corinthians. Entró muy bien Batista, flojo Sabel Hernández y Angulo en el ingreso en el complemento. Se fue con la frente alta Peñarol, muy distinto a como se fue Nacional ante su público en Gran Parque Central. Y cuando terminó el partido, Diego Aguirre, el técnico aurinegro, deja la reflexión de esta eliminación carbonera en la Libertadores.
7: No, si tengo que, digamos, marcar alguna cosa positiva, yo creo que el equipo se entregó, los jugadores dieron todo y en todo momento estuvimos en partido y sintiendo que era posible ganarlo, pero bueno, también sabemos que enfrentamos a un muy buen equipo que generó buenas cosas y bueno, el partido se hizo al final ida y vuelta y no pudimos encontrar ese segundo gol. hablamos en el entretiempo de plantear el partido un poquito más arriba, de que teníamos que atacarlos, que teníamos que generar alguna transición, cosa que nos faltó en el primer tiempo, pero no, en el momento que entra Angulo como para explotar la velocidad de él, nos hacen el gol y ahí creo que nos pusimos un poco nerviosos y bueno, no pudimos. Sí, era Corinthians que nos llevaba para atrás a nosotros con el mantenimiento de pelota de un lado a otro y nos iba hundiendo. La idea del partido era plantearlo un poquito más adelante, pero bueno, también íbamos ganando y bueno, está esa sensación de protegerte y bueno, lamentablemente nos empataron.
6: Una vez terminado el partido, grave todo lo que pasó, 30 detonaciones de balas de goma como mínimo, gente que corría asustada hacia adentro de la tribuna Cataldi, gases lacrimógenos lanzados por la policía desde afuera hacia adentro de la tribuna. El presidente Rubio informó que habían 4 o 5 personas con heridas leves, algo totalmente inusitado. Se vivió lamentablemente una vez que terminó el partido en el Campeón del Siglo. Más resultados de Copa Libertadores de América que se registraron anoche. Independiente Rivadavia ganó visitante 4-2 al Deportivo La Guaira y Universidad Católica de Chile derrotó 2-0 al Barcelona de Guayaquil. En Copa Sudamericana empató Juventud allá en Venezuela 1-1 con Puerto Cabello y en el mismo grupo Atlético Mineiro le ganó Cienciano 2-0. En esta llave, Mineiro, Cienciano y Puerto Cabello tienen 7 puntos, Juventud tiene 6, obligado a la gente de Las Piedras a ganar el próximo match de visitante con Cienciano si quiere seguir en la Copa Sudamericana. Más resultados por Sudamericana, Racing Club de Avellaneda empató 2-2 con Caracas, Carabobo le ganó de visitante 2-0 al Blooming boliviano y Macará de Ecuador empató 0-0 con Alianza Atlético de Perú. Venimos al plano local porque hoy arranca la segunda fecha del intermedio con el partido Liverpool-Racing 19:30 en el Parque Viera. Los Grandes jugará el sábado Nacional 18:30 en el Gran Parque Central con Albion y Peñarol lo hará el domingo 18:30 en el Estadio Francini visitando a Defensor Sporting. Tercera fecha de la Divisional D, que hoy también se abre con un partido. Plaza Colonia recibe Oriental de La Paz a la hora 18 en el Parque Prandi de la ciudad de Colonia. Y la C arrancará su fecha mañana, donde destacamos el partido de Frontera Rivera, que va a jugar de local en el Estadio Olímpico del Cerro a las 15 horas frente al equipo de Dodger. Hablando del plano local, Maxi Olivera recibió 2 partidos de suspensión. El jugador aurinegro no puede reducir pena porque es reincidente al haber sido expulsado contra Cerro en la apertura. Multas. Peñarol, 45 unidades reajustables, unos 86.281 pesos. Y Cerro, 50 unidades reajustables, unos 95.868 pesos. La audiencia de Cerro pasó para el lunes por los desmanes ocasionados en el Gran Parque Central cuando su equipo cayó goleado frente a Nacional. En el plano internacional, Guillermo Almada confirmó que no seguirá en Oviedo, pese al ofrecimiento del club. Tras descender a la segunda categoría del fútbol español, el entrenador uruguayo se irá del equipo por una decisión personal. Presentó la lista a Alemania, señores, y Manuel Neuer, que estaba retirado, fue convocado para el Mundial. El arquero vuelve tras 2 años y jugará su 5ª Copa del Mundo. Los germanos se enfrentarán a Curazao, Costa de Marfil y Ecuador en el Mundial. Hizo la gran muslera el hombre, se había retirado y ahora vuelve entonces para defender los 3 postes de la selección alemana. Terminamos con ciclismo. Tomás Silva consiguió otro podio ayer en el Giro de Italia. Fue tercero en la etapa 12 y llegó a 3 segundos del ganador, el belga de la etapa Alex Segarret. Escaló al puesto 67 al 65 de la clasificación general individual a 1 hora 17 minutos 59 segundos del primero, el portugués Alfonso Eulalio. Se está corriendo la etapa número 13 desde las 7:30 de la mañana que une Alessandria con Verbania en una distancia de 189 kilómetros. Hasta aquí entonces el informe el día viernes. Nos vamos a reencontrar mañana sábado con toda la agenda de la A, de la B, de la C, de OFI, aquí en Radio Internacional.
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11: Vamos a la información policial correspondiente a las últimas 24 horas. Se solicita a la población la colaboración para ubicar a Pedro Noa Monteiro Rolín, uruguayo, 15 años, falta del INAU en calle Juana de Ibarburú, desde el pasado día 13. Así también se solicita la colaboración para ubicar al adolescente Gregory Abraham Carballo Layola, uruguayo, 17 años, quien también falta del INAU en calle Juana de Ibarburú, desde el pasado día 13. Y como así también se solicita la colaboración para ubicar al adolescente Rubén Alejandro Dos Santos González, uruguayo, 16 años, quien también falta del INAU en calle Juana de Ibarburú desde el pasado día 13 de mayo. Por cualquier información, comunicarse con los teléfonos 911 o a través del 2030-6000 de seccional décima.
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11: Actualizamos los datos del tiempo que según INUMET se va a presentar con cielo algo nuboso y nuboso, periodos de cubierto, vientos del sureste y este entre 10 y 30 kilómetros por hora y la máxima prevista para hoy viernes 15 grados.
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0: Qué tal amigas, amigos? Bienvenidos a un buen momento en esta última entrega de la semana, 22 de mayo del 2026. 8 minutos pasan de la hora 13. Estaba en la tapa del libro, ¿no? Lo venimos marcando hace mucho tiempo. Estamos lejos. Estamos lejos y cada año que pasa, o bajamos la vara o nos damos un baño de humildad, de una realidad, ¿no? Y acá me viene la memoria. El uruguayo nunca, por lo general, a lo largo de la historia, nunca hemos sido de los que vendemos la piel antes de cazarla. Y digo esto porque, y creo que Aguirre se equivocó desde que arrancó la Copa, y de antes, cuando quiso vender humo, hablando de la sexta, ¿no? Y después, claro, no resistí ningún archivo. Un Peñarol que no tenía plantel, que no tiene nivel. Los dos grandes no tienen nivel. Queda claro. Antes, claro, uno tiene que venir mucho, mucho atrás en la historia para decir que éramos competitivos con todos los grandes. Y ahí nos codeamos con los mejores de... Y ahí nuestros rivales era River, era Boca, eran los grandes de Argentina. Brasil en su momento no le interesaba la Copa Libertadores. Cuando le empezó a sentir el gustito, es la liga más fuerte del continente, tiene poder económico y tiene nivel. Es muy difícil vos poder competir cuando en una liga, y hablo de la liga profesional uruguaya, tenés árbitros que te permanentemente te cortan el partido, cuando tienen dualidad de criterio los árbitros, cuando los propios técnicos son conservadores. Pero quiero hablarlo de ayer, ¿no? Lo que pasó con Peñarol. Nuevamente Aguirre parece que no cambia más, no va a cambiar, y si no cambió hasta ahora no va a cambiar más. Vas ganando 1-0 y echás el cuadro atrás. Te guardás los cambios, demorás tanto. Me dicen, era lo que tenían, pero claro, de frases hechas está llena el mundo. Repito, insisto, tenía plata en el banco. Aquella famosa frase hecha que no, los gurises no los voy a poner, no los voy a quemar, no los voy a no están prontos. Son todas frases hechas, Diego. Y eso ha pasado, y ese ha sido el costo, con jugadores que no tienen nivel, con jugadores que no tienen compromiso, con un técnico que es demasiado conservador, y con una liga que es de cuarta categoría. Pero ahora no es que no podemos con... Claro, sin lugar a duda que ayer era un rival complicado porque era el Corinthians, pero no es el Corinthians. Ahora te agarra un equipo peruano, te agarra un equipo peruano, chileno, paraguayo, y te la complica. Entonces, estamos mal. El fútbol uruguayo está mal. Entonces, mientras no se mejore la liga, no adelanta que vos tengas 60 millones de dólares para reventar entre los clubes. ¿Para qué? Para... Si no lo sabes aprovechar, si tenés un problema de gestión, si cuando es el momento de invertir, elegís mal. Traes jugadores de cuarto orden, o jugadores que capaz que tienen nombre, pero que no están a la altura o ya sanitariamente están rotos. Abel Hernández, Diego Lasalt. Bueno, la lista es grande, el propio Mauricio Lemos. en algodones. Entonces, crónica de una muerte anunciada. No es que este humilde comentarista y periodista y conductor de este espacio deportivo, en este micrófono que es muy pesado, se haya embocado, porque esto no es jugar al 5 de oro ni a la mega cena. Es una cuestión de simplemente algo que estaba claro, ¿no? Que tenía poca vida. La vida era muy corta en esta Copa Libertadores. Y claro, ahora estará lo de la Sudamericana, ¿no? Es lo que le queda a los dos grandes. Un torneo consuelo, un torneo de perdedores, un torneo de cuarto orden. No, muchachos, no bajemos tanto la vara. Sos Peñarol, sos Nacional. La gloria tiene que estar por encima de lo que son hoy los objetivos. Hoy nos conformamos cada vez con menos. Lo mismo le ha pasado a la selección, ¿no? Digo, primero éramos campeones del mundo, después no, había que clasificar. No, clasificar es una obligación. Si de 10 clasifica 9, ¿cómo no vas a clasificar? ¿Cómo no tenés cómo clasificar? Menos mal, ¿sabes lo que me queda tranquilo? Algo que yo ya sabía. Pero ahora que lo diga públicamente quedo más tranquilo. Que como Uruguay va a volver en primera vuelta, Bielsa no va a ser más el técnico. Menos mal, se dio cuenta que ni los jugadores lo quieren. Señor, ni los jugadores lo quieren. Más allá de que haya algunos periodistas pro Bielsa, inclusive integrante de este equipo. Una pronta recuperación para... Está teniendo unos problemas personales para el padre de Alexis. Y bueno, lo espero lunes. Lo quería tener hoy. Hoy lo quería tener de vuelta para que me dijera algo. Era el otro que decía capaz que le ganaba a Corinthians. No, sea malo. ¿Cómo le va a ganar a Corinthians? Con un técnico que juega la retranca. Con jugadores que están entre algodones y que físicamente no están ni para 60 minutos y dejándose lo mejor que está en el banco. Como la joya que tiene Peñarol, ¿no? Es el que lo quiere el Real Madrid, ¿no, Mario?
1: Uh-huh. Sí, señor. Pero bueno, ¿qué le vamos a hacer? No voy a repetir todo lo mismo porque ya en el prólogo de este arranque fuiste bien clarito. Lo que sí tengo un matiz contigo es que no es que los brasileños no le daban bola a la Copa. Repasemos la historia. En la década del 60, el Santos de Pelé marcó una historia. En los 70, Cruzeiro, Inter de Porto Alegre. En los 80, Flamengo, Gremio. O sea, tal vez dentro de Brasil no le daban la trascendencia que le dan hoy.
0: Yo te hablo del 60, o sea, de antes del 80. Y a lo que estoy diciendo que cuando le digo que no daban bola era que la prioridad era el campeonato brasilero.
1: No, ni siquiera brasilero, era el campeonato estadual.
0: Bueno, por eso, pero por eso te digo que el campeonato de ellos siempre fue la prioridad. Como porque así han sido los brasileños, por ejemplo, periodísticamente. Hace un par de años atrás, los grandes informativos como el Jornal Nacional no te pasaban noticias internacionales, te pasaban lo que pasaba en Brasil.
1: Te voy a decir lo que
0: porque ellos viven en el micro de vida de ellos.
1: Te voy a decir lo que viví yo en el 82 cuando Peñarol elimina a Flamengo en Maracaná. Al otro día, la Globo dio menos de 2 minutos. Dijo, Flamengo perdió por Libertadores, cayó ante Peñarol 1-0. Y ya de ahí se metieron en el campeonato estadual.
0: Capaz que en vez de lo que quise decir cuando digo no le dan bola era que no era la prioridad.
1: No era la prioridad, ahí va.
0: No era la prioridad. Para los grandes de Brasil,
1: ahora estoy de acuerdo.
0: No era la prioridad. Claro, cuando digo que no quiero dar bola es quizás en ese faranduleo que hago es de eso. Es de que no era la prioridad futbolísticamente, hoy lo es.
1: Uno de los equipos brasileños más completos que yo vi, que llegué a ver, y que fue realmente...
0: Y lo es por la plata que recibe, Brasil, ¿no? Vamos a entendernos.
1: No ni el Flamengo ni ninguno. El gran equipo que no pudo coronarse en la Libertadores, que hasta el día de hoy deben darle la Libertadores, fue el Inter de Porto Alegre, que perdió con Nacional en el 80. Venía de ser pentacampeón gaúcho. Era campeón brasileño invicto. Hay que ir muy atrás en el tiempo para que hoy un equipo brasileño campeón, sea campeón invicto.
2: En 79, campeón invicto.
1: Campeón invicto. Con ese equipo hicieron una Libertadores bárbara y lo agarró justo, se cruzaron con Nacional.
0: Avísame porque si no, no nos pasamos de los tiempos. Cuando lo tenga Jairo, por favor, me lo convocás. Carlos Francisco.
2: ¿Cómo le va? ¿Cómo pasó?
0: Bien,
2: ¿usted?
0: Bien. ¿Cómo pasó? Bueno, con frío.
2: Quiero refrescar la memoria de todo el equipo deportivo.
1: Siempre viene bien refrescar la memoria.
2: Que hace casi 20 años dije en este programa deportivo, no en este, pero era en uno similar y con los mismos integrantes, que Peñarol Nacional se conformaban siempre con ganar los clásicos y ya no competíamos más en un internacional, a nivel internacional. Esto hace casi 20 años que lo digo. Y bueno, y ayer se dio. Corinthians, el primer tiempo jugó con un equipo suplente, o sea, porque los titulares estaban esperando a ver qué pasaba, claro, para reforzar el equipo en el segundo tiempo. Jugaron solo con la pareja de zagueros.
1: Es la ventaja de tener 5 cambios.
2: Exactamente.
1: Era tranquilo en el banco.
2: Entonces, no le ganaron al equipo que está entre los 4 últimos en el equipo, sí, grupo de descenso, y no le ganaron. O sea, en el primer tiempo, ¿no?
1: Sí, sí, sí, está claro. La nota negativa, seguimos más igual, allá de la eliminación de Peñarol, la nota negativa.
2: Ahora entregaron todo, algo positivo, ¿no?
1: Facundo Alves, saludos para la familia, que pronta recuperación.
2: El problema, una lesión bastante complicada. Pero igual Peñarol dejó toda una diferencia de Nacional, que no hizo nada. Peñarol entregó todo lo que tenía para entregar.
0: Ya le seguimos, 13 horas 20 minutos, vamos a la presentación del móvil. Vamos con Jairo Araújo, hoy tenemos a Flavio Bonavena hasta las 14. Hasta las 14 hacemos un buen momento aquí en Radio Internacional. El 8 de junio largamos el programa del Mundial. Que no hay sensación
1: térmica.
0: Rivera ni el Montevideo. Es que Bielsa es muy difícil. Con Bielsa es muy difícil. Y si no tenemos Suárez, menos todavía, es que la gente va a entrar en clima. Pero de una forma lo vamos a entrar en clima. Vamos a entrar en clima. El clima que se vino fue el frío.
1: Véndalo bien.
0: Vamos a la presentación, por favor, a Jairo Araújo.
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0: Querido Jairo Araújo, vamos con toda la agenda de la actividad local. Hoy tenemos apretadito, como todos los viernes. Hoy es viernes. ¿Sabía que hoy es viernes, querido Jairo?
4: Muy buenas tardes, Mauricio Doninelli. Buenas tardes a Carlos Francisco. Extensivo a Mario Rizzo. El saludo a Alexis y, bueno, que salga todo bien. Por supuesto, al Manso, por la puesta al aire. Sí, hoy tenemos amplia y nutrida información. Vamos a ir rapidito, por orden de importancia. El domingo se juega la finalísima de la Sub-16, hablamos del fútbol de Rivera. Van a jugar Artigas, bola 8, en la cancha de Peñarol, 14:30, con el arbitraje de Néstor Coelho, acompañado de Carlos Santos, cada día veo menos, Federico Varela y José Ferreira. En torno a la definición de la Liga de la Juvenil Sub-20, todo se juega mañana sábado en el Complejo Bernardino Freitas. Va la tercera fecha de la liguilla, donde Cuñapirú tiene el número 1 para consagrarse campeón. Sarandí, Huracán, van 13:45, 14 horas, en el Complejo Bernardino Freitas con José Ferreira, Wilmer Rodríguez y José Sutil. Hora 16, en el Complejo Bernardino Freitas, Richard Vargas, José Sutil y Wilmer Rodríguez hacen Cuñapirú La Valleja. Por supuesto que toda la atención puesta en lo que puede ser la resolución de la denuncia que le daría prácticamente el campeonato a Cuñapirú, porque con un punto se consagraría campeón. En torno a lo que es la Sub-14, que comienza el próximo domingo, recordamos que el partido final de la Sub-16 va domingo 14:30 en el Pedro Maciel. El domingo también comienza la Sub-14 de Rivera con Oriental y Sarandí en el Pedro Esteves, cancha de La Valleja, conservando Peña, Jefferson Rosas y Denby Domínguez. Cuñapirú, Rampla Juniors también van a jugar en la cancha de La Valleja el domingo a las 15 horas con Ever Monge, Denby Domínguez y Jefferson Rosa. El partido restante se va a jugar en la cancha de Rampla, Frontera Huracán, con Marcio Gabriel Echeverriaga, Juan Casara Villa y Jones Machado. Toda la información que tiene que ver con la Liga Departamental de Fútbol Mayor. Estaba previsto para la jornada de hoy el lanzamiento de la Sub-13 femenina de la Liga de Fútbol Infantil de Rivera. No se va a realizar hoy esa actividad, pasa todo al próximo lunes en lo que son los salones de actos de la Intendencia Departamental de Rivera. El lunes 25 se presenta la Sub-13 femenina, la Selección Sub-17 y también se presenta, por supuesto, allí en el salón de actos. Entonces, la actividad que estaba prevista para hoy suspende, se traslada, en realidad, más que suspenderse, se traslada para la jornada del lunes 25 en el salón de actos. El Deportivo Social Sarandí Universitario va a participar de la Liga de Voleibol de Tacuarembó, ¿tá? Categoría sub-20, nos dice la gente de Sarandí, Liga de Voleibol de Tacuarembó. 12:30 se va a jugar la fecha 1 de la apertura. Sarandí versus Peñarol.
0: Jairo.
4: Sí.
0: Antes que continúes, el campeonato que va a participar Sarandí, ¿juega solamente en Tacuarembó o algún partido se va a poder observar aquí en la calle Noyes?
4: Seguramente se están haciendo las gestiones para que venga una fecha de la Liga de Tacuarembó a jugarse en el gimnasio José Moratorio, ahí en calle Noyes. Le decía, 12:30 Sarandí-Peñarol, 13:40 Sarandí y 16:15 Cerrito versus Sarandí. Domingo 24 de mayo en lo que son las instalaciones del Club Estudiantes en Tacuarembó, así que el voleibol juvenil masculino de Sarandí, sub-20, va a participar entonces el domingo de lo que es la actividad del voleibol de Tacuarembó. Mauricio, compañeros.
0: ¿Alguna cosita más o cerramos por hoy?
4: Sí, como estamos apretados de tiempo, tendría la lista de las distintas selecciones que se van a presentar el lunes, pero como el lunes a última hora, lo podemos dejar para el lunes tranquilamente. Yo le agradezco a usted, Mauricio Doninelli, y a todos los compañeros por permitirme la participación, y bueno, seguramente nos estaremos reencontrando el próximo lunes con toda la información local.
0: Siempre es un buen momento de escucharlo, y más cuando nos trae con una nutrida información y variada, ¿no? Que no sea solamente fútbol. Entonces me gusta cuando usted trae distintas informaciones dentro de todo lo que es el espectro deportivo, mi amigo.
4: Bueno, Mauricio, muchísimas gracias por las palabras. Nos reencontramos el próximo lunes, Dios mediante.
0: Dios mediante.
1: Buen descanso.
0: Cuídese del frío.
4: Muchas gracias, igualmente, que pasen bien, buen fin de semana.
0: Bueno, hacemos la pausa, cumplimos compromisos comerciales y estamos de vuelta.
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0: 33 en todo el territorio nacional. Bueno, habrá que ver matemáticamente. Matemáticamente la Sudamericana, el torneo consuelo, que es lo que le queda a los grandes, ¿no? O sea, demasiado poco para la historia de tanto de Peñarol como de Nacional. Después, seguramente mañana, semana que viene, tendremos chances para hablar qué es lo que tiene que pasar para que Peñarol y Nacional puedan jugar la Copa Sudamericana.
1: Jugar el fútbol, primero. Tratar de jugar el fútbol. Ni siquiera digo la pelota.
0: Yo no sé si jugar el fútbol, pero ganar seguro.
1: Sí.
0: Digo, muchas veces usted gana sin jugar el fútbol, ¿no? Pero
1: bueno, pero algo hace.
0: Claro.
1: Algo hace. Algún mérito tiene que tener para ganar.
0: Claro, sí, sí, sí.
1: Que el rival lo deje.
0: Sí, sí, sí, sí, sí.
1: Me da 15 segundos y y ayornamos la Liga Uruguaya. Ayer Nacional le ganó de visitante a Aguada, le devolvió el favor. En el primer partido había ganado Aguada bien en el Polideportivo. Anoche Nacional, en un tercer cuarto impresionante, que vi más el tercer cuarto de Nacional y Aguada que el partido de Peñarol y Corinthians, por lo menos iban. Era un partido lindo para ver. Nacional empata la serie 1-1 hoy a partir de 21:15. Defensor Sporting, que va a ser local en Welcome, va a recibir a Peñarol. Es el segundo partido, Peñarol gana 1-0 por el momento.
0: Muy bien. Hablemos de la agenda del fin de semana.
2: Sí, señor, empieza hoy la segunda fecha del intermedio. A las 19:30 Liverpool recibe a Racing.
1: ¿Grupo B o grupo A?
2: Grupo,
1: B,
2: ¿no? Grupo Serie A. Serie A. Esta es la sábado, mañana sábado, sí, a partir de las 10 de la mañana, Progreso Montevideo City Torque.
1: Llámeme que vamos a verlo juntos.
2: Por la Serie B.
1: Preparamos el mate y lo vemos juntos.
2: Sí, a las 10 de la mañana. A las 15, Cerro Largo, Boston River, también por la serie.
0: O sea, mañana usted arranca, si a las 8 de la mañana pone Tele 12.
2: Sí, sí.
1: Engancha todo. El agro y después el partido.
2: Termina el agro. Partidazo. A las 10, Progreso Torque. Y a las 15, Cerro Largo recibe a Boston River por la Serie A. A las 18:30, Nacional recibe a Albion por la Serie B. Mañana a las 18:30.
1: Mirá, yo pensé que la Nacional iba para el domingo.
2: Domingo. ¿Mañana? Domingo Peñarol.
1: Domingo Peñarol, bien.
2: Domingo 24 sigue esta segunda fecha. Cerro a las 10 de la mañana recibe a Central Español por la Serie A. A las 15 Wanderers recibe a Deportivo Maldonado por la Serie B. Y a las 18:30 de este domingo, Defensor Sporting recibe a Peñarol por la Serie A. Esta es la segunda fecha. Partido postergado Danubio Juventud por la Serie B, que no se sabe.
1: Juventud jugó.
2: Sí.
1: Copa Internacional tuvo que ir a...
2: Seguramente va a quedar para el lunes.
1: Cortita, Tano, Serie A, Boston River, Central y Peñarol con Racing punteros con 3 puntos. En la Serie B tenemos Deportivo Maldonado, Juventud y Nacional, los 3 con 3 puntos, escolta Albion y Wander con 1 punto.
0: Muy bien. Eso es lo que tiene que ver con...
2: El intermedio.
1: El intermedio, que es directamente la tabla anual en disputa.
2: Uh-huh. Eso, eso es lo que tenemos para este fin de semana. Y la semana que viene sigue la Sudamericana para ver los clasificados en Sudamericana.
1: Partido para los uruguayos de destaque, Gremio con...
2: City Torque.
1: City Torque, ¿no?
2: El martes, exactamente.
1: El equipo uruguayo con mejor... presente en las copas internacionales.
2: Con un empate asegura la clasificación
1: por lejos,
2: como
1: ¿no?
2: primer.
1: Sí, por lejos, City Torque, la mejor expresión futbolística del fútbol uruguayo a nivel campeonatos internacionales.
2: Sin duda, eso es lo que tenemos y bueno.
0: Lo que tenemos fueron los incidentes, ¿no? En el campeón del siglo.
1: Usted pudo escuchar algo. La verdad que somos, le buscamos. Está bien, no tiene que pasar nunca. Pero a último momento dijeron que hubo un cambio de disposición, como había pocos hinchas de Corinthians, en vez de salir uno tenía que salir el otro, y habían puertas cerradas con candado, y fue la chispa que faltaba para que hubiera conflicto entre la policía que estaba presente y los hinchas.
0: Uh-huh. Sí,
1: el tema es que en el medio de todo eso hay padres, madres, abuelos, gurises chicos, que son los que pagan el pato de rebote. Ya es un tema que cansa, ¿no?
0: Sí, sí, cansa. Sí. Cansa y bueno, pero bueno, acá gran responsabilidad tienen las instituciones.
1: Después decía uno, y que vayan a hacer la denuncia, ¿qué va a hacer? ¿Va a ser la comisaría a denunciar que un policía te pegó una bala de goma? Sí. Es absurdo. Lo primero que hacen es que voy a una asistencia médica para que me cure
0: ahora,
1: la herida.
0: Yo te digo también, ¿no? La policía de Uruguay,
1: comparado. No hay duda.
0: Son en el pecho, ¿no?
1: Entonces, del kindergarten.
0: El tema es que hoy por hoy se ha pasado para el otro lado, ¿no? Hay los inadaptados, claro, que ya no son 4 o 5.
1: Como saben que los otros no van a tomar medidas extremas, le dan para adelante. Claro. La policía brasilera y la argentina.
0: Bueno, Peñarol pierde uno más, ¿no? Facundo Alves sufrió una luxación de cadera.
1: Fue lo que marcaba.
0: Y estará varios meses sin jugar, decías.
1: Lo único bueno de todo lo malo es que es un gurí joven y sabemos que la recuperación para esta gurizada es mucho más rápida,
2: sí,
1: ¿no?
2: Claro.
1: Que si hubiera sido un tipo de más de 30. Todos sabemos lo que son los problemas de cadera, Tano, y más cuando tenés que pasar por el quirófano.
0: Sí, tal cual. Vamos, ¿quieres tirar algo más o me voy con una pausa?
1: ¿Quiere? Vamos a la pausa, mejor así reorganizamos todo el material.
0: Sí, porque mirá que después tengo...
2: Automovilismo.
0: Por eso te
1: vamos
0: decía,
1: bien, sí, no.
0: Yo que vos tiraba un poco más para nosotros cerrar con todo...
1: Usted que tiene el campeonato el brasileño ahí a mano.
0: Sí, y sobre todo la dupla Grenal, la participación de la dupla Grenal para este fin de semana. Podríamos...
1: ¿quiere una cortita obscena, como a mí me gusta?
0: Y sobre todo, que va los grandes, me dijo, juegan el sábado y el domingo.
2: Sí, señor.
1: Sábado y domingo, Nacional. Exacto. Mañana Nacional.
0: Habrá que ver qué va a hacer Diego Aguirre, ¿no?
1: Estas son las notas que no me gustan. Messi se une a Ronaldo en el exclusivo club de futbolista con 1.000 millones de dólares. Nota obscena para compartir.
0: Sí.
2: Pep Guardiola anuncia hoy la salida del City... ¿Hoy?
1: Sí. Bueno, eso es un.
2: Es lo que tengo acá, deja de ser el técnico de.
1: ¿Sí? ¿Después de cuántos años?
2: Ay, ese dato no tengo, la verdad.
1: Igual no lleva lo que fue decir Alex Ferguson con el United, pero estuvo muchos años, Pep.
2: Sí.
1: Porque hizo España, Alemania, ¿no?
0: Sí,
1: Alemania.
0: En el Bayern,
1: y claro. Fue campeón con el Bayern y ahí se fue para la isla británica.
2: Me hablaba de Brasileirão, Marito Rizzo, de la dupla Grenal. Bueno, este sábado Inter va a visitar al Vitória de Bahía, este partido difícil, complicado para el Inter, pero viene bien, ¿eh? Y Gremio también este sábado a las 7 de la tarde,
1: de local
2: recibe al Santos de Neymar, que no va a jugar, obviamente Neymar está recuperando,
1: sí,
2: para los amistosos de Brasil. Así que Inter jugaría a las 5 de la tarde mañana sábado y Gremio a las 19.
1: Muy bien.
0: Ahora, esto es lo que tiene que ver
2: con el Brasileirão.
1: No Copa do Brasil.
2: No, Copa do Brasil no. Copa do Brasil sí.
0: Repasame cómo está el Brasileirão.
2: Sí, señor. Los primeros 4 le doy y los últimos.
1: Te lo digo de memoria.
2: Palmeiras es el primero con 35. Flamengo 31 es el segundo, Fluminense tiene 30, es el tercero, y el cuarto San Pablo, que tiene 24 puntos, y ahí hay una diferencia, ¿no?
0: Hablando de los 4 primeros, dígame los encuentros, o sea, el Palmeiras, ¿con quién juega el Palmeiras?
2: El Palmeiras ya le digo, a ver, acá.
1: Sí, está, sí. ¿Viste que es una correría con el Tano? Que te,
2: sí.
0: Claro, no, pero justo
1: ¿Te sale más barato ir a buscar un spray a la esquina?
2: Justo estaba con los partidos, a ver a quién le toca al Palmeiras este fin de semana.
1: Es que son dos partidazos.
2: Sí, ¿no le dije cuándo jugaba el Palmeiras?
0: No. No me dijo, pero ya me lo va a decir.
2: Sí, ya le voy acá le digo, a ver, si tengo por acá. Muy bien, a ver, acá Palmeiras juega mañana.
1: Eso, maldito.
2: Mañana sábado a las 21 horas, visita al Flamengo. ¿Qué
0: partidazo?
2: ¿Qué partidazo?
1: Yo dije, quería ver un partidazo.
0: Ese partido para televisarlo. Ese es el partido que tenía que ir el domingo.
2: Le digo acá,
0: ese partido tenía que ir
2: a las 21 horas mañana.
0: Ese partido tenía que ir el domingo.
2: En el Maracaná.
0: Ese partido tenía que ir el domingo.
2: El Palmeiras, que el Flamengo está a 3 puntos.
1: 3 puntos.
2: 4 puntos.
1: Una final a
2: 4 puntos.
0: Bueno, el Fluminense.
2: ¿Con quién juega? No,
1: Renato está en Vasco.
2: ¿Y qué momento?
1: Vasco.
2: Y cada vez se va más abajo.
1: Bueno, pobre Renato.
2: ¿Quieres saber? El Fluminense visita Mirasol. Gran campaña, se recuperó en el Brasileirão.
1: Sí.
2: Se está recuperando porque está entre los 4 últimos, pero está ganando, ganó los últimos partidos. Se ganó los últimos partidos.
0: No.
2: Y clasificado en la Copa.
0: Se está recuperando y va a
1: El que no entendió el mensaje,
2: está encabezando los primeros 4 y saliendo de la zona de descenso.
1: Lo va a llevar el negro Avellaneda. Lo va a llevar el negro Avellaneda.
2: Miren los clasificados. Estaba mirando. Mirasol ya está clasificado en la Copa.
1: ¿Ya? ¿De vuelta?
2: Libertadores de los clasificados. Mira, Sol fue el primero en el grupo.
0: Sí, dentro de los últimos.
1: Ah, está hablando de la proyección de los brasileros en esta Copa.
2: Y ya está clasificado para la siguiente fase.
1: Para los que decían que era cuadro medio pelo.
2: Sí, medio pelo y clasificado ya para la siguiente fase. Le ganó el último partido y en el Brasileirão ganó los últimos dos partidos.
1: ¿Qué es una frase? En el Brasileirão hay que ganar dos partidos seguidos.
2: Hay que ganar dos partidos seguidos. Y el Vasco sí, que ahora viene con el Vasco de Renato.
1: Saludos para el Negro de Llaneda, que es hinche
2: Se le complicó para el amigo Portaluppi, amigo suyo.
0: Sí.
1: Renato ha dirigido. ¿Qué le falta dirigir el Río? ¿Botafogo?
2: Flamengo, Fluminense.
1: Pasó por todos los grandes ríos.
2: Todos los grandes. Fluminense le toca Mirasol. Así que usted quería saber.
1: ¡Vos, lindo partido ese!
2: O al Vasco, el Vasco.
0: Por eso, le vengo preguntando, usted me la viene.
2: Sí, mañana.
1: Se la viene maquillando.
0: Claro.
2: Mirasol, Fluminense. Fluminense, Mirasol. Fluminense quiere saber, es el.
1: Vamos a hacer una cosa para el lunes.
0: ¿Y el domingo qué tenemos?
2: El domingo ya.
1: El lunes se abolió todas las páginas.
0: Quiero ver el cuarto canal del mundo.
2: El domingo tenemos a las 4 de la tarde. Probablemente la Globo va con el partido Cruzeiro.
1: ¿La RBS? La RBS es.
2: La RBS no.
0: No, la Globo.
2: La RBS no, porque juega el sábado.
1: ¿La RBS no rescata imágenes?
0: No, la RBS retransmite.
1: Ah, va, eso.
0: Pero la que transmite está bien lo que dice Francisco, la Globo. Claro, la Globo.
2: Sí, a las 4.
0: Antes hubo una época que la RBS lo que hacía era transmitir los partidos del Inter por lo general.
1: Del Inter, gremio,
0: claro,
1: Inter.
0: De gremio cuando no tenía
1: más remedio,
0: claro. O sea,
1: ¿eso viene en serio o viene chicana?
0: En serio, porque.
1: Ya no te pone la cara y no sabes si está hablando en serio.
0: No, pero lo que pasa. Que la Globo transmite a los grandes.
1: Ay, sí.
0: A los equipos de la A, no de la B.
2: No, le digo que el domingo la Globo transmite Cruzeiro Chapecoense a las 4 de la tarde. Porque obviamente creo que Remo y el Paranaense no va a pasar. Que también juega 4 de la tarde Cruzeiro y Chapecoense.
1: No, clavo siesta abundante ahí.
0: Cruzeiro y Chapecoense.
1: Después me entero.
2: A las 4 de la tarde. Porque después tenés a las 4 tenés Remo y el Paranaense.
0: Creo que miro la serie La Ley y el Orden.
2: Sí, porque...
1: Terrible, buena serie. La verdad que entre la serie y el partido...
0: O los SWAT. La aplico los SWAT. También, en otro... Eso es lo bueno de... ¿Usted sabía que en Flow, usted o si no...
1: Está haciendo publicidad.
0: No, si no, ¿sabe lo que hago? Sí. ¿Sabe lo que hago? Vuelvo a mirar el programa de Agronegocio TV que salió a las 8 de la mañana.
1: Para ver si estaba todo correcto.
0: Claro, porque usted con Flow, usted lo puede cambiar, ¿no? Eso, o sea, el horario.
1: Sí, puede. Podés verlo a la hora que quiera. Exactamente.
2: Bueno,
0: ¿qué decía?
2: Eso lo que...
0: A ver.
1: Sí.
0: Pausa.
1: Tiempo, pausa, poner
0: el reloj. Dice, no, me está marcando el reloj. Porque
1: está apurando.
0: Después, claro, hasta el 8 de junio. Después del 8 de junio tenemos toda la tarde, así que digo.
1: No, toda no, no me asuste.
0: No, toda no, porque Carlos Francisco me abandonó.
1: Voy a dormir afuera.
0: Digo, el horario límite es las 15.
1: Tengo una carpita armada en el
0: fondo. Además, claro, en algún momento tenemos que descansar la garganta. La pausa, señor Adrián Tomás.
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9: 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Es un buen momento para hablar de la Fórmula 1 del automovilismo
10: internacional. A propósito, como noticia de último momento, fue Nauer, ¿no? Después de 2 años se había divorciado la selección alemana, había dicho adiós, hizo la de Mulera, ¿no? Y ahora volvió, lo convocaron y va a ser su quinto mundial.
11: Es el mundial de los retornos.
10: Va a ser el quinto mundial. Sí. ¿Usted le quiere culpar al Dibu Aguirre? Si lo fusilaron, ¿qué quiere que haga? Pobre. Ni Nahua le atajaba esa. Vamos con el automovilismo, sí, porque ya arrancó. Vamos a ver si lo tenemos a Flavio Bonavena. Vamos a intentar el contacto con... Vamos entonces, sí, siempre tenemos el número uno.
12: Sí, siempre. 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
10: No me diga que está en Canadá.
13: No estoy en Montreal. Bueno, ya en un ratito, ¿no? A la una y algo. Mirá, estoy en una presentación, lanzamiento de una marca.
10: Mirá.
13: MG. Y estaba charlando con Renato Conti, por eso cuando fui a atender al teléfono con
10: Renato
13: Conti.
10: ¿Pero por qué no lo saca al aire, Renato Conti? Pero escúcheme, cuando tenemos un famoso, usted no lo quiere sacar.
13: No, con Renato, un fenómeno. Renato, estábamos charlando y no puedo atender el teléfono, por eso. Y ahí enseguida me llamó el equipo y bueno, estamos en esta presentación. Bueno, saben lo que es la industria del automóvil, extremadamente competitivo, un rubro muy competitivo. Bueno, acá estaba con Renato y bueno, ya comenzando a vivir el fin de semana, que comenzó a rodar ahora en Montreal, Canadá, y bueno, en un ratito más tarde, un fin de semana, que va a tener sprint clasificatorio, que va a tener carrera, que va a tener clasificación para la carrera, clasificación para el sprint. Y que bueno, que ya en un ratito, no, por la tarde, cuando sea la clasificación para el sprint del día de mañana al mediodía, y horarios muy amigables en esta parte del país o del continente, porque está en nuestro continente, horarios amigables para ver Fórmula 1 Internacional Montreal, Canadá. Después de lo que fue, bueno, lindo, hermoso, realmente. Y acá saludo a mi querido amigo Renato, porque la marca de tu auto en Rivera, Montevideo.
10: Pero que salga para Rivera, saludar a toda la familia.
13: Renato, vení. Mandá un saludo a los riverenses, porque no me van a creer que estoy contigo. Mandá un saludo a Mauricio, dale.
14: Mauricio, querido, ¿cómo te va? Renato Conti por acá.
10: ¿Cómo anda, mi amigo? ¡Qué placer!
14: Acá estamos con el amigo Flavio en un lanzamiento de MG. Y me dice, tengo que salir a hablar con la gente de Rivera. Digo, bueno, un beso grande a todo mi pueblo.
10: Y usted, que es un amante tuerca, siempre está en esas cosas, en esos eventos de la fama mundial del automovilismo.
14: Exactamente. Bueno, Mauri, un fuerte
10: ¿cómo ves la Fórmula 1? Dame una opinión, ya que tenemos...
14: Que te dejo con quien sabe.
10: Bueno, pero ¿ha visto Fórmula 1 o no? ¿Has visto Fórmula 1?
14: Pará, sigo el tuyo.
13: Dale, viste que estaba, que era verdad.
10: Era verdad, era relato.
13: Era verdad, porque capaz que no me creía que estaba.
10: Claro, no le gusta mucho. Sale bueno, es acá en Radio Internacional, si no lo sabe.
13: No, bueno, seguimos en tema. Bueno, largas rectas de Montreal, Canadá, curvas lentas, no curvas tan rápidas como otros escenarios. Las administraciones de la energía, y creo que después de lo bueno que vimos en Miami, tenemos un fin de semana súper largo, ¿no? Porque lo que decía, ¿no? Sprint clasificatorio, la carrera, Montreal, Canadá y su rica historia. Eso a nivel mundial, las 500 millas de Indianápolis también es otro tema. Hay que ver por clima, digamos, estaba bastante complicado el tema de las 500 millas de Indianápolis, por el tema del clima para, bueno, como decíamos, lo que es este fin de semana. Eso a nivel mundial. A nivel nacional, el rally está en Florida, hoy reconocimiento de los caminos. Hoy por la noche largada simbólica, por la noche hoy super especial nocturno, está bien, una muy buena idea. Y el Club Uruguayo de Pilotos de Autocross, que va a estar en Sauce, departamento de Canelones, así que esa es la actividad que tenemos el fin de semana. Pero a nivel mundial hay dos que acaparan la atención. Un gran clásico del automovilismo a nivel mundial, como lo es Indianápolis es de los grandes clásicos, 24 horas de Le Mans, Gran Premio de Mónaco, el Rally de Monte Carlo, son grandes clásicos del automovilismo a nivel mundial, Indianápolis también. Y Montreal, Canadá, con todo el interés que lógicamente genera esta Fórmula 1 para este fin de semana que ya está comenzando.
10: Flavio, ya en el cierre, ¿no? De lo que es esta agenda automovilística. Te voy a tirar algo, ¿no? Porque mucho se ha hablado de la posibilidad de que llegue un gran premio a la Argentina. ¿Estamos de acuerdo?
13: Sí, es así.
10: Acá se trabajó mucho porque se decía que Uruguay era imposible hacer una Copa del Mundo de fútbol. Mirá dónde te lo voy a trasladar. Uh-huh. Y por eso se dijo, bueno, vamos a hacerlo con Argentina. ¿Existe alguna posibilidad de acá hacerlo tipo Río de la Plata? Porque Uruguay no tiene las más mínimas condiciones, ¿no?
13: No, porque lo primero que no tenemos es el escenario, es el autódromo. O sea, primero lo que tiene que hacer Argentina, que lo va a hacer, Argentina con su tradición, con sus 50 millones de habitantes, con su tradición con el automovilismo, desde Fangio a lo que es la fecha, un país deporte dentro de lo que es el mundo, no lo vamos a dejar de reconocer. Primero Argentina tiene que tener su escenario. Y después de ese escenario empezar a trabajar. Y lo ha demostrado con ese fanatismo, con ese fervor y con todo lo que genera el automovilismo en el vecino país. Y primero tener el escenario. Y después de tener el escenario, ojalá, yo, la verdad, Dios quiera lo tenga, como tiene Argentina el Mundial de Moto, que lo va a tener el año que viene en el autódromo, como ojalá recupere el Mundial de Rally, y ojalá recupere también la Fórmula 1 Internacional. Hace muy poco salió una noticia que tuvo mucha caja de resonancia, y en su momento hablé con Martín Leventure, quien era, en su momento fue secretario de Deportes del gobierno Maldonado, y hablamos de esa intención de hacer, cerca a Punta del Este, ahí al lado del aeropuerto Punta del Este.
11: ¿De
13: del aeropuerto, okay. Laguna del Chauce.
11: Eso
13: mismo. Ahí la laguna. De hacer porque había intereses y empresarios brasileños, inversores. Bueno, ¿qué era atrás de la Fórmula 1? O sea, primero tenés que crear el escenario.
11: Claro.
13: Donde panda. Y después estar. Así que bueno, eso sigue, no es de un día para otro. Yo creo que la Argentina viene por un buen camino.
10: ¿Para cuándo podría ser, se podía dar eso?
13: Y antes del 2028, no.
10: Claro. Y Uruguay no debería trabajar desde el Ministerio de Turismo para que si se concreta eso, bueno, ¿por qué no? Estamos, vos viste lo que es el Río de la Plata, nos separa un río, pena.
13: No, nada, yo creo que Uruguay en esta intención...
10: Te lo hablo turísticamente, ¿no? Te lo hablo turísticamente, trabajarlo turísticamente para todo lo que mueve una Fórmula 1, ¿no?
13: Claro.

0: la tapa.
1: Ponemos la tapa.
0: Buen fin de semana, muchachos.
2: La marca donde están es inglesa, una marca inglesa de autos.
0: Señor Carlos Francisco, buen fin de
2: semana. Abrazo,
3: buen fin de semana para todos.
0: Adrián Tomás, no me extrañe. El lunes estamos de vuelta a la 1:00 p.m.
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6: ¿Qué tal, amigos? El saludo cordial, deseando que en todos los hogares reine la paz, la dicha y la prosperidad. Que haya luz y entendimiento para quienes conforman tu hogar. En este programa de la Organización Brian Internacional queremos manifestarle que hay buenas energías para tener una atracción positiva, no solo en su suerte, sino también en la parte sentimental. Que en el amor haya unión. Que en la parte sentimental no hayan esos alejamientos que cortan la relación, que generan inconformismo y fracasos. Problemas de suerte que cortan también la parte económica, porque no llega el progreso y porque a usted le va mal, se le va cortando todo proyecto, todo negocio, todo intento. Intento que termina siendo en fracaso, en pérdida, en que a usted todo le salga mal y vaya de mal en peor, como dar un paso adelante y retroceder 3. Recuerde que hay liberaciones de malas energías, que no es lo mismo ir a un curandero a hacerse una descarguita que hacerse un trabajo para liberar una atadura, un daño, una carga oculta, una maldad o un trabajo de magia negra. Existen y que las hay, las hay. Saludamos también a las personas que se encuentran en el campo, a las personas que allí tratan de producir en la tierra, que trabajan, pero que en esos campos se encuentran con una mortandad de animales en demasía, que se rompen hasta la maquinaria agrícola, que se les daña todo el tiempo el carro, el camión, el tractor. Aquellas personas que tienen tanta mala suerte que los animales se les viven embichando y llenando de gusanera. Aquellos animales que viven con dolores, sí, necesitan tratamiento para todo, y su energía allí en el campo se va perdiendo, desgastando entre tanto trabajo, tanto esfuerzo, tanto sacrificio, y usted solo tiene pérdidas y mala suerte. Visíteme, que le podemos guiar para abrir sus caminos. Consúltenos.
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7: Amigo oyente, bienvenido una vez más a la transmisión, al programa de los hermanos ecuatorianos, a este programa de acciones y reflexiones de pocos minutos, que se lo preparamos siempre para compartirles testimonio de agradecimiento. Queremos enviarle un saludo grande a toda la audiencia que está en sintonía de la radio, que siempre nos escucha a través de este medio, ¿no? Y siempre por aquí nosotros nos preparamos para compartirles algo diferente. Cada día lo hacemos más interesante este programa. Y siempre por aquí también tratamos de invitar a personas que a veces tienen problemas similares. O de pronto, amigo oyente, algún problema que a usted también lo esté preocupando, que no le haya encontrado alguna salida, alguna solución. Venga por aquí, pruebe, que probar no es comer, me decía un amigo allá en el departamento rochense, donde nace el sol de la patria uruguaya, porque nosotros, recuerde que vamos a todo el Uruguay, yo voy a todo el interior, mucha gente ya me conoce, mucha gente sabe que nosotros ya tenemos años, tenemos una trayectoria aquí en el Uruguay nosotros, ¿no? También tengo una empresa que se llama Mundo Natural, donde tratamos las plantas aquí, porque la planta es la fuerza de la naturaleza, amigo oyente. Así que usted puede hacer su consulta o puede agendar su consulta con toda la confianza. 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Todas las personas tienen acceso a la cura. Bienvenida, Melissa, al programa.
8: Gracias, Antonio. Amable audiencia, sean todos bienvenidos. Que este programa sea un tiempo de bendición, unión y crecimiento espiritual, donde nuestras acciones reflejen la luz de Dios en cada momento. Dios nos une hoy con un propósito muy especial: reflexionar, fortalecer nuestra fe y actuar con amor hacia los demás. Así que sean bienvenidos a este hermoso camino de aprendizaje espiritual. Que la paz de Dios llene este lugar y cada uno de nuestros corazones. Bienvenidos a un espacio para crecer espiritualmente y transformar nuestras acciones en testimonios de fe, como las personas que ya han venido a la consulta, que ya nos dejan sus palabritas de agradecimiento, esas palabras que motivan a más personas y también nos motivan a nosotros para seguir ayudando a muchas personas que lo necesitan. 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Y bueno, vamos a escuchar un lindo cambio.
7: Dijo usted, cuando vino, ¿qué problema era que usted tenía?
9: Sí, era un problema de incontinencia urinaria, de agarrar mucho frío, y bueno, ya estaba con mis buenos 70 y pico, y bueno, se lo tomaba como natural, digo, bueno, los años pasan, pero era impresionante, andaba caminando y de repente me andaba orinando, y acudí a Antonio y me trató, me dio unos medicamentos, unos... Todo marchó bien, gracias a Dios.
7: Hoy, son tratamientos para frotarse, ¿no?
9: Sí, todo para frotarse. Nada para tomar ni cosas. Y hoy estoy con casi 82 y gracias a Dios...
7: Nunca más.
9: Nunca más.
7: Qué bueno. Pues nada, estamos con la señora por otro problema, ¿no?
9: Sí.
7: Bueno, se la vamos a ayudar igual que usted la vez anterior. ¿Usted cuánto tiempo hace que me conoce?
9: Y te conocí el día que fue el año de la pandemia, el año 2000.
7: Bueno, gracias. ¿Cuál es el mensaje para la gente que escuche de repente?
9: Que acuda a tratarse, que son cosas naturales. Es una bendición de Dios tenerlo a Él, porque Él trae alegría, trae salud. Hay gente que no cree, pero yo creo en la medicina y todo más. Pero esta medicina natural es importantísima, porque te ayuda a seguir, confía en Él.
7: Bueno, muchas gracias, amén. Vamos a compartir estas palabras de la radio para ayudar a mucha gente, porque, bueno, hay mucha gente que tiene dificultades y problemas que a veces no lo encuentran, ¿no? Con la medicina, pero aquí lo estamos nosotros dándole y estamos ayudando a la gente. ¿Usted cuántos años tiene?
9: 81 cumplidos, ¿no?
7: ¿Cómo es su nombre?
9: Víctor Clemente Pereira.
7: ¿Usted de dónde es?
9: Soy oriundo de Gómez Oro, pero hace 60 años que estoy acá.
7: Bueno, Víctor, yo le agradezco por su palabra.
10: Bueno, amigo, agradecido con Dios, la verdad. Y también agradecerle a estas personas, amigo oyente, porque estas personas son las que hablan por nosotros. La gente que lo da garantizado, amigo. Por eso es que te invitamos. Hay una persona que por acá envió un mensaje. La columna, me dice Antonio, lo estoy escuchando. Tengo pico del oro. Bueno, este amigo lo invito para que consulte. Estamos para ayudarte, estamos para darte una mano. Aquí te vencemos el dolor. Eso yo te doy la garantía, mi querido amigo oyente. Hay otra persona acá, dice, lo consulto por las caderas, el nervio ciático. Dice que camina con dificultades, que me da vértigo. Bueno, esta persona que mandó el mensaje, yo lo voy a colocar aquí en mi cadena de oración hasta que asista a una consulta. Es horrible, amigo, porque no se convive con el dolor. Es impresionante. Como ustedes escuchan, la gente no duerme. Hay personas que me dicen por acá, Antonio, yo no quiero que usted me cure, lo que quiero es que usted me alivie, amigo, porque debe ser desesperante. Yo invito a la gente que está dolorida para que pueda consultar, para que venga a vencerse, para que venga a sanarse, para que venga a curarse aquí con Antonio y Melissa. Vamos a compartir otro lindo cambio también de una persona que nos consultó en el departamento de Artigas, que vino sin caminar. Escuchemos.
7: Persona que está muy contenta usted por la ayuda, ¿no?
11: Sí, muy contenta, porque gracias a Dios puedo caminar, puedo andar, puedo trabajar en mi casa, que no podía estar media hora parada, pero ahora, gracias a Dios, me siento bastante bien de la columna. Así que yo digo que los que tengan problema de columna o de hueso, que vengan, que salen curados. Gracias a Dios, yo ya me siento bien, bien.
12: Usted tiene un problema serio en la columna. ¿Cuánto tiempo lo tenía este problema?
11: Hace muchos años. Los doctores me dijeron que no podía levantar una caldera con agua. Sin embargo, ahora, pero ando, camino, duermo bien. Gracias a Dios, me siento curada.
12: Una bendición muy grande para usted, ¿no?
11: Gracias a Dios.
12: Y cuénteme algo más, su hija también, que tenía un problema, anda bien, dice, ¿no?
11: Sí, sí, está bien, gracias a Dios, lo más bien.
12: Bueno, bien. Vamos a seguir en oración aquí por usted, por su hija, para seguirlos ayudando, ¿no? ¿Cuál es el mensaje para la gente que escucha en la radio?
11: Que vengan a consultar, porque no hay nada extraño, es todo, es una bendición, es una ayuda de Dios y... Bueno,
12: que la gente cambia, ¿no es cierto?
11: Sí, la gente cambia para mejor. Sí. Gracias a Dios estoy muy agradecida, muy agradecida.
12: ¿Usted de dónde viene?
11: Yo vengo de Yacaré.
12: Bueno, ¿y cómo es su nombre?
11: Mirta.
12: Aquí tengo los terminales de la cédula 210-5, ¿no?
11: Sí.
12: Gracias, Mirta, por su palabrita.
11: Bueno, muchas gracias a Dios y a usted.
8: Bueno, aquí tenemos un mensaje de una personita que nos ha enviado. Dice que dónde atendemos, que nos está escuchando todos los días. Últimamente dice que anda mal en el trabajo, mal en lo económico y también anda mal en lo sexual, que tiene una picazón en las partes delicadas, que ya no sabe qué hacer. Bueno, pues yo le invito igual a esta persona para que venga, porque aquí vamos a vencer todo lo malo, para que venga a santiguarse, que aquí vamos a abrir los caminos hacia la prosperidad, hacia la abundancia y sobre todo poniendo todo en manos de Dios y con mucha fe. Aquí las personas que vienen a la consulta dice que siempre vienen con mucha fe, que son muy creyentes. Y ese es el paso fundamental para seguir adelante. Bueno, a veces Dios nos habla en silencio, en las experiencias y en las personas que encontramos en el camino. Así que aprendamos a escuchar con el corazón. La verdadera transformación comienza cuando nuestras acciones reflejan los valores que guardamos en el alma. Hay que reflexionar. No hay que mirar con tristeza, sino mirar adelante con esperanza y fe en que Dios va a guiar siempre nuestros pasos. Así que yo les invito a las personas que nos están escuchando por primera vez o a las personas que todavía no han tomado la decisión de venir a la consulta, están en el camino correcto. 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Y bueno, aquí tenemos otro lindo cambio.
12: Nos consultó por un problema de la piel, era usted, ¿no?
13: Sí, problema de piel, claro. Problema de piel y tenía también una llaguita también, ¿no? Que estaba bastante incurable. Pero no, ahora sí con él. Estoy marchando bien, bastante bien.
12: Eso, está haciendo las flotaciones que le mando, ¿no? Gracias a Dios, sí que la herida está casi que cerrada, ¿no?
13: Claro, sí, sí, sí, eso.
12: Y cuénteme esto de la piel, que se le había brotado, ¿no?
13: Sí, todo, me había brotado toda. En las piernas empecé, después ya me había venido para los brazos. Pero está ahora frotándome con el remedio que usted me mandó, en la verdad que
12: No tiene casi nada, ¿no?
13: No tengo casi nada, la verdad,
12: solamente secuela, ¿no?
13: Sí, claro.
12: Y esto que era desesperante, que se le había botado todos los brazos, el cuerpo, ¿no?
13: Horrible, horrible. Horrible, la verdad que sí.
12: ¿Cuál es el mensaje para la gente que tenga algún problema similar?
13: Y que venga, porque la verdad que hay...
12: Hay cura, ¿no?
13: Hay cura, vamos a decir que sí, que hay cura.
12: Bueno, ¿usted de dónde?
13: Yo soy acá, de Rivera.
12: ¿Cómo es su nombre?
13: Delvo Guillinea.
12: Aquí tengo los terminales de la cédula, 184-1,
13: sí,
12: ¿no?
13: Sí, sí.
12: Bueno, muchas gracias por tu palabra.
13: No, por favor.
12: Bueno, amigo oyente, vamos a invitar por aquí a personas que tengan cualquier tipo de enfermedades a la piel, ¿no? Sea cáncer de piel, la psoriasis, hongos que de pronto son incurables, llagas que no cicatrizan, las erisipelas, gastritis, hemorroides, divertículos, se desaparecen los quistes, las hernias, los pólipos,
10: lupus, la hipotiroide, dolores a los huesos, amigo, artrosis, artritis, calambre, hernia de disco, nervio ciático, los vértigos, asma crónica, para desinflamar la próstata, impotencia, incontinencia urinaria, epilepsia y toda clase de enfermedades de origen desconocida. Venga, toque la puerta, que tocar la puerta no es entrar, amigo. Vamos con las direcciones. 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
8: Bueno, ha llegado el momento de finalizar este programa con una poderosa oración. Amado Dios, hoy terminamos esta semana con un corazón agradecido por cada bendición, cada aprendizaje y cada momento vivido. Gracias por acompañarnos en los días buenos y por darnos fuerza en los momentos difíciles. Perdona nuestras faltas y ayúdanos a seguir caminando con fe, amor y esperanza. Renueva nuestras fuerzas, llena nuestro corazón de paz, guía nuestros pasos en la nueva semana que viene. Bendice a nuestras familias, amigos y a todas las personas que necesitan de ti. Que nunca nos falte la fe para confiar en tus planes y la sabiduría para actuar correctamente. Ponemos en tus manos nuestros sueños, nuestras preocupaciones y nuestras metas, confiando en que tú siempre estás a nuestro lado. En el nombre del Padre, del Hijo y del Espíritu Santo. Amén. Y bueno, amable audiencia, llegamos al final de este encuentro, agradeciendo a Dios por cada reflexión compartida, por cada enseñanza recibida. Que todo lo vivido hoy permanezca en nuestros corazones y refleje en nuestras acciones diarias. Dios los bendiga y los acompañe siempre. Los esperamos el día lunes.

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15: ¿Qué tal, amigos? El saludo cordial, deseando que en todos los hogares reine la paz, la dicha y la prosperidad. Que haya luz y entendimiento para quienes conforman tu hogar. En este programa de la Organización Brian Internacional queremos manifestarle que hay buenas energías para tener una atracción positiva, no solo en su suerte, sino también en la parte sentimental. Que en el amor haya unión, que en la parte sentimental no hayan esos alejamientos que cortan la relación, que generan inconformismo y fracasos, problemas de suerte que cortan también la parte económica, porque no llega el progreso y porque a usted le va mal, se le va cortando todo proyecto, todo negocio, todo intento. Intento que termina siendo en fracaso, en pérdida, en que a usted todo le salga mal y vaya de mal en peor, como dar un paso adelante y retroceder tres. Recuerde que hay liberaciones de malas energías, que no es lo mismo ir a un curandero a hacerse una descarguita que hacerse un trabajo para liberar una atadura, un daño, una carga oculta, una maldad o un trabajo de magia negra. Existen y que las hay, las hay. Saludamos también a las personas que se encuentran en el campo, a las personas que allí tratan de producir en la tierra, que trabajan, pero que en esos campos se encuentran con una mortandad de animales en demasía, que se rompen hasta la maquinaria agrícola, que se les daña todo el tiempo el carro, el camión, el tractor. Aquellas personas que tienen tanta mala suerte que los animales se les viven embichando y llenando de gusanera. Aquellos animales que viven con dolores, sí, necesitan tratamiento para todo, y su energía allí en el campo se va perdiendo, desgastando entre tanto trabajo, tanto esfuerzo, tanto sacrificio, y usted solo tiene pérdidas y mala suerte. Visíteme, que le podemos guiar para abrir sus caminos. Consúltenos.
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17: Hola, ¿cómo están? Mi nombre es Estefanía Acosta. Les quería contar un pedacito de mi historia. Tenía que operarme hace un tiempo y estaba súper deprimida, con mucha ansiedad, mucho miedo, tristeza. Tenía que operarme de la vesícula y la verdad que tenía mucho miedo, y ese miedo te generaba mucha angustia.
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17: Y bueno,
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17: Una amiga mía que me ama mucho me recomendó a Brian Internacional. Y bueno, yo me contacté con él y la verdad que fue un aro de luz, porque tuvimos charlas, me hizo una alineación de chakras, me sacó de la depresión en la que tenía, porque era un pozo horrible, con mucho miedo y mucha ansiedad. Y la verdad que, nada, estoy acá haciendo este video para recomendarlo, porque en el momento de la operación, cuando yo entro a quirófano, me dormí antes de que me pongan anestesia. Así que como para que se den una idea de lo sanador que fue para mí, todo el trabajo que él me hizo. Nada, muy lindo. Y hoy soy otra persona. La verdad que me sacó todo el estrés, todo ese miedo que yo tenía, y salí empoderada de esa operación. Y bueno, quería contarles este pedacito de mi historia para recomendarlo, para que a quien le resuene se pueda contactar con él. Y nada, lo llene de luz, porque la verdad que a mí me hacía falta en ese momento oscuro por el que yo estaba atravesando. Y la verdad que fue súper sanador.
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17: 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Gracias.
19: 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Saludamos a la señora Lola de 62 años. Gracias por participar. Me gustaría saber si me hicieron algún trabajo. Mi suerte no es la misma de años que me iba bien y ahora me siento muy mal. Pero también me encuentro muy enferma y decaída y no encuentran lo que tengo. Señora Lola, usted no está con una enfermedad común y corriente. Usted tiene un problema de fibromialgia. Y esas enfermedades no solo afectan como si fuera algo psicosomático, sino que es algo que se va cambiando en el cuerpo, que si hoy te duele en una parte del brazo, mañana puede ser la pierna, mañana puede ser en el pecho, mañana puede ser en todo el cuerpo. La fibromialgia es muy confusa, pero hay tratamiento. Lo que pasa es que sí necesitas la parte médica para ir controlándola comúnmente, pero también empiece unos tecitos. El tomillo y la cúrcuma ayudan bastante en este tema, pero es importante seguir un tratamiento médico. Hay que cambiar algunos, hacer algunos ajustes en la parte de la alimentación y usted puede mejorar. Tome mucha agua, empiece un tratamiento de magnesio, hágase algunos fortificantes de esas vitaminas de la A a la Z y usted puede ir mejorando. Pero es una enfermedad complicada y de las nuevas que necesitamos entender. Por eso es importante que también vaya al médico. Cualquier problema que sienta usted, por ejemplo, en la parte negativa, que me dice que le va mal, que tiene mala suerte, nosotros sabemos liberar esas yetas, esas malas energías que hace que todo le salga negativo. ¿Por qué no tienes suerte? ¿Por qué no progresas? ¿Por qué no mejoras? Consúlteme, Brian Internacional. Liberamos esas ataduras.
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20: Hola, buen día, soy Luisa. A través de una amiga mía conocí a Brian. Estaba pasando un momento muy malo, había perdido mi trabajo, ahora tengo otro. Gracias a Dios, estaba peleada con mi hijo volvió a casa con mi nuera.
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20: Estamos todos en armonía, Brian, gracias a Brian Internacional, que me ayudó un montón. Se lo agradezco de corazón, no tengo palabras de agradecimiento. Ojalá que todos los que lo consulten a él tengan la misma solución que yo. Yo estoy muy feliz ahora, estoy tranquila, tengo paz. Así que desde ya, muchas gracias, Brian Internacional, por todo lo que hiciste conmigo. Monio
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20: Estoy muy tranquila en mi casa. Antes vivía nerviosa, vivía alterada. Ahora tenemos paz, salgo con mi hijo, con mi nuera. Tengo a mis perritos también. Así que es como que soy otra persona. De la noche a la mañana cambié un montón. Así que muchas gracias a mi amiga que me lo recomendó. Ojalá vayan muchas personas, así le cambian la vida. Y te lo agradezco de corazón. Mil gracias. Te lo voy a agradecer
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20: siempre,
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20: Siempre, siempre.
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20: Una a mi amiga y a otro, a Brian Internacional, que me cambió por completo mi existencia. Así que muchas gracias. Muchas gracias, Brian Internacional.
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0: Recuerde que la fe es la base fundamental de nuestras propias convicciones hacia Dios, y esa fe se imprime en todo lo que hacemos, en nuestro ser, en la voluntad, en los propósitos y designios para salir adelante. Le pedimos que alice el vasito con agua. Vamos a hacer la oración bendita.
2: Purifico criatura de agua. En el nombre de Dios Padre Omnipotente y por virtud del Espíritu Santo, a fin de que te conviertas en agua bendecida para ahuyentar, expulsar a el mismo enemigo, por virtud del mismo Señor nuestro Jesucristo, que ha de venir a juzgar a los vivos y a los muertos. Dios, que para salud del género humano pusiste la mayor parte de tu sacramento en las sustancias de las aguas, atiende propicios nuestras invocaciones y a este elemento preparado con diversas purificaciones infunda la virtud de su bendición. Reciba el afecto de tu divina gracia para arrojar los demonios. Se aparten todas las acechanzas del enemigo oculto para que la salubridad pedida por medio de la invocación, tu santo nombre, se vea libre de toda impugnación.

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11: Damas y caballeros, respetable público, tengan todos muy buenas tardes. Espero que este programa en familia en el día de hoy de Consejería Social estén ustedes en la sala, estén ustedes en la cocina tomándose un mate, estén al lado de la cocina con este frío que está haciendo. Pero por favor, estén pendientes siempre en los consejos que yo doy en Curas para el Alma. Es un programa que lo puede usted escuchar rodeado de su familia. Pueden sacar conclusiones en sí mismo. Puede usted decir, bueno, el hermano está diciendo esto, por esto, será por esto, ¿no? Pero también tenemos que tener en cuenta de que si uno quiere superarse en la vida, lo puede hacer. Lógico que sí. Pero tenemos que también buscar la disciplina. Ser uno disciplinado para todo. Si usted es una persona, es muy inteligente, pero es indisciplinado para muchas cosas, pues está borrando la inteligencia totalmente. Entonces, la disciplina es muy importante para uno. Y con el respeto que todos se merecen, la disciplina vale más que la inteligencia muchas veces. Porque la persona cuando es disciplinada logra sus objetivos, logra sus proyectos, que es muy importante eso, lograr lo que uno quiere y lo que uno desea en la vida. ¿Ok? Tal como esa persona que le gusta mucho el vicio de la droga, el vicio de la marihuana, muchos dicen, no, tengo que ir donde el psiquiatra, me pusieron psicólogo, psiquiatra. No, señor, de eso no se trata. Si usted quiere dejar cualquier vicio que usted tenga, hay que uno mismo tener fuerza de voluntad y decir con todo el respeto que se merecen mis oyentes, no quiero más fumar. No quiero más consumir droga, no quiero más tomar, no quiero más estar con personas que no me hacen, sino quizás maltratarme y molestarme o humillarme. Pero todo esto es fuerza de voluntad para uno mismo. Todo es fuerza de voluntad. Los vicios se pueden dejar, sí señor, con la fuerza de voluntad. Si no hay fuerza de voluntad, no hay nada que valga. Vuelvo y digo, no hay nada que valga si no hay fuerza de voluntad. Pero si usted se pone con esa fuerza de voluntad, de decir no quiero esto más y rechazar a los amigos que vienen a invitarlo a salir a fumar droga. Muchas veces los amigos lo buscan a uno por solo dañarle, ojo, la vida a la persona. Se lo digo de todo corazón. Usted sabe que para uno tener un amigo muy sincero es muy difícil. Creer en los amigos, sí, uno puede tener la madre de uno, la Santísima Madre, si uno la tiene viva. Ella es la que brinca por uno, ella es una guerrera.

Santísima Madre de uno, porque la madre, así sea como sea, siempre está sacando la cara por su hijo. Por eso yo he dicho en este programa, madre una sola, padre es cualquiera, pero madre una sola es la que lo pare a uno, es la que le da a uno la vida, el nacimiento, ¿ok? Bueno, llegando a la conclusión, usted quiere dejar el vicio, ponga fuerza de voluntad. Usted quiere dejar la calle, ponga fuerza de voluntad. Consígase un buen empleo. Yo sé que los hay. Arrímese a alguien. Pero no se arrime como arma de doble filo. No. Arrímese bien con el corazón. Diciéndole, Señor, yo quiero recuperarme de tantas cosas que me han pasado en la vida. Y así sucesivamente usted puede superarse. Pero hay que tener mucha fuerza de voluntad. Yo he dicho que el que domina la mente lo domina todo. Y siempre he dicho a través de este programa que la mente, el hombre, el servicio del hombre, y el que domina la mente lo domina todo. También existe la ley de la recompensación, también existe el karma. Yo estoy en un grupo de unos exmilitares de los Estados Unidos, en la cual hablamos mucho, ¿no? Estoy en un grupo con el capitán Quiñones, el capitán Víctor Chicacausas. Todos son retirados de las fuerzas militares de los Estados Unidos. Estoy en ese grupo. Y hoy día pusimos a hablar, ¿no? Entre varias personas ahí, ¿no? Y me decía el capitán Quiñones que el dictador Nicolás Maduro es dictador, porque ya está ahí en la cárcel de los Estados Unidos. Sufre de esquizofrenia y de insomnio. Y que ahorita está leyendo la Biblia, las Sagradas Escrituras. Entonces, me decía, ¿no? El capitán Quiñones me decía, hermano, ¿será que usted qué ve? ¿Será que se muere dentro de la cárcel? Toda mi contestación fue la siguiente. Dijo, no, existe el karma. El karma existe todavía. El karma es lo que usted haga acá mal hecho, acá mismo se paga. Con la ley de la recompensación de mi Padre Celestial. Y ahí fue cuando yo le expliqué, el karma le está cayendo hasta ahora a él. ¿Se va a volver loco? Sí, ¿por qué no? ¿Se puede morir en la cárcel? Sí, ¿por qué no? Pero primero tiene que pagar muchas injusticias que hizo. No solamente él, Delcy, Cabello, Bernal, Padrino López, los que estaban en la cúpula, muchas personas que hicieron desaparecer. Ahí donde uno se pregunta, ¿dónde están los derechos humanos? Dice que eso no existe. A más de uno, yo le he contradecido a más de uno. No, eso no existe, es un cuento ahí. Mucha gente desapareció. O la desaparecieron ellos. Y así sucesivamente. Crea que todo el que le haga mal a una persona, con el tiempo vuelve a caerle al revés todo. Ahí tenemos a Nicolás Maduro, bailaba, miraba pajaritos, le hablaban los pajaritos. Se estaba volviendo loco sin él darse cuenta. Ya los espíritus ya lo tenían. ¿Y sabe cuál es la tormenta más que ahora le llegan a toda esa gente? Son
los muertos que se le van a recostar dentro de una

0: cárcel a él, porque se le van a recostar muchos muertos, que esto quede bien claro. Tantas personas que sufrieron. Tantas personas que salieron de Venezuela descalzos, buscando nuevos horizontes, emigrando en muchos países del mundo entero. Yo conocí un señor de acá estuvo hablando conmigo hace ya como un año atrás. Gracias a Dios, él está bien acá. Y él siempre viene y habla conmigo. Toda la Panamericana desde Caracas, Venezuela, salió con dos hijitos y su señora. Pasó todo Colombia. Pasó todo Ecuador, todo Perú, todo Chile, todo Argentina, hasta que llegó a Salto. Habló conmigo. Tengo un amigo que es el abogado Camejo. Le digo, Camejito, este hombre está muy sufrido. Usted que tiene campo de él. Le dio, lo llamó y le dijo, bueno, lo pongo aquí, pero también te voy a dar un pedazo de campo para que usted cultive. A ver si usted sabe y quiere trabajar. Ahí está el hombre trabajando con el abogado Camejo, en Salto, en el departamento de Salto. Entonces, toda esa gente que sufrió, pasando frío, hambres, porque el inmigrante sufre mucho. Yo fui inmigrante y soy todavía inmigrante, que eso quede bien claro. Yo fui inmigrante. Sí. Y no va a pensar que yo no me conozco, me tocó andar a pie, mejor dicho, me tocó las verdes y las maduras. Panamá, Costa Rica, Nicaragua, Honduras, El Salvador, Guatemala, Belice, México. Me deportaron. Entonces, es cuando uno puede contar las cosas cuando uno las ha pasado. De resto, el que no las ha pasado, que ni hable más bien. No, yo ya he pasado todo eso. Me ha recibido un coyote. Me ha recibido otro coyote. Coyote es los que lo llevan a uno en los camiones de contrabando para los Estados Unidos. En Guatemala me recibió un mexicano. Y allá me soltó en Quintana Roo. En el estado de Quintana Roo. Es peligroso eso por allá. Llegando a la frontera me regresaron de nuevo. Entonces, por eso le digo, el inmigrante sufre mucho. Pero cuando uno va con Dios Todopoderoso, las cosas cambian. Los últimos viajes que ya he hecho yo es pasaporte. Llego a tal parte, llego allá. Tengo cédula de residente todavía como nicaragüense, como nica. Con esa cédula yo ando todo Centroamérica, igual que aquí ustedes con la cédula del Mercosur. La misma cosa, usted con la cédula de Mercosur no necesita de pasaporte. Necesita sino andar únicamente Brasil, Paraguay, Argentina y creo que Chile. Me contaba Janso que día que fue con la mera cédula. Se montó en el avión y con la mera cédula fue a Chile. Ya los países que no pertenecen al Mercosur, ya hay que cargar uno pasaporte. En Centroamérica es la misma cosa. Usted con la mera cédula se puede mover todo lo que es Centroamérica, igual que aquí en el Mercosur. Vamos. Más claro no canta un gallo y más explicaciones quiere que yo le dé. Así de simple se lo estoy diciendo. Usted saca cédula panameña, costarricense, nicaragüense, salvadoreña, hondureña, guatemalteca, de Belice, de México. Con esa cédula usted puede andar todo Centroamérica. No le dicen absolutamente nada, sino se presentó usted, le dan el permiso, emigración pasa y listo nomás. Y si es con visa estadounidense, más respeto hay. Válgame Dios, más respeto. Lógico que sí. Usted muestra ese pasaporte con donde está la visa de los Estados Unidos, estadounidense, va. Usted anda, mejor dicho, por Centroamérica y que nadie le dice absolutamente nada. Estamos de acuerdo, ¿no? Entonces, yo les estoy diciendo de que la ley de la recompensación existe y que el karma existe también. ¿Estamos? Por algo uno nace para triunfar, otros nacen para gozar la vida, otros nacen para estar ahí escuchando, no quieren progresar, quieren todo en la mano, quieren todo que les lleve a la cama. No, señor. Cuando uno sienta eso, pellízquese a ver si es que está vivo. Y salirle al toro lo más pronto posible. ¿Ok? Las reflexiones que yo doy son constructivas, no destructivas. Siempre uno tiene que andar con la mente en alto para todo. Para todo. Porque si usted anda con la mente en alto, es muy positivo todo. Hay que andar con la mente en alto. Y siempre hacer el bien sin mirar a quién. Y un consejo que yo les doy. Ahora. Prepárense ya con el tapaboca. Preparémonos con tapaboca. Porque a partir del 11 comenzamos a escuchar, o estos días mismos, a escuchar más focos de virus que se nos vienen. ¿Ok? Ojo con el mundial. Claro que si ya se nos viene el mundial, ya a partir del 11 de junio, ya dentro de menos de un mes, ¿no? Porque hoy estamos a 20. 22, 22 del 5 del año 2026. 22 del 5 del 2026. Bueno, aquí tenemos a Richard Pedroso también. Nos va a hablar ahora Richard. Todo manso. Sonó porque yo tiré las cartas ya. Bueno, escúchenme bien. Nuestro horario de atención acá es de 8 de la mañana hasta las 2 de la tarde, en la cual, y después de las 5 de la tarde hasta las 8 de la noche. ¿Por qué hasta las 2? Porque usted sabe que yo me tengo que venir para acá a listar el material, lo que vamos a decir, lo que vamos a hablar, lo que vamos a construir, lo que vamos a dialogar muchas veces, porque son mensajes que me llegan también, en la cual estos mensajes es para uno dialogar también. ¿Estamos de acuerdo, no? Ya sabe entonces que la vía es una sola. Horario de atención es La Valleja 995. 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O si no, me pueden llamar al 098-664-345. Este número puede salvar hasta una vida. Claro que sí, ¿por qué no? Sí. Bueno. Me han llegado casos muy delicados últimamente a la casa. Y ahí los que sufren son los padres, porque los hijos encausan a los padres muchas veces. Y muchas veces los adolescentes dicen que se las conocen todas. Nah, eso yo sé ya todo. Caso que me llegó hoy día por la mañana. Yo abrí a las 6 y a las 6:30 me estaban golpeando el señor y la señora. Tiene una hija muy excelente persona, está estudiando. Pero ¿qué pasa? Que tiene un novio que es drogadito. Le gusta la piedra. Le gusta la droga. Y ellos le llaman la atención a su hija y ella no pone atención en nada, ya no, ya está, es mejor dicho. Me preguntó el señor, ¿no? Que si le han hecho algún daño, alguna maldad a ella. Dije yo, no. No hay maldad a ella, lo que tiene es capricho y ya probó también droga. Ese es el problema, le dije yo. Ya probó ella droga. Que no le gusta como le gusta al novio de ella, que es cada ratico. metiendo marihuana, metiendo piedra. No, ella no, ella es, como dice uno, es más diplomática. Es más diplomática, imagínese usted, más diplomática es ella, más tranqui. Bueno, se fueron los hombres, se fue la mamá. ¿No? Me llevaron la hija a las 9 de la mañana. Una niña muy educada. Ah, le dije yo, bueno, vamos a hablar acá. Ojalá Dios mediante. La salvación de esa niña es que la manden a estudiar, porque ella va para la universidad, a Santa María, a Brasil. Y ella se quiere ir. Entonces yo le dije, bueno, mijita, busque lo mejor. No culpe a sus padres, que son los que no le... No, usted está en un error muy grande. Me recibió los consejos. Hoy día mismo me llamó, ahorita, cuando estaba yo llegando aquí a la radio, hermano. Estoy tirando todo lo que usted me dijo es cierto. Bueno, usted tiene un futuro por delante muy grande y se lo va a dañar con ese tipo de persona. No puede ser así. Y así es. Porque el capricho es cosa seria. Cuando la persona se encapricha, válgame Dios. Es bravo eso, ¿no? Entonces, vamos a ver que... Y tengo yo fe que esa niña ya el próximo año va rumbo a la universidad, ya a Santa María. Y va a cambiar el mundo de vida. Y ella me está escuchando ahora. Yo sé que me está escuchando. ¿Ok? Cuando yo digo que me está escuchando, será por algo. ¿Está? Bueno, nos vamos con Aries. Aries a esta hora del atardecer nos sale copas. Pero antes de todo le voy a decir que está el signo. Estamos en el signo de Leo. Porque es muy importante Leo que está en luna. ¿Ok? Es muy importante eso. Que estamos nosotros aquí en vivo, en directo, haciendo el programa En Familia, Curas para el Alma, a través de esta su emisora predilecta. ¿Ok? Te voy a decir lo siguiente. Hay personas que llaman a uno. Y hay que tener mucho cuidado, tal como esta llamada que me hicieron ahora. Yo seguí hablando. Y la persona que me estaba llamando colgó de inmediatamente. ¿Estamos? Entonces... las cosas uno las tiene que agarrar con mucha tranquilidad, con mucha felicidad, en todo lo que uno llama en el territorio nacional. 11 de copas o caballos de copas para Aries. La luna, vuelvo y digo, está en el signo de Leo. Leo, elemento juego. Y el sol está en el maestro Adonai. Y... vamos a interpretar de inmediatamente el caballo de copas para Aries. Y si saben, ¿no, Aries? En la salud te felicito, arianos y arianas, porque va a ser un periodo en general de muy buena salud. Ajá. Y fuera de eso, física y mental. Muy lindo está. En la fortuna, con energía y pasión, obtendrás resultados altamente beneficiosos en lo material, más que todo, ¿no? En la familia, la familia brinda a sus integrantes seguridad, protección, pasión. Esto responde con el afecto que te tienen los familiares también. ¿Ok? En el amor hay exaltaciones en las relaciones amorosas, especialmente apasionadas y pecadoras en luna de miel. Ay, ay, aycito, déjelo quietico. En la suerte, sin ser muy extraordinaria, la suerte lo acompañará en este periodo. Y al saber, le llaman suerte, que esto quede bien claro, ¿no? Al saber, le llaman suerte. ¿Estamos? Para Tauro, 3 de bastos. Este 3 de bastos sale enredadito muchas veces, pero es bueno. 3 de bastos. y inmediatamente te vamos a hacer la interpretación de este 3 de bastos. Bueno, en la salud sin altibajos, en caso de padecer una dolencia o cualquier clase de enfermedad, recibirá solicitud ayuda de una mujer muy bondadosa, que le va a dar mucho cariño, mucho amor, porque al enfermo hay que darle cariño y darle amor. No darle dolores de cabeza, ni maltratarlos. No, al enfermo hay que uno abrazarlo, darle cariño, hacerlo reír, etcétera, etcétera, etcétera. En la fortuna, ¿sí? Mucha atención, en la fortuna perfecta. Si usted tiene una perfecta administración en la economía, vas a lograr ganancias. ¿Ok? Sí, señor. En la familia, un hogar bien llevado, bien administrado. Esto hace los afectos dentro de la familia. Muy lindo, ¿no? En el amor, va a ser una relación excelente con una persona buena y anegada. Luna de miel también, ¿no? Tauro, y es el signo que nos está regiendo, Tauro. En la suerte, cualquier número que tenga el 27, el 17, el 37, el 47, el 7, son números que le van a dar mucha suerte a ustedes. Ok, Tauro. Y no deje de hacer hoy lo que no puedas hacer mañana, Tauro. Estamos aquí en vivo y en directo. Oiga, por favor, esta mañana hizo un frío. Yo me levanté, uy, un frío bravo. Esta mañana sí estaba, pero parece que tú cayera helada, ¿no? Ya es tiempo. Estos son los primeros fríos, pero vamos a sentir más fríos todavía. Va, mes de junio, agosto con esos aires. Santo Dios bendito, hijo del padre mulato. Si yo fuera sabido de dónde salió este muchacho. Santo Dios bendito, sí, es mucho frío. Bueno, señoras y señores, si se lo mantiene usted triste, llorando, con depresión, con angustia, con desespero, con esta enfermedad espiritual que se llama obsesión, está obsesionado usted por una mujer, por un hombre, por favor, dígale un alto a todo eso. Y estamos para darle nuestra mano amiga. Yo te ayudo a resolver ese problema. Todo problema tiene solución. Toda enfermedad tiene curación también. Pero no dejarse avanzar, porque hay personas que cuando ya están avanzaditas es bravo, ¿no? El médico da por un lado, da por otro lado. Esto y mucho más. ¿Estamos? Bueno, nos vamos entonces con Géminis. Es el otro chino del zodiaco. 3 de oros para Géminis. Salió 3 de bastos para Tauro, 3 de oros para Géminis. Y vamos a hacer una interpretación elegante y muy fina. Y mucha atención para toda mi gente que era de todo el territorio nacional. Hoy, ok. Sale al revés. Este 3 de oros. En la salud para mi gente querida de Géminis. Paz interior. Ajá. Eso se reflejará en su ánimo. Y un buen nacimiento también. En la suerte, perspectivas excelentes. Buenas noticias en la suerte. Recibe de alguien que te está debiendo algo. En la familia, cambio favorable en las relaciones familiares. Todo a favor suyo. En el amor, conocimiento de una persona que importará en su vida. Muy posiblemente del signo de Tauro, vea. Qué lindo, qué precioso, ¿no? En la suerte se confirma que para... Se confirma algo que se espera. Con ansiedad le va a llegar algo bueno. Hay que darle un susto a la suerte, como yo digo, ¿no? ¿Qué nos dice Cáncer? Claro que sí, Cáncer. Vamos a ver Cáncer. Cáncer, 11 de bastos. O caballo de bastos para Cáncer. Una carta buena también. Carta positiva. Caballo de Bastos. Ojo, en la salud. Sí, señor. Se producirá una pérdida que le acarreará dolores, por un lado. Ojo con este tiempo que está, con las alergias. No cáncer. ¿Está? En la fortuna hay perfecciones de beneficios y muchas ganancias, pero siempre que proceda prudente y sensatamente. ¿Ok? Pero también hay que tener en cuenta con los engaños, ¿no? Mucho cuidado con los engaños, cáncer. En la familia. Yo le digo que esta carta es pronostica que no hay que generar malos entendidos dentro de la familia. O sea, entre los integrantes de su familia. Evitará rencores y discusiones en el amor. Lo que le suceda en este periodo es de mucho amor, con el corazón abierto, pero también tiene que escuchar a esa persona que está con usted viviendo. Y escucha con el corazón abierto, con el corazón en la mano, para que las cosas funcionen bien. En la suerte, el augurio es netamente un poco como insólito, ¿no? Un poco como no favorable. Pero sí, tiene que tener cuidado en la suerte. No haya cualquiera y le quite la suerte. Vámonos con Leo. Elemento fuego, Leo. Claro, Leo. 6 de bastos para Leo. 6 de bastos para Leo. Siempre yo con las interpretaciones, ¿no, Leo? Bueno. En la salud, Leos, mis leones y mis leonas, mis guerreros y mis guerreras. En la salud no hay grandes cambios. La situación es estacionaria. Y no hay augurios, ni desfavorables ni favorables. ¿Ok? En la fortuna, un día antes o un día después de salirle esta carta, le sucederá algo muy ventajoso en las relaciones de mucho dinero. Muy bueno está, ¿no? Hay que esperar con fe. No, Leo. En la familia, el éxito será cambiado. En el seno de toda la familia, por un solo de los integrantes de la familia, va usted entre la misma familia, hacen negocios muy buenos. En el amor, la felicidad arribará inevitablemente y las relaciones que resulte será atrapantes, deslumbrantes, pecadoras, en luna de miel, noche de boca grande, ¿no? En la suerte, una persona importante para usted, la que te traerá muy buena suerte, ojo al gol, ojo con una herencia también que te pueden llamar y fírmeme aquí, así no sea conocido, fírmeme aquí y está pelado, ¿ok? Bueno, Libra. Libra, 5 de espadas para Libra. Todo hay que lo que salga, se habla acá. Y mucho cuidado en la salud. Cuidado, existe peligro de todo tipo, como contagios, enfermedades y accidentes. Hay que protegerse uno, ¿no? En la fortuna para Virgo, eso puede culminar en un desastre, en cualquier operación comercial o bancaria. Ahorita yo le explico, ojo con las tarjetas, mi gente. Ojo, como usted decirle a cualquiera, ay, sígame cobrando, vecina, ahí le mendes un, mejor dicho, hay que tener mucho cuidado. Porque cuando usted menos piensa, le han sacado 300 mil, 400 mil. No, que mire, que esto es así, y comienza usted a pagar. A pagar lo que usted no tiene por qué pagar muchas veces, ¿no? Pero tiene que pagarlo obligatoriamente. Más que todo esto le está pasando a estas personas de la tercera edad. Les está pasando esto. Ella le da la tarjeta de buen amor, de buena intención a alguien. A una sobrina, a un primo, a un tío. Hasta el propio hermano le mete a uno la puñalada trapera. Entonces hay que tener mucho cuidado con eso. ¿Ok? Bueno. En la familia, discordias, temas entre los integrantes de la familia. Hay peligros de ciertos disgustos y de degradación. En el amor, agresión, ira, venganza, celos, envidias, esto y mucho más. En la suerte, no intente nada, que la suerte será pésima. He dicho y he terminado y nos vamos con Libra de una vez. Está haciendo lindo clima. Aquí adentro, ay, está calientito el ambiente. Afuera, siempre está frío. Pero bueno, a lo duro hay que hacerle duro. Para Libra salimos con 5 de bastos. De 5 de bastos vamos a ver qué nos depara. Bueno, Libra, en la salud debe soportar con firmeza sus dolencias que finalmente va a superar. Tal como estos fríos ahora, hay que saberlo soportar también. En la fortuna, un periodo ventajoso para operaciones bancarias y especulativas. O sea que sí va a tener suerte ahí. En la familia habrá mucha armonía, mucha dicha, muchas relaciones familiares. Va a haber buenos encuentros. En el amor, un hombre moreno o una mujer joven de cabello oscuro son los que se van a encontrar. Claro que sí, una mona, una rubia, una canche. En la suerte, si sea tan alta, pero con inteligencia, la posibilidad de ganar se multiplicará. Hay que uno tener mucha inteligencia para todo. ¿Ok? Vámonos con Scorpio. 11 de espadas para Scorpio o caballo de espadas. Scorpio, caballo de espadas. Sí, señor. Vamos a ponerle mucha atención a Scorpio. A este caballo de espadas. ¿Ok? Scorpio. Bueno. En la salud, si padece de alguna dolencia, se producirá en ella una ostensa mejoría. En la fortuna, todos los augurios son de buena fortuna. En todo lo que usted emprenda a hacer. Incluso si se decide a expandirse más o hacer alguna mejora o crecer en lo que usted quiera. En la familia, lo que ha estado desunido ahorita se va a unir. Una reunión en familia le va a fortalecer más y a favorecer al mismo tiempo. En el amor reina la felicidad en todo, en el ámbito de sus relaciones amorosas. Muy lindo, muy precioso. En la suerte, recibirá unas noticias en un mensaje o comunicación inesperado. ¿Ok? Escorpio. ¿Qué nos depara Sagitario? Vamos a ver Sagitario. Rey de copas para Sagitario. 12 de copas. O rey de copas. Sí, señor. Rey de copas. Y nos vamos con la salud, ¿no, Sagitario? Mucho cuidado con el enojo, la rabia, la ira, porque eso le pueden acarrear muchas dolencias en su cuerpo y perder los estribos del control mental. ¿Ok? En la fortuna, ojo, por calumnia de otros hacia su persona, sufrirá desquebrantos. La calumnia es perversa y cruel muchas veces. No se puede. ¿Ok? En la familia, actitudes indeseosas traerá discordias y muchas dificultades dentro de la familia. En el amor, cuidado con la traición, con las guampas, con... Sí. Cuidado con los cachos, con los cuernos. La suerte está un poco pésima. No emprenda nada por hoy día. Necesitará un baño bien bueno. ¿Está? La caprichosa Capricornio. Para Capricornio. Se nos viene, va. As de copas. As de copas para Capricornio. Y salió al revés. Este as de copas salió al revés. En la salud, etapa muy favorable para lo que usted, que me está sufriendo en la salud, vamos a estar bien. En la fortuna, lo que ha emprendido se corona con el éxito, mucha prosperidad. En la familia reina la armonía entre los integrantes de la familia. Buen periodo, ¿no? En el amor, ojo, en el amor todo, muy buenas relaciones matrimoniales, satisfacción en la pareja, buena aventura sentimental, en luna de miel, claro que sí. Y en la suerte, si juega, tendrá buena suerte y ganará. ¿Ok? Bueno, nos vamos entonces acá con Acuario. As de bastos para Acuario. Salió as de copas y ahorita reventó as de bastos y una vez. Estaban cerquita, ¿no? Hola. Claro. Vamos a decirle para mis acuarianos y mis acuarianas y mis guerreros y mis guerreritas, en la salud guíese con el sentido común. Dígale no a los excesos. Claro que sí. La fortuna, buen periodo para el comercio y las operaciones financieras. En la familia hay una fiesta próxima que los unirá totalmente a todos. De parte de unos, de una familia suya que son del signo de Tauro. Yo. Todo sale, ¿no? En el amor existe especulaciones en las relaciones, un chisme. Un chisme suyo más que todo. Hablar de más puede acarrearle muchas dificultades. No hable tanto, que en boca cerrada no entra moscos, que esto quede bien claro. En la suerte estable. No es ni periodo ni favorable ni desfavorable. Estable. ¿Ok? Y vamos a cerrar con el signo de Piscis hoy día. Hoy día viernes, el cuerpo lo sabe, ¿no? La que hoy día es viernes. Claro que sí, hoy día viernes. El cuerpo lo sabe que hoy día es viernes. Y vamos a hacer las cosas bien. Vamos a barajar de nuevo. Y vamos a sacar la carta que sea afortunada. Esta salió, esa se le dice. 6 de oros para Piscis, siendo el último signo del zodiaco. ¿Por qué es el último signo del zodiaco? ¿No? En la salud, bienestar en general, buena salud. En la fortuna, mejora sustancial en la calidad de vida, lujo, riquezas, poder, periodo espléndido y muy provechoso para la fortuna. En la familia reina el amor y relaciones óptimas y mucha abundancia dentro de la familia. Van a haber hasta reparticiones de ovejas, de caballos, de vacas, esto y mucho más. ¿Ok? En el amor, excelente situación determinada por una favorable tendencia en cuanto a dinero y mucho poder que hay. En la suerte, extraordinarias oportunidades que no se deben desaprovechar. Sí, señor, en la suerte no hay que uno desaprovecharla, porque la suerte está echada y cuando la suerte está echada hay que buscarla únicamente. ¿Ok? Bueno, señoras y señores, damas y caballeros, respetable público, no se les olvide que mañana es sábado Saturno. Hoy es viernes, el cuerpo lo sabe que hoy día es viernes. Vamos a hacerle una pregunta a mi compañero Richard Pedroso. Ay, buenas tardes, Richard Pedroso, ¿cómo está usted? Llegó el clan suyo.
1: Buenas tardes, aló.
0: Bien. ¿Hay posibilidades para la Suramericana con Peñarol o no ya?
1: No, Suramericana tiene que ganar, ¿no? El próximo partido.
0: ¿Con el empate no va?
1: Con el empate no va.
0: ¿Qué? ¿Cómo se quedaron, no? Nacional primero y después...
1: Es así que está el fútbol uruguayo.
0: Pero te cuento lo siguiente, comenzó bien Peñarol y se echó para atrás.
1: No es que se echó para atrás, muchos lesionados, ¿no?
0: Ah, muchos lesionados.
1: Fíjate
0: también,
1: tú,
0: ¿no?
1: Que tanto Nacional como Peñarol... Hoy en día tienen más de un plantel sin jugar porque están lesionados.
0: Están lesionados.
1: Las estrellas, los grandes jugadores, tanto de Peñarol como Nacional.
0: Sí, porque tienen también a Leo Fernández, que todavía está en recuperación. Exacto. Qué bravo, no. Yo ayer estuve viendo un rato el partido cuando metieron el gol. Ya después, dije yo, no, cambié para otro canal. Dije yo, bueno, cuando vi yo esta mañana que empataron.
1: 1-1.
0: 1-1 empataron.
1: Pero sí, está el fútbol uruguayo. Lo que pasa es que la plata, si tenés plata, contratás. Si no tenés plata, tranque.
0: Pero usted piensa que no hay plata en la federación.
1: No, no.
0: En el club.
1: No.
0: ¿No hay?
1: No.
0: Definitivamente.
1: No. Definitivamente los presidentes, tanto de Peñarol como Nacional.
0: Y todos los equipos prácticamente.
1: La mayoría, ahora fíjate tú que en los mal llamados cuadros chicos están, son ASAP, ¿verdad?
0: Sí, señor.
1: Entonces, por ahí te darás cuenta que para mantener el fútbol en Uruguay es caro.
0: Es bastante plata se va.
1: Es caro.
0: Bastante
1: es
0: plata,
1: muy
0: lógico
1: caro.
0: Que sí. Richard, es un por trabajo. Eso tenemos, yo me pongo a ver un equipo de fútbol que llegan y dicen que es matador de los grandes, ese es Independiente del Valle. Ese equipo ha sacado a más de, y es un equipo pequeño, si sabe, ¿no, Richard? Del Ecuador, ¿no? Independiente del Valle.
1: Sí, sí.
0: Pero está matando a los grandes.
1: Claro.
0: No sé, y son muchachitos.
1: Son ASAD.
0: Sí, son muchachitos ahí.
1: Sí, no sí. Sé.
0: Bueno, vamos entonces a tener mucha fuerza porque para que llegue Peñarol también a la Suramericana. Muy importante es eso. Ya Richard siempre me lleva a mí con las informaciones buenas y muy poderosas. Yo con Richard Pedroso estamos bien. Siempre me ha gustado a mí preguntarle porque él sabe mucho de fútbol. Que esto quede bien claro, él sabe mucho de fútbol y se defiende en el fútbol y él sabe, dice que no hay plata. Dice que no hay plata en los clubes como en Nacional, como en Peñarol, como en el Liverpool. Va, pero Independiente del Valle yo lo veo jugar y no sé, saca garra como acá, que anteriormente cuando yo era joven, cuando yo era niño, eso escuchaba yo. Peñarol y Nacional eran los monstruos, los número unos, pero de ahí para acá se han venido cayendo ya hace como unos 30 años para acá, creo yo, no sé, no estoy equivocado, ¿no? Porque Peñarol fue una leyenda en el fútbol, cuando Alberto Spencer, cuando Goya, más de uno que estaban ahí jugando, muy buenos jugadores, muy buenos delanteros, tanto peruano como el ecuatoriano, al Alberto Spencer. Sí. Bueno. 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Bueno. 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Señoras y señores, se nos viene ya mi gran amigo Richard Pedroso con música de la tarde, hoy día viernes. Con este frío que está haciendo, nos va a deleitar con unas lindas baladas. Unos lindos tangos, unas lindas rancheras. Ya mismo llega Richard Pedroso en Música de la Tarde. Ya mismo nos trae una música que vea. Es para uno estar contento, estar ahorita a prender la estufa, tomarse un lindo mate, un lindo café en leche, o si no también, los que no les gusta el mate, tomarse un cafecito de leche, un café negro, o una agua aromática. Lógico que sí. Pero hoy viernes el cuerpo lo sabe. Y gracias a todos mis oyentes, porque me han dado el privilegio de entrar a cada uno de todos los hogares. Y no se les olvide que los espero con los brazos abiertos en la Valleja 995. Y hoy desde aquí, después de cualquier lugar del mundo, porque lo demás ha sido historia. Con permiso me despido. Chao, chao.
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3: Sean todos y cada uno de ustedes bienvenidos a esta pequeña disertación. Bienvenidos a este espacio, a este programa que llevamos a diario a cada uno de sus hogares, en busca de un oído que escucha y una mente que entienda, en busca de esa persona que tiene dificultades, trabas, problemas, inconvenientes en el hogar, en la familia, en el negocio, que tienen problemas de enfermedades desconocidas, que son víctimas de la envidia, de la maldad, de las personas egoístas, hipócritas y falsas que le rodean. Usted, señor, o usted, señora, que me escuchan, son bienvenidos a participar de nuestro programa o de buscar nuestra asesoría personalmente en cualquiera de nuestros centros de atención y consulta. Vamos a pasar muy rápidamente a dar respuestas a los mensajes, a mensajes que a diario nos llegan y que, por supuesto, en el día, en el transcurso del día, muchos de ellos no alcanzamos a responder. Este mensaje dice de la siguiente manera, preste mucha atención porque este caso puede ser el suyo. Este mensaje lo envía Raquel, dice, maestro, tengo muchos problemas en lo económico, me va mal, en la salud estoy peor y en los juegos ni hablar. La situación es muy difícil para mí, mi fecha de nacimiento es el 25 de agosto del 75. A ver, Raquel. Primero que todo, déjeme decirle que en efecto hay muchas trabas, muchas dificultades, muchos problemas por los cuales usted ya viene pasando desde hace mucho tiempo atrás. Pero también veo que hay mucha negligencia de su parte. Es una persona que en el tema clínico o médico es muy renuente a realizar una consulta con el profesional médico. Allí ya tiene una falencia que debe corregir porque su salud se está debilitando. Y los problemas que tiene obedecen a problemas médicos. También tenemos el hecho de que tiene muy mala suerte. Sí, es cierto, tiene muy mala suerte en los juegos de azar, tiene muy mala suerte en cualquier cosa que emprende. Pero también debe tener en cuenta, mi querida amiga, que la actitud que usted tiene de la vida es negativa, es una actitud contraria. Usted llega a ese punto crítico donde no necesita que nadie le haga daño porque el daño se lo hace usted sola. Cambie su actitud, cambie su comportamiento, cambie su manera de ver y hacer las cosas. Hágalas de manera positiva, siempre para triunfar, para adelantar, para salir adelante. No para ver si es posible y con ese pesimismo donde usted misma se mete en un pozo y se tira las paladas de tierra usted sola. Entonces, acostúmbrese a hacer las cosas de manera positiva. El que hace las cosas de manera positiva, pues todo le sale bien. Cambie su conducta y, por supuesto, su comportamiento. Raquel, gracias por participar de nuestro programa. Ustedes también pueden ser partícipes de este programa, estimados amigos, a través de ese mensaje de WhatsApp, mensaje de texto. Les vamos a dar una respuesta a todas aquellas personas y familias que se comuniquen.
4: Mis queridos amigos, diariamente los invitamos a través de este programa para indicarle qué es lo más positivo, qué es lo más favorable de qué manera podemos evitar aquella situación negativa, contraria, por la cual usted puede estar cursando, de qué manera podemos cambiar de una vez por todas esos estados negativos. Recuerden, pueden comunicarse a nuestra línea de teléfono celular a través de un mensaje, a través de un WhatsApp, a través de un llamado en privado con total y absoluta reserva. Esto ya queda a criterio de cada uno de ustedes de la manera en la cual puedan hacerlo. O bien, para recibir la información de los distintos lugares de atención al público en los cuales puedan visitarnos.
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4: Tenemos más mensajes, dice: soy José, el 19 de marzo del año 67, necesito que me ayuden, tomo mucho y no puedo dejar de tomar, estoy solo porque las mujeres no me aguantan, gracias. Y sí, ¿qué más puedes esperar, José, si usted mismo se da cuenta de esto, pero no hace algo por solucionarlo? Sí podemos ayudarle, pero a ver, hombre, partamos del punto de vista que en este tipo de situaciones depende de usted específicamente el cambio que necesita para que esto empiece a mejorar y cambiar en su situación. Y si no pone de su parte, lamentablemente, mi querido amigo José, no va a haber cambios. Así es de que, hombre, José, si pone de su parte, va a tener cambios y resultados positivos. Y si puede, venga, visíteme personalmente. Hay cosas que usted puede hacer en su propia casa y que le van a ayudar, siempre y cuando tenga la voluntad de querer cambiar la situación que está viviendo de alcoholismo. Gracias, hombre José, por el mensaje que nos ha enviado. Vamos con la oración de la percepción y ya regresamos con más de este programa.
5: La percepción sagrada del espíritu sobre el cuerpo. Señor, ayúdame a decir la verdad delante de los fuertes y no mentir para ganarme el aplauso de los débiles. Señor, ayúdame siempre a ver la otra cara de la medalla y no me dejes inculpar de traición a los demás por no pensar igual que yo. Señor, enséñame a querer a la gente como tú lo has hecho y no juzgar a los demás podrían llegar a juzgarme. Señor, recuérdame que el fracaso es la experiencia que precede al triunfo y no me dejes caer en el orgullo ni en la desesperación. Señor, enséñame que perdonar es un signo de grandeza y que la venganza es una señal de bajeza. Si me quitas el éxito, déjame la fuerza para aprender del mismo. Señor, si yo ofendiera a la gente, dame valor para disculparme. Y si la gente me ofende, dame valor para eximirlos. Que así sea.
3: Continúan llegando los mensajes de todo tipo. Este mensaje lo envía Fabián, con fecha de nacimiento el 21 de octubre del 85. Tengo muchos problemas, no puedo salir adelante, la vida siempre me ha tratado mal. Por favor, quiero que ustedes me puedan ayudar o oriéntenme cómo poder salir de esta situación que estoy viviendo. Gracias. A ver, Fabián, primero que todo debe entender que no hacemos milagros, no resucitamos muertos. Lo que hacemos es un trabajo y ese trabajo requiere también de mucho esfuerzo, requiere de colaboración, requiere de que me ayude a ayudarle, porque si usted es un tipo que quiere salir adelante con el esfuerzo de los demás, pues está equivocado, porque es la filosofía que usted ha estado utilizando. Hay una negatividad, hay una traba que le afecta, pero es algo que usted arrastra ya por herencia. Esto no es algo que a usted le hayan afectado directamente. Es importante, Fabián, que pueda usted buscar una consulta personalmente en cualquiera de nuestros centros de atención y consulta, y le vamos a brindar la orientación que necesita, la ayuda pertinente en el caso suyo. Primero, retirar esta negatividad, esta traba de la cual usted heredó, y segundo, ayudarle a que pueda ver las cosas de manera diferente, que pueda ver que la vida sí se puede triunfar, se puede salir adelante, se puede progresar, pero obviamente con esfuerzo, con trabajo, con lucha, con dedicación. Usted es un tipo que muy poca dedicación, muy poca lucha, muy poco esfuerzo y realmente quiere vivir bien. Entonces, no condice una cosa con la otra. Mi estimado amigo, lo esperamos entonces en cualquiera de nuestras oficinas para brindarle esa ayuda que usted está necesitando. Gracias por participar de nuestro programa.
6: Tenemos más mensajes, dicen de la siguiente manera: hola, mi nombre es Angélica, mi fecha de nacimiento es el 16 de junio del año 75. Quiero saber si me irá bien en el nuevo trabajo. Gracias. A ver, Angélica, se están manifestando cosas bastante positivas en usted. Van a haber cambios muy favorables. No me cabe duda que esto sea con respecto al tema laboral. Así es de que aproveche, cuide y ojo, mucho cuidado. No se descuide con el tema de salud porque se van a estar manifestando complicaciones que son naturales y que si las trata a su debido momento no va a tener mayores problemas si fuera el caso, Angélica. Gracias, Angélica, por el mensaje que nos ha enviado.
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4: Recuerden, mis queridos amigos, si no han escuchado la respuesta de su mensaje a través del programa, estén pendientes que durante el día estaremos respondiendo sus mensajes como lo merecen.
3: De esta manera, mis amigos, quedan ustedes cordialmente invitados para que nos escriban o nos visiten personalmente en cualquiera de nuestros centros de atención y consulta. Hemos llegado a la parte final de esta pequeña disertación. Quedan ustedes en la compañía de Dios Todopoderoso y hasta un próximo programa, si el Señor quiere y lo permite.
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4: Salud, dinero y amor para todas aquellas personas que realmente necesitan de una unión de paz y de tranquilidad. Lo más importante también que les deseo, felicidad. Felicidad que es el complemento de todas estas buenas virtudes que verdaderamente los seres humanos necesitamos para tener como complemento de la felicidad. Recuerde que si usted es de aquellas personas que todo le sale mal, una persona que da un paso adelante y retrocede 10, una persona que abre un negocio y ya lo tiene que cerrar a los 2-3 meses, una persona que tiene un negocio bien constituido y no le están entrando los clientes, una persona que tiene 1-2 empresas, pero esas empresas no marchan al 100% como usted lo viene haciendo durante años y viene caeciendo, fracasando y prácticamente su negocio está yendo a la quiebra. Una persona que no logra recibir un dinero en sus manos porque con una mano lo recibe y con la otra ya se le está yendo de las manos. Usted que es una persona que tristemente puede sostener su hogar con cariño, con unión, con mucho sacrificio, pero ni siquiera las personas de su hogar hacen algo para valorar ese esfuerzo y ese sacrificio. Por eso digo tristemente. Una persona que siempre gozó de buena salud, pero de la noche a la mañana vino con problemas en la salud, con decaimientos, con malestares, totalmente enfermo, y de una noche a otra empezó a perecer, a fracasar, a sentirse con todo tipo de dolencias, va a hacerse los estudios, los análisis, y no le encuentran absolutamente nada. Aquella persona que vive preocupada, tensionada, que se come las uñas, que vive nerviosa, creando prácticamente una úlcera, una gastritis dentro del estómago por no soportar los nervios y no poder combatir cualquiera que sea la situación que se le presenta. Aquella persona que encontró en su campo que le pusieron un mal, un trabajo, un daño, una brujería, que le tiraron huesos de muerto, que le tiraron gallinas negras, que le tiraron animales muertos, que aparecen los animales muertos de manera extraña, que les agarra gusanera, que se le llenan de bichos los animales, que le sale a usted brotes, sarpullidos, manchas negras en la piel, cosas que nunca le habían aparecido y que cuando usted va al médico, hasta el médico se sorprende de lo que usted puede llegar a tener. ¿Cómo puede ser, mis amigos, que usted viviendo su vida tranquila de la noche a la mañana le empiecen a aparecer todo este tipo de anomalías, de cosas extrañas, negativas, que ni siquiera usted llega a comprender? Por eso les digo que las hay. Hay que curarnos, hay que protegernos. Recuerde que, por ejemplo, el caso de la señora Marianita estaba iniciando un tratamiento, curándose, limpiándose, venía muy bien de su cuerpo, sanándose. De un momento a otro ella pensó que se curó y dejó así. Con el tiempo dejó pasar aproximadamente 8 meses, empezó nuevamente a decaer, nuevamente a sentir los síntomas. Vino a decirnos, pero mire, me siento otra vez. Claro, si no terminó su trabajo, si no curó bien, si no se limpió, si no se sanó, es lógico que la herida no cerró completamente bien. ¿Qué pasa? Que cometió el error y se fue para donde un curandero de barrio, y en vez de ayudarla y hacerle una vencedura bien hecha, por lo menos para apaciguar, esta mujer lo único que hizo fue alborotar la herida, alborotar su problema, empeorar. Nos llamaron, ya estaba postrada, ya estaba con los huesos completamente entumecida, el cuerpo ya sin las piernas, sin poder caminar, completamente enferma. Todos los estudios médicos negativos, no tenía nada, no se sabía, no se explicaba por qué esta mujer estaba así de mal. Hasta que nos hicieron ver que estaba así mal por medio de un familiar y evidentemente nos dimos cuenta que ella había sido tratada en otro lugar, mal intervenida, como lo fue donde este curandero, en el cual lo único que hizo fue empeorarle su caso. Ahí empezamos a tratar nuevamente. Hoy en día está feliz, hoy en día está sonriente, dice que ya no lo vuelve a hacer, de irse para otro lado, de hacerse otras curaciones que nada que ver. Pero bueno, yo creo que la gente tiene derecho a opinar sobre su propia vida lo que quiere hacer. Lo que pasa es que como nosotros no forzamos ni obligamos a nadie, entonces hay personas que toman los consejos como una conversación sencilla y no se dan cuenta que a veces hay casos que son demasiado delicados, demasiado propensos a llegar a suceder algo malo, una desgracia o algo así. Por eso yo les digo, mis amigos, cúrese bien, cúrese hasta que sepa que está completamente curado. Donde quiera que usted vaya, donde quiera que usted se encuentre, a donde quiera que usted deposite su confianza, cúrese hasta donde sepa que esté curado y le hayan garantizado la mejoría de su problema. Para ello nosotros tenemos conocimientos, técnicas alternativas que garantizan la solución a su problema. Bendiciones para todos. 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
4: 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Saludamos al señor Justino, de 47 años. Vivo en el campo y he visto trabajos de maldad. Acá han puesto de todo a los encargados y dicen que a ellos les odian y les han hecho mucha maldad. Quisiera saber si es así, porque hasta yo me siento enfermo. Muchas gracias. Amigo Justino, estar en un ambiente donde hay algo negativo, estar en un ambiente donde hay algo enfermizo, va a enfermar a los terceros. Pero los terceros no son solamente de carne y hueso humanos, sino también animales. Se enferman en un sitio donde ya entra algo negativo. Por ejemplo, una cosa es que le rieguen aceites negros, que le tiren líquidos, algunos polvos, para hacer trabajos de maldad. Esas cosas llegan y posan sobre el sitio. Algunos las respiran, otros las tocan, otros las pisan, y eso genera una mala energía en las personas que absorben esta carga negativa. Pero, por ejemplo, si entierran un trabajo como una maldad, como gallinas muertas, sangre de animales, sapos que van atados con trabajos, fotografías de familias, reliquias que van trabajando y les embadurnan hasta de sangre, de velones negros, de rituales de maldad, todo eso es como dejar un punto de energía oculta en el sitio, y eso genera una mala energía que se expande y llega a las personas del sitio. Lógico que a los que le hicieron esa maldad se van a joder peor, pero los que están allí de costadito también les afecta. Hay veces hasta los vecinos llevan sin querer queriendo. Son energías y hay que liberarlas. Tráigame un poco de tierra, háblele a sus encargados que se interesen. Tráigame un poco de tierra, le examinaremos y la tierra nos muestra cuando hay una maldad. Consúlteme. 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Saludamos a la señora Juanita, de 39 años. Gracias por participar. Algo me pasa que mis músculos se mueven solos como temblor, tremer, y no sé por qué, si soy muy saludable. Quisiera saber qué es lo que puede ser. Señora Juanita, 39 años, joven, con tantos problemas, tantas enfermedades, llena de decaimientos y malestares. Pero usted se volvió cambios bruscos en su vida, como cuando alguien se quiere volver fitness y empieza a quitarle cosas a su vida, a experimentar con ejercicios, a hacer una especie de dieta que la redujo. Usted básicamente lo que hizo fue alterar su organismo, alterar cierta esencia vital, flujo de energía de su cuerpo. Usted tenía un buen peso, usted tenía una buena energía, y de un momento a otro, por volverse fitness, por empezar con ejercicios, empezó a hacer cambios bruscos y esto le alteró. Pero ojo, tiene tratamiento, hay manera de recuperar, hay que hacer unos tratamientos de rehabilitación para potenciar su cuerpo y salud, mejorándola físicamente y haciendo un buen tratamiento de alimentación. Hay unos tés, hay unos yuyos que me gustaría recomendarle para que potencie su salud, pero también le veo una aura oscura. Y esa aura oscura no es un trabajo, no le han hecho ninguna maldad, pero una aura oscura es como cuando hay algo que se está formando como una enfermedad en su cuerpo, o que hay una sombra que algo nos indica que algo no anda bien. Por eso es importante tratar. Visíteme para poderle ayudar. Vamos a liberar cualquier aspecto negativo de su vida y a potenciar su salud. 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
4: 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Saludamos al señor Liam de 50 años. Nos dice que ha encontrado trabajos puestos en la puerta de su casa y quiere saber qué hacer con este tipo de cosas. Amigo Liam, esos trabajos son jodidos. Significa no solo, sino que su enemigo sabe el sitio donde usted habita, sino que buscan por medio de artimañas, trabajos, artilugos, trabajos de magia negra, secretos de ocultismo, posar sobre el sitio algo malo para que se le desencadenen a usted una serie de eventos negativos que le generan fracaso, pérdidas, mala suerte, malas energías, alejamiento de seres queridos, negocios y quebrantos, problemas en la parte de la relación y una familia totalmente destruida, desmoronada. Se está dando cuenta que todo lo que le pasa es pérdida, que todo lo que le va es mal, es negativo, que no pegas una, que no das un paso para adelante porque ya retrocedes 3 o 10. Su vida ha sido muy restada y negativa desde que le vienen haciendo este tipo de trabajos. Y hay que tener mucho cuidado porque se debe liberar todas las ataduras negativas, desbloquear campos energéticos donde llegue algo positivo, porque no puede ser que no llegue nada positivo. Hay que retirar todo lo negativo. 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Amigos, ten compasión, enamórate de la vida, no te quedes en el karma porque estaría generando aún más tristeza. Que lo bueno, lo bonito y lo mejor del universo les suceda siempre.
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4: 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Recuerde que la fe es la base fundamental de nuestras propias convicciones hacia Dios, y esa fe se imprime en todo lo que hacemos, en nuestro ser, en la voluntad, en los propósitos y designios para salir adelante. Le pedimos que alice el vasito con agua. Vamos a hacer la oración bendita.
9: Purifico criatura de agua. En el nombre de Dios Padre Omnipotente, y por virtud del Espíritu Santo, a fin de que te conviertas en agua bendecida, para ahuyentar, expulsar a el mismo enemigo, por virtud del mismo Señor nuestro Jesucristo, que ha de venir a juzgar a los vivos y a los muertos. Dios, que para salud del género humano pusiste la mayor parte de tu sacramento en las sustancias de las aguas, atiende propicios nuestras invocaciones y a este el evento preparado con diversas purificaciones. Infunda la virtud de su bendición. Reciba el afecto de tu divina gracia para arrojar los demonios. Se aparten todas las acechanzas del enemigo oculto para que la salubridad pedida por medio de la invocación, tu santo nombre, se vea libre de toda impugnación. Amén.

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1: La denominada megacausa ingresaría a la etapa de juicio oral y público en pocos meses. La investigación judicial investiga los asesinatos de Rafael Michelini, Héctor Gutiérrez Ruiz, Rosario Barredo, William Whitlow y la desaparición de Manuel Liberov. Estudiantes de medicina entienden que la iniciativa del diputado Federico Prevé es una forma de retribuir a la sociedad. El legislador del Frente Amplio presentó un proyecto de ley para que los especialistas trabajen 2 años en prestadores públicos de forma obligatoria.
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1: Álvaro Delgado criticó al Frente Amplio por sus cuestionamientos a la fiscal de corte, Mónica Ferrero. Además, el presidente del Partido Nacional señaló que algunos Frente Amplistas añoran manejar políticamente la fiscalía. Delgado reafirmó que Ferrero, quien realizó cambios a nivel de fiscales, cuenta con un total respaldo de la coalición republicana y de Cabildo Abierto. No están los votos para cambiarla porque nos da garantías, acotó.
2: Me parece que hay una embestida política sobre la fiscal de corte, que además la fiscal de corte tiene hoy el respaldo parlamentario. Los parlamentarios de la coalición republicana y Cabildo Abierto, o sea, el Partido Nacional, el Partido Colorado, Partido Independiente y Cabildo Abierto, salimos a decir que nosotros vamos a respaldar en el Parlamento a la fiscal. O sea, no están los votos para cambiar la fiscal, porque no da garantía esta fiscal, que se metió contra el crimen organizado, que es recta, que es profesional, y que además atentaron hasta con su propia vida, ¿no? Contra su propia vida y contra la de su hijo. Y va para adelante. Y es muy profesional. La verdad, a veces me pregunto qué es lo que tienen contra Mónica Ferrero, porque cada tanto hay una embestida, y en este caso por un traslado a un fiscal que pidió el mismo fiscal el traslado, empiezan a generar suspicacias que poco bien le hacen a la politización de la fiscalía. Algunos estaban muy acostumbrados a que otros fiscales politizaban la fiscalía. Bueno, creo que Mónica Ferrero está cortando con eso, y algunos añoran cuando manejaban políticamente la fiscalía.
1: Por su parte, Delgado dijo que las encuestas hay que aceptarlas cuando a uno le va bien o no. Además, subrayó que en Uruguay son un insumo que tienen una base profesional y que reflejan lo que la gente dice en la calle.
2: Lo que pasa es que acá no hay magia. Uno puede mirar de reojo las encuestas, pero las encuestas son un insumo. En Uruguay las encuestas son un insumo que tienen una base profesional, y que en realidad hay que aceptarlas cuando le va bien o cuando le va bien, cuando gustan o cuando no gustan, y reflejan la realidad, son fotos del momento, y lo que refleja la gente, lo que reflejan las encuestas es lo que te dice la gente en la calle hablando, acá en Paysandú, en Montevideo, en Cerro Largo, que el gobierno tiene rumbo, que no tiene liderazgo, perdió un año sin hacer, y que es un gobierno que está a la deriva, a los tumbazos, condicionado por una interna y desaprovechando momentos para avanzar. Y esa sensación, que además se generan errores propios, errores no forzados, por más que se enoje el ministro de Economía, cuando empiezan a hablar de las AFAP, de cómo estatizar recursos, sale de la propia interna del gobierno, este diálogo social, no lo pone la oposición. Entonces, cuando empezás, y después marcha atrás, y después no era tan así, toda esta falta de rumbo, de certezas, repercute en la gente, porque no hay concreciones, no hay hechos, en la inversión, por la inestabilidad, y obviamente en la gente necesita un rumbo. A veces es mejor tener un rumbo equivocado que no tenerlo. Bueno, en este caso es como a modo avión, van navegando, yendo para adelante, yendo para atrás, diciendo y desdiciéndose. Por eso las encuestas reflejan esto, que se viene agravando además, ¿no? Notoriamente, no es una buena noticia para el Uruguay. La verdad que, más allá de lo que piense Orsi, es una mala noticia para el gobierno, es una mala noticia para Orsi, también es para el Uruguay.
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0: Mercosur y el efecto que iba a tener en las posibilidades de Uruguay y sus productos de acceder al mercado europeo. Obviamente que nosotros hemos estado monitoreando las cuotas que siempre dijimos que eran de nuestro mayor interés, que son la de carne bovina, la de arroz, que son las dos además que pagan mayores aranceles al entrar a la Unión Europea, y la de miel. La de la carne bovina tiene que esperar un poquito más, todavía el proceso no está resuelto del lado europeo. La de arroz es la que seguía en importancia y ayer pudimos confirmar, gracias al monitoreo que está haciendo el Ministerio de Economía y Finanzas junto a los ministerios sectoriales de los otros países, que efectivamente la cuota de todo el año, porque me parece importante insistir en eso, la cuota prevista para todo este año, se acabó y que en el uso de esa cuota el 63% pertenece a empresas exportadoras uruguayas, que no tenemos que olvidarnos que son, en el total de las exportaciones a la Unión Europea, las empresas que tienen mayor presencia en exportaciones en ese mercado.
1: En una comparativa en cuanto se exportaba anteriormente a este acuerdo y a lo que se va a exportar ahora, ¿cuál es la diferencia?
0: Hay que tener en cuenta que por ahora, por los volúmenes que estamos hablando, estas cuotas que recién empiezan y que recién en 5 años van a estar en sus niveles máximos, estamos en volúmenes muy inferiores a lo que exporta usualmente cualquier país del Mercosur a esos mercados. La diferencia es que primero nos va marcando una tendencia y es que las exportaciones dentro de cuotas están siguiendo los patrones de comercio tradicionales e históricos del bloque. Nos estamos ahorrando la renta, nos está quedando a nosotros la renta porque no estamos pagando aranceles y por lo tanto lo que vemos es una confirmación de que si Uruguay siempre ha exportado más del 50% y más cerca del 60% del arroz de lo que exporta el Mercosur, en la cuota también estamos usando esos promedios. Pero acordémonos, por ahora lo que estamos viendo son tendencias, son buenas noticias, pero estos resultados recién van a requerir 5 años para que veamos la totalidad de las cuotas realmente en su lugar.
2: Al igual que el presidente de la República, la viceministra de Relaciones Exteriores definió el poder exportar un 63% de la cuota de arroz al mercado europeo como un gol del sector productivo uruguayo.
0: No es una negociación y esto es realmente mérito del sector privado uruguayo, un sector pujante como el arrocero que desde el principio ha estado trabajando. Acordémonos de algo y por qué esta cuota tiene un valor diferente. La cuota de la carne es indiscutiblemente la cuota de todos los países del Mercosur, pero el arroz durante las negociaciones allá entre 2017 y 2019 era un producto que quedaba casi afuera del acuerdo. Y fue gracias al impulso de la Asociación de Cultivadores de Arroz y a la Gremial de Molinos Arroceros, en conjunto con los equipos negociadores, que logramos crear esta cuota de 60.000 toneladas. Entonces es una cuota que sentimos muy nuestra y que desde que supimos que a partir del 1 de mayo iba a estar disponible esta parte, hemos trabajado muy cerca con el sector privado para asegurar que ellos fueran los primeros en aprovecharla.
3: ¿Ya está exportando este arroz?
0: Ya se está exportando. En muchos casos van a haber entradas en estos días. Hay una corriente comercial, por lo tanto, no es que sea novedoso y que las exportaciones van a salir ahora. Puede haber mercadería que ya está en camino o ya casi entrando a la Unión Europea.
3: ¿Esto económicamente cómo repercute?
0: Esto repercute en, primero, la ausencia de pago de arancel y, por lo tanto, van a tener, la renta va a quedar acá, abarata la exportación a la Unión Europea, creo que hay que ponerlo en esos términos, y por lo tanto es más dinero que queda en Uruguay para reinvertir en la producción, para el trabajo, para la generación de nuevas oportunidades. ¿Y por qué no para pensar en un crecimiento del sector a futuro?
3: El presidente lo manejaba como un gol. ¿Esto es un gol de Uruguay?
0: Es esta cosa muy uruguaya, siempre lo tenemos que llevar al fútbol. No hablemos de fútbol igual que todavía no estamos sabiendo qué pasa en estos días, pero sí, yo creo que es un gol del sector productivo uruguayo que hay que reconocérselo y se lo merecen también. Tanto criticamos a veces lo que no parece que está bueno, ¿por qué no a veces festejarlo?
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2: En diálogo con nuestra emisora, el diputado por el Frente Amplio, Rubinson Silva, en primera instancia hizo referencia a la visita y actividades llevadas a cabo por el ministro del Interior aquí en nuestro medio. En la chacra policial, allí se llevó a cabo el acto de egreso de 15 efectivos policiales, entre otras actividades realizadas en nuestro departamento. Y aquí la palabra del diputado por el Frente Amplio, Rubinson Silva.
5: El martes en la Asamblea General en Montevideo, en homenaje a Germán Michelini, autor de Guillermo del Juiz, en 50 años de su desaparición física, del asesinato de ambos, la Asamblea General que fue muy emotiva, la verdad que todos los partidos se pronunciaron y todos planteando lo significativo del acto y del legado que dejan ambos legisladores, ¿no? Y el miércoles estuvimos tempranito, con mucho frío allí en la chacra policial, en donde efectivamente se dio

0: fin a la tanda que los nuevos policías terminaron. También un acto muy emotivo y lo más destacado es, a mí me encanta cuando ellos juran su dedicación al trabajo y a partir de ese momento empezar a ser efectivos policiales realmente. Muchachos jóvenes, algunos de ellos muy destacados, con varios reconocimientos a su labor como estudiantes y como la preparación para la nueva función. Y sí, estuvimos charlando con el ministro, con el director nacional de la policía, y hubieron varias reuniones también, aparte de eso, allí en el propio parador policial. Una policía que está enfrentando un momento muy difícil en el país y en el mundo. Sabemos que el mundo todo está muy convulsionado y Uruguay no queda fuera de eso. Y la policía tiene que tecnificarse, tiene que prepararse para ese nuevo tiempo en donde los delitos son cada vez más complejos, en donde requiere un mayor esfuerzo de preparación, de estudio, de estar al tono con lo que los delincuentes hoy tienen.
1: Claro.
0: Que son herramientas muy muy diferentes de lo que era antes. Y más aquí en Rivera, que es una frontera muy particular, que tiene la facilidad de ir y venir a Brasil, de la impunidad de poder cometer un delito en un lugar y a las pocas horas estar muy lejos y muy difícil de encontrar después al delincuente. Pero así mismo, yo reconozco el valor que tiene la policía de Rivera, que siempre, a veces los más grandes delincuentes de la región llegan a Rivera y son capturados. O sea, tiene, y siempre fue así, ¿no? Digo, la preparación de la policía de Rivera es muy buena.
1: Y hay que reconocerlo, ¿no?
0: Hay que reconocerlo y hay que apoyarlos y hay que estar al lado de ellos, porque es la forma que tenemos de poder tener una frontera más tranquila. Tuvimos momentos muy difíciles cuando llegaron las facciones a la frontera, que luego se fueron introduciendo al país y hoy están por todo el país y la región, están en Argentina también, en las mismas facciones estas que llegaron aquí a Rivera. Y bueno, pero felizmente tenemos una muy buena policía. Hubo un reconocimiento a la fiscal de aquí del juzgado. Y bueno, creo que Domínguez, creo que es también una persona muy valiosa para la zona, que conoce profundamente la región y que un homenaje muy, muy merecido. Y bueno, fue un momento muy, muy lindo el pasar allí con el ministro y las autoridades.
1: Además, hay que destacar, mientras en el gobierno anterior no quisieron un destacamento de la Guardia Republicana aquí en Rivera, en esta oportunidad, con el ministro, se realizó el lanzamiento de un operativo, Ancilia. Y sí. Es un despliegue para robustecer controles fronterizos, combatir delitos transnacionales como el narcotráfico, el contrabando y el tráfico de armas. O sea que el ministro Negro, por más criticado que sea, no tuvo miedo de que aquí fueran atacados estos grupos y le sacaran las armas como tenía miedo Heber en su momento, y por eso, que esto fue lo que él dijo, está en las redes, no estoy inventando nada, y por eso llevaba el destacamento de la Guardia para otro lugar, porque tenía miedo que fueran atacados y le sacaran las armas que tenía.
0: Sí, incluso ahora hay un destacamento de allí en el aeropuerto, la posibilidad de que también la policía pueda tener allí un destacamento importante que pueda, a partir de allí, monitorear toda la región, ¿no?
1: Claro, además de colocación de 200 cámaras, la incorporación de los drones, que ya deben de estar en funcionamiento, y hay también y la colocación
0: días,
1: de pórtico.
0: En unos días va a estar disponible la presentación para la prensa, porque allí tus colegas le plantearon de hacer al jefe de hacer una presentación de los drones y quedaron de coordinar para que toda la prensa pueda estar presente y ver cómo funciona.
1: Y también anunció la instalación de pórticos con lectores de matrículas, y más en la zona de pasaje de frontera.
0: Yo creo que se está trabajando bien, yo creo que, bueno, hay algunas dificultades, como, por ejemplo, hay un viejo reclamo de más efectivos para Rivera. El ministro dijo allí claramente de que con lo que hay en Rivera podría mejorarse si hubiera más. pero que es bastante suficiente la cantidad que hay, uh-huh, y que son aparte muy efectivos también, ¿no?
2: Durante esta semana hubo un recorrido por las obras de la empresa Brass Pine, donde allí el intendente departamental destacó la obra, la cantidad de puestos laborales directos y además la potencialidad que esto le da al departamento. Por otra parte, en las últimas horas, la ministra de Energía y Minería, Fernanda Cardona, anunció oficialmente la instalación de la planta de madera brasileña Brass Pine en Rivera. Es un megaproyecto que representa una inversión de 250 millones de dólares. En diálogo con Internacional, el diputado por el Frente Amplio, Rubén Silva, destacó además la celebración del presidente Yamandú Orsi a través de redes sociales sobre esta concreción. Destacó Rubén Silva que es un trabajo de mucho tiempo que llega a buen puerto, y destacó el trabajo conjunto entre el Gobierno Nacional, los ministerios UTE y la Intendencia Departamental de Rivera.
0: Bueno, yo creo que Rivera tiene la posibilidad de que en breve haya un despliegue importante a nivel de que empiecen a funcionar algunas cosas que están ya en funcionamiento, en el sentido de que, bueno, está toda la documentación, se está trabajando para esta empresa, pero también se está trabajando para el parque tecnológico, se está trabajando para la zona franca. O sea, creo que la perspectiva para Rivera es muy importante, promisoria. Y bueno, la ministra ya decía que trabajó en silencio con esta empresa, que trabajó sin hacer anuncios bombásticos antes de que sucedan las cosas, o sea, anuncia cuando ya está todo definido. Yo vengo trabajando también hace mucho, desde que empezamos el periodo, con el tema de la minera San Gregorio. Es un hecho que la minera va a empezar a trabajar de nuevo. Querían que fuera el año pasado, no fue posible por temas burocráticos también, pero estoy seguro que en el correr del año va a haber novedades en ese sentido. Ya están trabajando en la recuperación de todo el predio y de la industria toda, ¿no? Mantenimiento y esas cosas ya están trabajando, pero es un hecho de que también va a ser algo que a la brevedad va a haber novedades. Y como decía la ministra, hay que trabajar en silencio, y cuando llegue la hora de que empiezan los emprendimientos, ahí sí hacer los anuncios.
1: Claro, cabe destacar que este diálogo lleva mucho tiempo, desde que asumió este gobierno del Frente Amplio, donde trabajaron en conjunto el Gobierno Nacional, los ministerios UTE y la Intendencia de Rivera, porque para que la empresa decidiera radicarse aquí, tienen una cantidad de temas a tratar ligados a la seguridad jurídica de Uruguay, la disponibilidad de materia prima y la infraestructura de nodos eléctricos aquí en la zona, ¿no? Todo eso llevó a que dialogaran todas esas partes que hemos nombrado, el Gobierno Nacional, los ministerios UTI, la Intendencia de Rivera principalmente, para que se concretara esto. Luego de lo ocurrido en Tacuarembó, ¿no?
0: Sí, hay que destacar eso también, de que la empresa en principio se iba a instalar en Tacuarembó y terminó instalándose en Rivera, porque encontró en Rivera las posibilidades de su instalación y de su desarrollo. Una empresa que en Brasil es muy importante y que es la primera planta fuera de Brasil, ¿no?
1: Claro. De este emprendimiento, que es un emprendimiento familiar, como lo decía el gerente general. Que
0: 250 millones de dólares, sí. No es poca cosa.
1: Emprendimiento familiar, sí, que comenzó muy pequeño, pero que tiene dos plantas en Brasil y ahora extiende a Uruguay, con posibilidades de
0: continuar. Y debemos destacar también, por un lado, que todos los ministerios y todos los organismos públicos como CEDUTE o CENTEL han venido a Rivera no una, varias veces ya en lo que va de este año y medio de gobierno, que han tenido un excelente relacionamiento con la Intendencia, porque en definitiva, para que salgan estas cosas, la Intendencia es una pata importante. Y bueno, y esa coordinación ha llevado a que las cosas estén empezando a concretar. Yo soy muy optimista en ese sentido, creo que hay que tener paciencia, porque las cosas llevan su tiempo, pero que Rivera en breve, en un par de años, va a tener un desarrollo mucho más importante de lo que tenía.
1: Y lo dijo el propio Orsi, ¿no? Habrá que esperar que con tiempo, porque hay una mirada especial y se concretarían mayores emprendimientos en la zona norte del país y principalmente aquí en Rivera.
0: Nosotros aquí tenemos todo, ¿no? O sea, tenemos esta cercanía con la frontera que nos permite que las empresas nos miren de otra manera. Claro. No es en vano que, o sea, una empresa de ese porte cuando viene a instalarse es porque sabe que va a tener una posibilidad de desarrollo importante. Nadie va a poner, ninguna empresa va a venir a poner para perder. Claro. Si vienen es porque ya han hecho sus estudios con sus técnicos y han visto que aquí es el lugar.
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2: El Papa León XIV visitará Uruguay en noviembre de este año. Está previsto que el sumo pontífice visite Montevideo y Florida y que se sume un departamento del norte del país. Está a definir entre Paysandú o Rivera. Sobre este particular, dialogamos con José Lo Andrade, quien hace un buen tiempo ya propuso a nuestro departamento y ahora nuevamente expresa que dialogó con el cardenal Sturla sobre este particular.
4: Dios te escuche, ojalá que sea así, que el Papa tenga esa posibilidad de visitar Rivera, ¿no? Está dentro de las posibilidades. Florida es una de las cosas que quiere ir, a la Virgen de los 33. Y después existe la posibilidad de ir a Paysandú o venir a Rivera. Nosotros hace tiempo que venimos con esa posibilidad, por eso estamos tratando de que sensibilizar a las personas que tienen por lo menos el poder de orientar a las personas que manejan la agenda del Papa.
1: Uh-huh. Hay una convocatoria para esto. Usted en la oportunidad que hablamos iba a dialogar con las diferentes comunidades aquí de nuestro medio para que hicieran la solicitud correspondiente, comenzaran los trámites. ¿En qué quedó todo eso? ¿Y hay una nueva convocatoria?
4: Bueno, el tema es así. Nosotros, por lo menos lo que hemos hecho fue hablar con todo el mundo para darle un poco la posibilidad de que todos se hicieran en la cabeza que la posibilidad existe, pero inclusive se le comunicó al obispo y el obispo dijo que hasta que no haya una posibilidad exacta o una confirmación de que venga no se puede hacer nada, y es lógico, ¿no? Pero lo que sí tenemos que hacer como comunidad que somos es buscar la manera de incidir en eso, como te decía al principio. Fíjate que es una oportunidad que no podemos perder. La visita del Papa para nosotros los católicos, y yo creo que para el mundo entero, ¿no? Significa un mojón de paz, más para lo que es Rivera Libramento, para lo que es todo nuestro país, creo que sería fundamental que viniera el Papa. Y una de las cosas fundamentales es que tenemos la infraestructura necesaria, Rubito. Uh-huh. Tenemos aeropuerto internacional, tenemos un estadio es hermoso y que es la posibilidad, aunque no tiene un tamaño así como para, no sé, para llenarlo de tal manera que, o mejor dicho, capaz que va a quedar muy chico, ¿no? Fíjate, por ejemplo, que él viaja a España ahora y parte de las misas, y eso lo va a hacer en los estadios, porque es el lugar más indicado para tanta gente, ¿no?
1: En las últimas horas usted nuevamente realiza un llamado y una propuesta a que las comunidades unidas por lo menos comiencen a tramitar todo esto. Algunas ya mantuvieron comunicación con usted y no son de nuestro medio, sino que son del lado del Libramento, ¿puede ser?
4: Sí, sí, el Libramento ya, no solo del Libramento, y la prensa del Libramento está expectante, porque en el momento que se enteró que puede existir esta posibilidad, indudablemente sería un antes y después de la frontera, ¿no? Porque yo creo que no vamos a tener mayor visita, mayor repercusión a nivel mundial que esta venida que puede ser del Papa, ¿no? Fíjate, por ejemplo, que todo lo que él atrae, la atención que atrae, es impresionante. Para nosotros los católicos sería, el regalo más grande que nos podrían dar es que el Papa llegara a Rivera. Ahora, eso no es fácil, porque como te decía, tú fíjate que en España, el movimiento que hay en estos momentos en España es impresionante, porque es un mandatario que mueve mucha gente, que a su vez necesita mucha infraestructura, mucha seguridad. Es increíble, a veces no nos damos cuenta de todo lo que pasa antes de la visita del Papa, ¿no? O la visita de una persona como el Papa.
1: Sería la primera visita desde el año 88, 89,
4: exacto, si no me falla la memoria. 88. Exacto. Él estuvo dos veces en Uruguay, y tú recordarás que estuvo Juan Pablo II, ¿no?
1: Sí, sí, sí. Pero estuvo en Montevideo, Florida...
4: Y Melo.
1: Melo y Salto.
4: Florida, Montevideo, Florida, Melo y Salto. Yo lo recuerdo que fue algo sensacional, porque ustedes se acordarán que fue una movilización brutal. Yo creo que nosotros nos merecemos, Rivera se merece tener el premio de tener al Santo Padre de visita a nuestra ciudad.
1: ¿Y qué nos falta para concretar para que Paysandú no nos gane en ese sentido?
4: Bueno, la fuerza de todos, que se comuniquen los que tienen la posibilidad de comunicarse con el cardenal Sturla, que lo llamen, que le pidan, porque es eso, es decir, aunque Sturla es simplemente un cardenal que tiene la posibilidad, por supuesto, como lo es, De incidir, pero todo eso viene desde el Vaticano, ya viene un poco manejado de alguna manera a nivel diplomático.
1: Diplomático,
4: ¿no?
1: Claro.
4: Porque
1: claro.
4: Seguro es algo que sale del alcance nuestro. Ustedes imagínense que todo lo que se mueve es impresionante.
1: Ahora, creo que sería emblemático que el Papa estuviera en esta zona de frontera en un momento que hay guerra del otro lado del mundo. O sea, sería un mensaje muy significativo, ¿no?
4: Ahora, tú fíjate, tú me das pie para decir, no debe haber ciudad, por lo menos en América, tan cosmopolita como Rivera y Libramento. Tenemos de todas las nacionalidades, tenemos gente de todos lados, gente que convive, que nos respetamos nuestras religiones, nuestras creencias, respetamos absolutamente todo. Y eso creo que nosotros no nos damos cuenta, como riverenses no nos damos cuenta. Y creo que tendría que ser un ejemplo para el mundo, Rubito. Somos un ejemplo. Aunque nos parezca mentira, somos un ejemplo.
1: Joselo, ¿dónde se encuentra más información? ¿A quién llamar? ¿Cómo hacer para que las comunidades todas unidas, además de llamar al cardenal, como usted lo dice, pero que comiencen a actuar unidas para que esto se concrete?
4: Bueno, Rubito, todos los que quieran comunicarse conmigo saben cómo hacerlo, indudablemente. Pueden llamarme al 096-53-4805, los que quieran colaborar, pero te repito, esto es simplemente el principio de algo, porque todavía no tenemos, hasta que no tengamos certeza realmente que viene Rivera, no podemos hacer nada, solamente tratar de incidir para que venga. Y después sí, bueno, después en el momento que se confirma, ahí va a ser, tiene que ser a todo... acelerado, ¿no? Porque ahí esto involucra absolutamente a todo.
1: Y hay que hacer varias modificaciones. Enciso ya anunciaba modificaciones en Florida por una cantidad de cosas a hacer para poder recibir al Papa.
4: Por supuesto, por supuesto. Y nosotros tenemos la ventaja que tenemos, el enclave que tenemos, las condiciones que tenemos, tenemos que explotarla y tenemos que tratar de que el Papa nos visite. Eso queda claro.
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5: Amigos de Radio Internacional, bienvenidos a la columna deportiva del día viernes. Anoche por Copa Libertadores de América, Peñarol empató en el campeón del siglo 1-1 con Corinthians y quedó eliminado de la Copa Libertadores de América. Los goles, Maximiliano Olivera encendió la ilusión carbonera con un golpe de cabeza tras córner ejecutado en forma perfecta por Trindade en el minuto 19 y el marroquí, Zakaria Labiad, la apagó en el complemento con un gol contra el palo derecho de Washington Aguirre. Los de Aguirre afuera entonces de los octavos de final. Peñarol jugó muy atrás cuando estaba ganando y no pudo sostener la ventaja. En el final empujó con pocas ideas, pero con mucho carácter, con mucha determinación. Un Pierres lideró los ataques, pero uno de los zagueros, Gustavo Henríquez, el espigado, el más alto de la defensa de Corinthians, sacó todo por arriba. El equipo paulista lo pudo ganar al final cuando entró Yuri Alberto. Grandes atajadas de Aguirre y algún gol errado por milímetros de la gente del Corinthians no desató el triunfo visitante. Peñarol eliminado, errores en otros partidos lo liquidaron, hoy tuvo una actitud irreprochable del equipo, una entrega fabulosa, lo terminó poniendo adentro del arco a Corinthians, entró muy bien Batista, flojo Sabel Hernández y Angulo en el ingreso en el complemento. Se fue con la frente alta Peñarol, muy distinto a como se fue Nacional ante su público en Gran Parque Central, y cuando terminó el partido, Diego Aguirre, el técnico aurinegro, deja la reflexión de esta eliminación carbonera en la Libertadores.
6: No, si tengo que, digamos, marcar alguna cosa positiva, yo creo que el equipo se entregó, los jugadores dieron todo y en todo momento estuvimos en partido y sintiendo que era posible ganarlo, pero bueno, también sabemos que enfrentamos a un muy buen equipo que generó buenas cosas y bueno, el partido se hizo al final ida y vuelta y no pudimos encontrar ese segundo gol. Hablamos en el entretiempo de plantear el partido un poquito más arriba, de que teníamos que atacarlo, que teníamos que generar alguna transición, cosa que nos faltó en el primer tiempo, pero no. En el momento que entra Angulo como para explotar la velocidad de él, nos hacen el gol y ahí creo que nos pusimos un poco nerviosos y bueno, no pudimos. Sí, el era Corinthians que nos llevaba para atrás a nosotros con el mantenimiento de pelota de un lado a otro y nos iba hundiendo. La idea del partido era plantearlo un poquito más adelante, pero bueno, también íbamos ganando y bueno, está esa sensación de protegerte y bueno, lamentablemente nos empataron.
5: Una vez terminado el partido, grave todo lo que pasó, 30 detonaciones de balas de goma como mínimo, gente que corría asustada hacia adentro de la tribuna Cataldi, gases lacrimógenos lanzados por la policía desde afuera hacia adentro de la tribuna. El presidente Rubio informó que habían 4 o 5 personas con heridas leves, algo totalmente inusitado. Se vivió, lamentablemente, una vez que terminó el partido en el Campeón del Siglo. Más resultados de Copa Libertadores de América que se registraron anoche. Independiente Rivadavia ganó visitante 4-2 al Deportivo La Guaira y Universidad Católica de Chile derrotó 2-0 al Barcelona de Guayaquil. En Copa Sudamericana empató Juventud allá en Venezuela 1-1 con Puerto Cabello y en el mismo grupo Atlético Mineiro le ganó Cienciano 2-0. En esta llave, Mineiro, Cienciano y Puerto Cabello tienen 7 puntos, Juventud tiene 6, obligado a la gente de Las Piedras a ganar el próximo match de visitante con Cienciano si quiere seguir en la Copa Sudamericana. Más resultados por Sudamericana, Racing Club de Avellaneda empató 2-2 con Caracas, Carabobo le ganó de visitante 2-0 al Blooming boliviano y Macará de Ecuador empató 0-0 con Alianza Atlético de Perú. Venimos al plano local porque hoy arranca la segunda fecha del intermedio con el partido Liverpool-Racing 19:30 en el Parque Viera. Los grandes jugará el sábado Nacional 18:30 en el Gran Parque Central con Albion y Peñarol lo hará el domingo 18:30 en el Estadio Francini visitando a Defensor Sporting. Tercera fecha de la Divisional D, que hoy también se abre con un partido. Plaza Colonia recibe Oriental de La Paz a la hora 18 en el Parque Prandi de la ciudad de Colonia. Y la C arrancará su fecha mañana, donde destacamos el partido de Frontera Rivera, que va a jugar de local en el Estadio Olímpico del Cerro a las 15 horas frente al equipo de Dodger. Hablando del plano local, Maxi Olivera recibió 2 partidos de suspensión el jugador aurinegro. No puede reducir pena porque es reincidente al haber sido expulsado contra Cerro en la apertura. Multas. Peñarol, 45 unidades reajustables, unos 86.281 pesos. Y Cerro, 50 unidades reajustables, unos 95.868 pesos. La audiencia de Cerro pasó para el lunes por los desmanes ocasionados en el Gran Parque Central cuando su equipo cayó goleado frente a Nacional. En el plano internacional, Guillermo Almada confirmó que no seguirá en Oviedo, pese al ofrecimiento del club. Tras descender a la segunda categoría del fútbol español, el entrenador uruguayo se irá del equipo por una decisión personal. Presentó la lista a Alemania, señores, y Manuel Neuer, que estaba retirado, fue convocado para el Mundial. El arquero vuelve tras 2 años y jugará su quinta Copa del Mundo. Los germanos se enfrentarán a Curazao, Costa de Marfil y Ecuador en el Mundial. Hizo la gran muslera el hombre, se había retirado y ahora vuelve entonces para defender los 3 postes de la selección alemana. Terminamos con ciclismo. Tomás Silva consiguió otro podio ayer en el Giro de Italia. Fue tercero en la etapa 12 y llegó a 3 segundos del ganador, el belga de la etapa, Alex Sellaret. Escaló al puesto 67 al 65 de la clasificación general individual a 1:17:59 del primero, el portugués Alfonso Eulalio. Se está corriendo la etapa número 13 desde las 7:30 de la mañana, que une Alessandría con Verbania en una distancia de 189 kilómetros. Hasta aquí entonces el informe el día viernes. Nos vamos a reencontrar mañana sábado con toda la agenda de la A, de la B, de la C, de OFI, aquí en Radio Internacional.
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2: Vamos a la información policial correspondiente a las últimas 24 horas. Se solicita a la población la colaboración para ubicar a Pedro Noa Monteiro Rolín, uruguayo, 15 años, falta del INAU en calle Juana de Ibarburú, desde el pasado día 13. Así también se solicita la colaboración para ubicar al adolescente Gregory Abraham Carballo Layola, uruguayo, 17 años, quien también falta del INAU en calle Juana de Ibarburú, desde el pasado día 13, y como así también se solicita la colaboración para ubicar al adolescente Rubén Alejandro Dos Santos González, uruguayo, 16 años, quien también falta del INAU en calle Juana de Ibarburú, desde el pasado día 13 de mayo. Por cualquier información, comunicarse con los teléfonos 911 o a través del 2030-6000 de seccional décima. Adolescente fallecido. Efectivo de seccional tercera, en la noche de ayer, concurren a una finca en paraje Lunarejo, donde momentos antes familiares, por causa que se tratan de establecer, habían encontrado en su dormitorio aparentemente sin vida un adolescente de 17 años, el cual, visto por el médico, este expide el siguiente dictamen. Constatación de fallecimiento, hora de constatación, 21:20. Entré a la Fiscalía segundo turno, dispuso científica al lugar del hecho, autopsia con toxicología y acta de declaración a los familiares de la víctima. Hombre detenido por desacato. Efectivos de la Comisaría Especializada en Violencia Doméstica y Género, en la jornada de ayer, en una finca en barrio 33 Orientales, por disposición del juez especializado, realizan la detención de un hombre de 47 años, quien se encontraba allí incumpliendo medidas cautelares de prohibición de acercamiento. Entrada en la Fiscalía, dispuso acta a las partes, conducción del mismo en la fecha. Hurto. De un comercio en calle Graciada, barrio Centro, hurtaron 5 máquinas de cortar pelo con sus respectivos cargadores y 2 secadoras de pelo. De una finca en calle Figueroa, en barrio Centro, hurtaron una bordeadora, un machete, un taladro, una caja de dados y una caja de herramientas. En la madrugada de ayer, momentos en que una mujer conducía una moto marca Winner por calle Wilson Ferreira Aldunate, al llegar a calle Luis Valle Berres, perdió el dominio del vehículo cayéndose al pavimento. Posteriormente, se apersonó una desconocida quien le mostró las intenciones de ayudar, pero resultó que al levantar la moto, que estaba caída, se subió a la misma y emprendió marcha del lugar. Trabajaron en el hecho personal de la zona 1 en coordinación con la Fiscalía de turno. Hurto. El hecho se suscitó en la tarde de ayer, momentos en que un vendedor ambulante dejó su carrito en la zona del Parque Oriental, en Presidente Viera, Barrio Centro, concurrió a una tienda próxima al lugar con la finalidad de ofrecer los productos y al regresar notó que ya no se encontraba más ni el carrito ni los artículos, 15 escobas, 15 lampazos y 15 palas. Trabajaron en el hecho personal de la zona 1 en coordinación con la Fiscalía de turno. Siniestro de tránsito. Politraumatismo leve fue el dictamen médico para el conductor de una moto marca Winner, quien en la mañana de ayer, en la avenida Itálica de Arturo Núñez, chocó con un auto marca Volkswagen modelo Gol que se encontraba estacionado. Trabajan en el hecho personal de la Brigada Departamental de Tránsito en coordinación con la Fiscalía de Turno. Por último, siniestro de tránsito, politrauma leve, fue el dictamen médico para una peatón quien en la noche de ayer en calle Ventura Pires y Avenida Brasil fue embestida por un auto marca Toyota modelo Fielder cuyo conductor resultó ileso. Trabajaron en el hecho personal de la Brigada Departamental de Tránsito en coordinación con la Fiscalía de Turno. En materia de información policial es todo hasta el momento.
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7: Muy buenas tardes, bienvenidos al Mundo Ahora de France 24. Yo soy Elena Lozano y todo lo que verá a continuación es noticia. Iniciamos. A muy alto elevó la Organización Mundial de la Salud el riesgo por el brote de ébola en República Democrática del Congo. Las muertes sospechosas por el virus también aumentaron a 177 y los casos sospechosos se elevaron a 750. Se intensifican las protestas en Bolivia y persisten los bloqueos. Distintos sectores, sindicatos y gremios piden la renuncia del presidente Rodrigo Paz. Culpan al derechista de no lograr superar la crisis económica que azota al país andino. Manifestantes se enfrentaron a las fuerzas de seguridad. Marco Rubio no ocultó el descontento de la administración Trump con los miembros de la OTAN. En la cumbre de cancilleres de la Alianza Militar afirmó que el despliegue de 5.000 soldados a Polonia responde a una decisión técnica y no política.

0: Iniciamos en África. El ébola se sigue propagando con rapidez en la República Democrática del Congo. Este viernes, la Organización Mundial de la Salud elevó de alto a muy alto el riesgo por el brote del virus dentro de este país, con 177 muertes confirmadas y 750 casos sospechosos. El informe es de Gabriel Colchén.
1: Un riesgo muy alto para República Democrática del Congo. Mientras el ébola se sigue propagando, la respuesta sanitaria en el este del país avanza lentamente por el conflicto armado. En la clínica universitaria de Bukavu se estableció un centro de aislamiento que puede acoger a hasta 30 pacientes.
2: Estas son las tiendas de aislamiento con camas. Tenemos una tienda destinada a los hombres y otra a las mujeres. En la zona de los hombres, la tienda está dividida en dos secciones. Una sección está reservada para los casos sospechosos y la otra para los casos ya confirmados, ya que no se les puede alojar a todos juntos.
1: Sin embargo, el director de la clínica pide apoyo internacional para crear centros de tratamiento permanentes para hacer frente al brote.
3: Nos adresamos ahora al partner.
2: Ahora estamos llamando a nuestros socios. Dada la situación regional y los brotes recurrentes en nuestra zona, existe una necesidad urgente de un centro de tratamiento dedicado a las enfermedades epidémicas, centros que podrían establecerse de forma permanente.
1: Este viernes la OMS aumentó el riesgo por el brote de ébola de alto a muy alto en el epicentro de los casos.
4: El brote de ébola en República Democrática del Congo se extiende rápidamente. Hemos revisado nuestro sistema de riesgo de muy alto a nivel nacional, alto a nivel regional y bajo a nivel internacional.
1: El director de la OMS para el continente africano advirtió que hay que tomar la epidemia en serio y darle suficiente atención internacional.
0: En Bolivia se intensifican las manifestaciones contra el gobierno y los bloqueos persisten. Este viernes el sector obrero e indígena, de la mano de los gremios de maestros, transportistas y campesinos, continúan en las calles para pedir la renuncia del presidente Rodrigo Paz. Culpan al derechista de no implementar medidas efectivas para superar la crisis económica que azota al país andino. También le exigen mejores sueldos y le reclaman los costos y la mala calidad de la gasolina. Este día se registraron nuevos enfrentamientos con el ejército y la policía desplegados desde el sábado en las calles. Y en medio de tensiones cada vez más fuertes entre Cuba y Estados Unidos, un sector de la población cubana sigue elevando la voz contra una posible intervención de Washington sobre la isla. Decenas de miles de cubanos se reunieron en las calles en apoyo a su expresidente Raúl Castro, al que, recordemos, la administración Trump acusa de asesinar a 4 estadounidenses y de derribar aviones en 1996. Aquí los detalles.
1: Decenas de miles de manifestantes frente a la embajada de Estados Unidos en La Habana. En primer plano, el presidente Miguel Díaz-Canel, junto a militares, políticos, funcionarios y familiares de Raúl Castro. Las personas presentes expresaron su apoyo al antiguo presidente, contra quien el Departamento de Justicia de Estados Unidos anunció cargos el miércoles.
5: Preparados para el combate. A él nadie lo va a secuestrar. Eso se lo puedo asegurar. Aquí estamos preparados para combatir al imperialismo.
1: Este viernes, la presidenta de México, Claudia Sheinbaum, denunció las acusaciones de Washington.
6: Ha habido históricamente una visión injerencista de los Estados Unidos. No es de ahora. O sea, ¿qué sentido tiene que en este momento acusen a una persona por algo que ocurrió hace 30 años?
1: Los cubanos temen una intervención de Estados Unidos al estilo de Venezuela.
7: Independientemente de la creencia actual que tenga cada joven, a nadie le gusta que bombardeen su país. A nadie le gusta que se metan en sus casas, que roben, que maten a su familia por ideologías políticas. Así que por supuesto que los jóvenes vamos a estar en la calle y vamos a defender lo que haya que defender.
1: El jueves, el secretario de Estado de Estados Unidos, Marco Rubio, dijo que Trump prefiere la vía diplomática, pero que las chances de llegar a un acuerdo con la isla son mínimas.
0: En más información de la región latinoamericana, en Colombia el departamento del Cauca fue escenario de enfrentamientos entre indígenas de los pueblos Misak y Nasa. Al menos 6 personas perdieron la vida y más de un centenar resultaron heridas por la disputa desatada por el control de territorios considerados ancestrales. El ministro de Defensa colombiano, Pedro Sánchez Suárez, llamó al diálogo y dijo que enviaría un refuerzo militar de 120 soldados a la zona. El territorio en disputa era habitado y cuidado por el pueblo Misak, pero desde hace algunos meses pasó a manos del pueblo Nasa. En otro orden de ideas, abusos sexuales, tortura y violencia física y psicológica. Esas son las denuncias de los activistas que viajaron hacia Gaza en la Global Sumus Flotilla para intentar romper el bloqueo impuesto por Israel. Los barcos fueron interceptados entre el lunes y el martes frente a las costas de Grecia. Los activistas denuncian que el ejército de Israel comenzó los abusos en los barcos y los continuó en suelo israelí. Y para prueba de ello no solo están los testimonios, sino también un video compartido por el mismo ultra radical Itamar Ben-Gvir, donde se burla de los activistas a los que someten, amarran y tiran al suelo. Los detalles en el siguiente informe de Maxime Plouvinet.
2: De regreso a París, Roma o Lisboa, después de haber sido deportados de Israel, los testimonios de los activistas de la flotilla Global Sumud son unánimes. Denuncian haber sido víctimas de maltratos y abusos por parte de autoridades israelíes, mientras estaban bajo custodia, tras intentar romper el bloqueo de Gaza. Este médico portugués afirma que un compañero suyo fue torturado.
8: A un hombre le rompieron la rodilla y lo obligaron a mantenerse siempre de pie apoyado sobre esa rodilla. Los israelíes se reían mientras cometían todas esas acciones, cantaban mientras cometían esas acciones.
2: Estas dos activistas dieron testimonio de castigos físicos y una afirmó haber sido víctima de abuso sexual.
9: Nos llevaron contra nuestra voluntad a bordo de un buque militar israelí al que apodamos el barco de la tortura, porque allí nos torturaron. Primero nos quitaron la ropa, luego nos metieron uno por uno en un hangar donde fui víctima de violencia sexual y tocamientos. Sufrí tocamientos y violencia, me golpearon, me abofetearon, me tocaron, me dieron rodillazos en las costillas, me tiraron del pelo, quedé traumatizada durante horas.
10: Era una tortura constante, las 24 horas del día. No hubo un solo momento en que nos sintiéramos seguros. Vivíamos con miedo permanente. Durante 2 días y medio o incluso más en el barco, podíamos oír llegar a nuestros compañeros, barco tras barco, uno por uno. Podíamos oír sus gritos, sus alaridos y las palizas que recibían en ese contenedor que llamábamos la sala oscura.
2: El ministro israelí de extrema derecha, Itamar Ben-Gvir, recibió una condena generalizada el pasado miércoles al publicar un video que mostraba a los activistas detenidos siendo humillados.
0: Continuamos en Suecia. Marco Rubio no ocultó el descontento de la administración Trump con los miembros de la OTAN, a quienes le reprochan no haberlos apoyado en la guerra contra Irán. En la cumbre de cancilleres de la Alianza Militar, el secretario de Estado de Estados Unidos afirmó que las decisiones que Washington ha tomado sobre la presencia de sus tropas alrededor del mundo responde a una decisión técnica y no política, como el caso de Polonia, en donde desplegarán 5.000 soldados adicionales. Samuel Salgado Castro con los detalles.
8: Desconcierto entre los miembros de la OTAN. La Organización del Tratado del Atlántico Norte aún trata de asimilar la postura incierta de Estados Unidos sobre su despliegue militar en Europa. En las últimas horas, el presidente Donald Trump se retractó y anunció el envío de 5.000 soldados a Polonia. Sin embargo, en una reunión en Suecia de los aliados de la OTAN, el secretario de Estado estadounidense insistió en que Washington reducirá su presencia militar en el viejo continente.
11: Creo que en la alianza se entiende perfectamente que la presencia militar de Estados Unidos en Europa se va a ajustar. Ese trabajo ya estaba en marcha y se ha realizado en coordinación con nuestros aliados. No digo que vayan a estar encantados, pero sin duda son conscientes de ello.
8: Y en la alianza transatlántica sí que son conscientes de la intención del reajuste de tropas estadounidenses en Europa.
12: No es nada nuevo, todos sabían que esto iba a suceder y no tiene nada que ver con que Estados Unidos quiera equilibrar la carga. Es un proceso en marcha, pero nos preparamos para esto.
8: A principios de este mes, la administración Trump había anunciado una reducción de aproximadamente 5.000 efectivos en Europa y funcionarios estadounidenses confirmaron que unos 4.000 militares ya no rotaban de Alemania a Polonia. Esto tras la molestia de Donald Trump con el canciller de Alemania Friedrich Merz, quien afirmó que Estados Unidos estaba siendo humillado en la guerra contra Irán. La falta de apoyo de Europa en la guerra contra Irán genera decepción en la administración estadounidense, pero según el propio Marco Rubio, Washington prefiere no hablar por ahora sobre el tema. Pero ahora Trump afirmó que su arrepentimiento de no enviar efectivos a Polonia se debe a su buena relación con el presidente polaco Karol Nawrocki, aunque desde la Casa Blanca también aseguran que las decisiones sobre la OTAN no son políticas, sino estratégicas.
0: Ahora vamos a la Unión Americana. Mientras unos llegan al cargo, otros lo dejan. La directora de Inteligencia Nacional de Estados Unidos presentó su renuncia al presidente Donald Trump. Según reportan medios estadounidenses, Tulsi Gabbard afirmó mediante una carta que debía de presentar su renuncia para cuidar de su esposo Abraham Williams, al que le habrían diagnosticado un raro cáncer de huesos. La renuncia se hará efectiva a partir del 30 de junio. Strengthening of Al-Qaeda and other... Kevin Warsh se convirtió en el nuevo presidente de la Reserva Federal de Estados Unidos. En la ceremonia de posesión celebrada en la Casa Blanca, el economista y ex banquero de Morgan Stanley se comprometió a promover la estabilidad de precio y el máximo empleo con independencia. Y de independencia también habló Donald Trump. El presidente afirmó que quiere que el sucesor de Jerome Powell sea totalmente independiente, que haga un gran trabajo y que no lo mire a él. Recordemos que el republicano, desde su regreso al poder en 2025, ha presionado sin descanso para un recorte más agresivo de las tasas de interés al que siempre se opuso el expresidente de la Fed. Y para finalizar, el emblemático The Late Show llegó a su fin tras 33 años al aire. Conducido por el comediante y satirista Stephen Colbert, se convirtió en el programa nocturno más visto de todo el país. Colbert es una de las voces anti-Trump más poderosas de la televisión estadounidense, y el canal CBS justificó motivos financieros, aunque muchos critican más bien una decisión vinculada a presiones del presidente Donald Trump, quien no ocultó su alegría por la cancelación del show. Aquí los detalles.
2: Fin de una era en la televisión estadounidense. Tras 11 temporadas, el comediante estrella anti-Trump Stephen Colbert se despidió el jueves tras la última difusión del programa The Late Show. Seguidores se habían reunido frente al emblemático teatro CD Ed Sullivan, lamentando la cancelación del show anunciado por el canal CBS en julio pasado, tras 33 años al aire.
13: Bueno, están bajo ataque y este es uno de los primeros pasos del fascismo, deshacerse de los humoristas políticos que se burlan de ti, porque no puedes tener a alguien burlándose del querido líder. Entonces, ya sabes, van a intentar todo lo que puedan para eliminar a todos los presentadores que se burlan de lo que necesita ser criticado.
2: CBS justificó la decisión de poner fin al programa por motivos financieros. Sin embargo, demócratas y otros críticos consideraron que se trata de un intento de silenciar la sátira política por parte de Trump. Stephen Colbert había calificado como un gran soborno un acuerdo de $16 millones alcanzado entre Trump y Paramount, la empresa matriz de CBS. Trump, con un lenguaje crudo, celebró la partida de Colbert este viernes.
14: Por fin se fue Colbert de la CBS. Es increíble que hayan aguantado tanto tiempo, sin talento, sin audiencia, sin vida. Era como un muerto. Podría sacar a cualquier persona de la calle y sería mejor que este imbécil integral. Menos mal que por fin se ha ido.
2: Sobre su futuro, Colbert dejó entrever que podría trabajar en un nuevo programa, aunque sin ofrecer detalles.
0: Fin del informativo. Gracias por su compañía y hasta la próxima.
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